0: estar, porque yo no soy papá, no, y quizás uno no esté en esos pantalones, pero no debe de ser fácil cuando tú tienes a tus chicos y de repente uno se va porque tiene que estudiar y quizás no estudia muy cerca y pues... Sí. Pero es bonito uno poder ver cómo los chicos van creciendo. Los padres los crían para eso. Uh-huh. Y son regalos de Dios. Así que, mamá, papá, esto es parte del proceso. Si tú los criaste bien, usted tranquila, usted tranquilo. Encomiéndeselos al Señor, que Él los va a proteger, los va a cuidar y el Señor va a hacer el resto.
1: Y nunca soltarlo de esas oraciones, no. Esas rodillas de esas madres y esos padres han salvado muchos a sus hijos.
0: Eso es así.
1: Así que esta nueva temporada, hoy Alida no está con nosotros, pero ella está próxima ya pronto a ese proceso, ¿verdad? De sus chicas estudiando y todo eso. Así que oramos por todas las personas que están en esta etapa, ¿no? Y que dentro de las emociones que se siente, pues que también puedas encontrar una nueva manera de ver esa etapa y que sea algo bonito. Así que gracias, amigo, por habernos conectado, ¿verdad? Durante esta primera hora. No te vayas, que seguimos en nuestra segunda hora con mucho más aquí en Morning Start.

Esta es la hora en nuestros estudios, 7 en punto. 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

0: Buenos días, amigos. Qué bendición poder acompañarte otra mañana más aquí juntos en Morning Start. Hoy miércoles 20 de mayo, que la bendición del Señor te alcance, que su mano poderosa esté sobre ti y que dirija con éxito todos los planes que Él tiene preparados para cada uno de nosotros en este día. Así que no temas, no desmayes, que el Señor ha prometido estar con nosotros. Y si Dios está contigo, ¿quién contra ti? Así que hoy es un día de tener alegría, ánimo y esperanza, sabiendo que el Señor escucha cada una de nuestras oraciones y peticiones. Y eso nos recuerda, mira, que no importa lo que pase, todo va a estar bien en el nombre de Jesús. Buenos días, Pastor.
1: Buenos días, Lixe. Buenos días a cada uno de nuestros amigos que nos están escuchando. Esperando de que la estén pasando súper bien. Hoy es un excelente día para que si usted está cerca, nos pueda tener una venita. Anímese, téngase la venita.
0: Mira que yo estaba hablando de hambre desde temprano. Hoy soy yo la que tiene aquí el pastor mareado, hablándole de mi hambre.
1: Unas tostaditas ahí con... A mí me gusta las tostadas. Te iba a decir los French toast, pero no. Son las papas, las hash brown. Los hash brown. Ave María, me encanta.
0: Me encantan a mí también. Sobre todo las que son acá con la papa ralladita.
1: Oh.
0: La gloria de Dios. Uf. Y en las tostaditas, a mí, mis amigos y mi familia saben que yo soy de los grilled cheese.
1: Ok.
0: Los famosos, esos me gustan mucho. Eso
1: bien, con el queso bien derretiditos y todo eso ahí.
0: Sí, sí, sí, sí. Pero no sigamos hablando de comida, porque ya yo te dije tempranito que yo tengo hambre. No, la cosa es que el pastor me pregunta, pero tú tienes el metabolismo rápido. Y te voy a contestar como nos contesta una hermana acá en la asociación. Para muestra, un botón basta. Buenos días, David, ¿cómo estás?
2: Bueno, estaba bien, pero ahora ustedes hablando de comida me tienen ahora aquí hambriento.

0: cierto.
1: Se uniste al club de hambre.
2: Sí. No, de verdad que sí, está hablando que sí de hash brown y tostada y...
1: Mira, ayer me comí el revoltillito de tofu.
0: ¿Oh, sí?
2: ¿Te lo diste?
1: Me lo comí. O sea, delicioso.
0: A mí, yo el huevo me cae mal, me cae bien pesado en el cuerpo, pero el tofu a mí me encanta. Uh-huh. A mí me encanta, me gusta mucho. Los otros días, ya hace un tiempito atrás, yo creo que fue para Acción de Gracias. Yo creo que fue para Acción
1: Muchachos,
0: de Gracias.
1: Muchachos, ya hace un montón.
0: Sí, ya, verdad. Yo no me acuerdo qué fue, yo creo que fue para Acción de Gracias. Ajá. Que tuvimos el desayuno. Sí, para ahí fue, para Acción de Gracias. Me parece que fue que se hizo un desayuno que fue distrital.
1: Ok.
0: Y trajeron dos tofu. Con bandejas de tofu. Y yo me acuerdo que mi esposa llevó y hubo otro hermano que llevó. A la vista, me gustó el del hermano. Porque estaba bien, bien sazonadito. Y se veían unos colores bien brillantes. Okay. Bien brillantes. Y yo decía, Ave María, ese se ve bueno. Y mi esposa me dijo, ¿no vas a coger del mío? Y yo, sí, dame un poquito.
1: Traición.
0: Literal.
1: Así no se puede.
0: No, sí mismo. Entonces... Porque es que a la vista el otro se veía ahí.
1: De seguro le echó cúrcuma.
0: Sí,
1: sí,
0: tenía cúrcuma. La cosa es que cuando yo lo pruebo,
1: ajá,
0: el del hermano estaba bueno. No te voy a decir que no estaba bueno. Pero cuando pruebo un poquito del de mi esposa, estaba mejor.
1: Ah, eso es para que tú veas. Estaba mejor. No deseches por la vista, como dice el señor.
0: Así mismo. Y la cosa es que el de mi esposa se fue rápido. Y yo dije,
1: y tú quédate sin tofu por criticar el mío.
0: Así mismo.
2: Tenemos a alguien muy especial por la línea telefónica que confirma algo que que Lisa dijo hace unos minutos. Buenos días, ¿quién nos habla?
3: Buenos días, le habla Margarita Quiñones. Ay, que no puedo dar de
1: seguir. Abuela.
3: Dios bendiga. Pasen buenos días y Dios los bendiga. Eso que acaba de decir Lisa es muy cierto. Ella lo único que come cuando viene a mi casa es un grilled cheese.
0: ¿En serio?
1: Yo le pido a abuela, hazme un grilled cheese.
0: ¿Oh, sí?
1: Me encanta.
3: Eso es muy cierto. Que Dios los bendiga y pasen buenos días.
0: Gracias, amén. Gracias. Mira, se me olvidó preguntar a tu abuela si tú comías mucho así. ¿Tú te comes mucho?
1: Ah, que ya no me he visto comer mucho, pero okay. Yo como mucho, sí.
0: Pues tú, como tú dices, tú tienes metabolismo rápido. Porque sí, yo después de cierta edad, yo como que ya no puedo comer tanto, porque como que empiezo, la barriga empieza a...
1: Sí.
0: Empieza a crecer.
1: Bueno.
0: Empecé y fíjate, estoy fiel. Estoy fiel con los ejercicios.
1: Wow, felicidades, pastor.
0: Estoy fiel con los ejercicios. Estoy caminando mis 3 millitas y todo eso. Tengo que ver si me motivo. Quería ir al 5K el domingo, pero no pude. Pero vamos ahí.
1: No te preocupes, que yo estoy segura que deben venir muchos más 5K por ahí. Sí. Así que... Eso te apuntas, le escribes a Gerardo y le preguntas.
0: Eso es así.
1: Oye, tú sabes que hoy se celebran varias cosas. Estos días internacionales son sumamente interesantes. Y hoy es el Día Mundial de las Abejas. El Día Mundial de las Abejas, que son tan importantes, ¿verdad? Y que lamentablemente no las solemos ver ya como las veíamos antes.
0: Cierto.
1: Pero son bien importantes porque son polinizadores y que ayudan a que, ¿verdad?, exista una variedad de frutas, verduras, todas estas plantas, ¿no?, que tan necesarias son. Uh-huh. Es gracias a estos polinizadores, de los cuales las abejas son uno de ellos. Así que las abejas son sumamente importantes en nuestro medio ambiente. No las mate. Yo sé que a veces nos da susto cuando hay cerca, pero mira, pues entonces busque un experto que las relocalice en otro lugar.
0: Tú sabes que yo era uno de que les tengo pavor, que no me gustaban. Claro. No me gustaban ni quería que me picaran. Ya me habían picado un par de veces y yo las veía y las mataba, hasta que empecé a notar lo importante que son.
1: Sí.
0: Y cuando tú empiezas a notar lo vital que son, yo... Nena, échate para allá. Tú allá, yo acá, sí. Vivimos felices. Tú, si necesitas azúcar, pues coge ahí y ya. Pero no me piques. Pero me encanta, yo soy mega fanático de la miel.
1: A mí me
0: fascina, me encanta.

0: pero súper, súper, de la miel pura, natural, realmente. Ave María, me fascina, me fascina. Últimamente, cuando estuve en Turquía, me estaba comiendo el panal. O sea, era la miel con el panal. Ave
1: Fíjate, el panal
0: María.
1: nunca lo he probado,
0: Oh,
1: pero
0: eso
1: eso se come.
0: sí,
1: Mira.
0: esa cera se come. Y ahí me di cuenta, viendo, eso es un antibacterial natural. Buenísimo. Y me di cuenta, yo no me enfermé. Del grupo que estaban allí, varios se enfermaron y mi esposo y yo no, o sea, no nos dio ni jota. Y yo dije, mira, excelente, excelente. Así que si usted conoce a alguien que venda miel, vaya, cómprele. Y si le vende con el panal, aproveche, que sabe buenísimo y es un excelente antibacterial.
1: Tú sabes que hace muchos años, en estas leyes de la aerodinámica que estudiaban el comportamiento de los diferentes pájaros, insectos y todo esto que vuela, hicieron unos cálculos y ellos no entendían cómo las abejas pueden volar,
0: Okay.
1: porque ellos decían que aerodinámicamente era imposible, porque la abeja, el cuerpecito, es más grande que la proporción de lo que tienen sus alitas.
0: Okay.
1: Así que ellos decían que era básicamente imposible que las abejas pudieran volar, pero ahí las ves volando de lo más bien.
0: Sí.
1: Y es que ellas mueven sus alitas bien, bien rápido. Así que eso es para que nosotros veamos que incluso lo que el ser humano dice que es imposible ante los ojos de Dios, él lo hace realidad.
0: Eso es así.
1: Así que, ¿verdad? A cuidar de nuestras abejas, que son tan necesarias para la producción de nuestros alimentos. Así que,
0: Yes.
1: ¿verdad? Son importantes. Y a mí la miel me encanta también. En un viaje también aprendí a comer melón con miel. Es delicioso.
0: Melón con miel.
1: Melón con miel.
0: Oye,
1: Sabe delicioso. Así que
0: pero
1: inténtalo.
0: ¿cuál melón? ¿El
1: El
0: rojo?
1: cantaloupe.
0: Ah, el
1: Pero
0: cantaloupe.
1: los dos saben buenísimo.
0: Ok.
1: Saben.
0: El cantaloupe es el anaranjado.
1: Ajá.
0: Ok. A ver, es que nosotros, bueno, sí, está melón, está el. Es que yo le llamo melón al rojo.
1: Sí, yo también, pero también sabe bueno con
0: Sí,
1: miel.
0: y creo
1: Lo
0: que
1: he
0: también
1: probado.
0: hay otro verdecito que también le llaman
1: Sí.
0: melón. Yo sé que en diferentes países le llaman, creo que le llaman sandía al rojito, melón al cántaro y no sé si con un tipo de pepino, creo que es el verde. El
1: Okay.
2: verde, si no me equivoco, es honeydew.
0: Honeydew.
2: Honeydew. Es la otra forma
0: Okay.
2: de melón, por lo menos en inglés. No sé cómo se dice en
1: Mira, del
2: español,
1: color
2: pero.
1: que sea, cómetelo con miel y saben buenos todos.
0: Oye,
2: Oye,
0: ahora me diste curiosidad porque
1: pruébalo,
0: tengo miel
1: pruébalo.
0: en mi casa. Voy a ver si voy al supermercado y me consigo un cántaro, a ver cómo sabe.
1: Pruébalo y después me cuentas, que sobre todo que esté dulcecito.
0: Sí.
1: Mira, hoy también es el Día Mundial de la Metrología. No meteorología, sino metrología. ¿Habías escuchado ese término?
0: Metodología, ¿no? ¿Qué es
1: Pues mira,
0: eso?
1: yo no sabía tampoco qué era la metrología, pero básicamente es la convención de las leyes de medida.
0: Okay.
1: Tú sabes que en la Biblia, ¿cómo era que se medía?
0: Con codos,
1: Los
0: los
1: codos.
0: coditos, sí.
1: La medida del codo me imagino que a la muñeca de una persona.
0: Entiendo yo que sí.
1: Pero entonces, no todos tenemos el codo del mismo tamaño.
0: No, es verdad. Es así, ¿verdad?
1: Yo
0: Sí,
1: me
0: no, pues
1: imagino que
0: son
1: escogían al
0: distintos.
1: gigante más grande para medir el codo.
0: a lo mejor había como un promedio o algo
1: Más o
0: así.
1: menos.
0: Yo lo que descubrí es, inténtelo usted en su hogar. Usted coge de donde es la flexión del codo y usted pone su zapato, se supone que el size, lo que mide desde la flexión del codo a la muñeca, ese es el tamaño de su pie.
1: No, y en esta hora todos mirándonos el codo. No es cierto, siervo de Jesús, porque mi pie no es tan grande.
0: Bueno, yo no lo creía hasta que una vez lo intenté y más o menos, mira, David lo está
1: David
0: haciendo
1: secó el zapato y lo puso en su mano.
0: David lo está
1: Pero David, ¿lo compruebas? ¿Sí o no?
2: Bueno, está un poquito más allá
0: de la
2: de la
0: muñeca.
2: muñeca, pero básicamente lo que es el por decirlo así, el antebrazo. Okay. Básicamente, esa es la medida de mi zapato.
1: No, pero en mí no esa medida no bueno, es.
0: Y usted que nos está escuchando o nos está viendo por las diferentes redes sociales, inténtelo. Coja un zapato, obviamente, no coja un zapato que le quede muy grande, pero coja un zapato que se supone que sea su size, usted se lo pone.

0: en donde comienza la flexión de su codo a ver si le llega a la muñeca, y supuestamente ese es el size del zapato. Es que nuestro cuerpo es como que, ¿cómo se le dice?
1: Simétrico.
0: Simétrico, porque cuando te expandes las manos, como que las abres, como si fuese en forma de cruz, se supone que uno mide, el tamaño de uno es desde la punta del dedo del corazón de un lado hasta el otro.
1: Es la misma medida de arriba abajo.
2: Sí,
0: Ajá,
2: es,
0: supuestamente.
2: sí, es cierto. Han hecho eso, y lo he visto por las redes sociales, que expanden sus brazos y se pegan contra la pared.
0: Ajá.
2: Ponen un brazo abajo, obviamente como que en el piso, ¿verdad? En donde está el piso y la pared, lo ponen ahí. Y la otra mano, lo más arriba que puedas llegar, y lo marcan. Entonces, te tomas la medida, como cuando eras pequeño, te tomas la medida y casi siempre es exactamente
0: Está ahí.
2: lo mismo. Ahí.
1: Es que nuestro creador no hizo las cosas
0: No,
1: a lo
2: no, de
1: loco.
2: verdad que.
0: No, no.
2: Y
0: Perfecto.
2: si van a usar zapatos, usen flats. No, si tienen tacos, no usen los tacos, porque obviamente ahí no se va a medir bien el pie
1: Claro.
2: plano,
0: Oh, claro, sí.
2: porque hay una curva. Así que si van a usarlo, usen algo flat.
1: Pues mira, hoy es el Día Mundial de la Metrología, porque, ¿verdad?, es la ciencia que estudia la medición. Eventualmente, pues quisieron que todas las medidas fueran iguales para todo el mundo, y ahí es que para colaborar en las ciencias de la medición y en las aplicaciones en las diferentes industrias, pues se hizo esta convención. Así que hoy se
0: Mira qué
1: celebra un
0: bueno.
1: día que no conocía, pero benditos sean los que decidieron estandarizar las medidas, porque imagínate, todavía
0: Sí.
1: estaríamos peleando nosotros por qué codo usar. Entonces, no.
0: Aunque a veces uno se confunde, porque en algunos lugares es por metro, en otros por pulgada,
1: Ah,
0: en otros
1: claro.
0: por centímetro, y te caes, ¿cuál?
1: Pero por lo menos ya tú sabes que una pulgada es una pulgada en todos
0: Eso
1: lados y un
0: sí,
1: centímetro también.
0: eso es así.
1: Así que hoy también es el Día Internacional de los Ensayos Clínicos. Así que si conoces a alguien, ¿verdad?, que trabaja haciendo, ¿verdad?, investigación clínica en laboratorios y todo eso, también felicítelo. Así que se celebran muchas cosas, y enhorabuena por todos este tipo de celebraciones. ¿Viste, pastor, que se puede celebrar más de una cosa a la vez el mismo día?
0: Sí, lo que me preocupa es a veces que el Día de la Mujer es solamente, exclusivamente y únicamente ese día, y el Día del Hombre no tienen por allí con otras cosas más. Hay que sacar un día, ese Día del Hombre tiene que ser exclusivo,
2: Oye, no,
0: ese
2: no.
0: 19 de noviembre, recuérdelo.
2: En las redes sociales,
1: Ajá.
2: en Facebook, nuestra amiga Yomaira nos confirma
1: Sí.
2: lo del zapato. Dice que sí, es
1: Que
2: verdad.
1: es verdad que lo comprobé.
2: Y tu querida esposa, Yari, dice, es cierto. Y dice, yo se lo dije a él y no me creía.
1: Lo del tofu. ¿Ves? Que
2: A
1: tienes que
2: eso.
1: creerle, que tienes que creerle.
0: Sí, sí,
1: Mira, yo
0: sí.
1: todavía no creo lo del brazo, todavía estoy viéndome ante el brazo. Ahorita me quito el zapato para verificar. Porque, wow, o sea, tan grande es mi pie, no puede ser.
0: Bueno,
1: Si yo
0: checate a ver.
1: apenas
2: Bueno,
1: soy
2: pues
1: size 8.
2: ya tenemos material para Instagram.
0: ¿Viste?
1: Bueno, por lo menos a Yomaira ahí dice que, y a Yari que lo comprobaron y es cierto, les voy a tener que creer a mis
0: ¿Viste?
1: amigas.
0: ¿Viste?
1: Así
0: Sie
1: que
0: siempre se aprende cosas nuevas.
1: dice Elda que cuando no hay probadores, ella mide la cintura tomando el borde de la falda o pantalón y lo mide alrededor del cuello y así
0: Cierto.
1: sabe que le sirve.
0: Eso es
1: Pero eso
0: verdad.
1: funciona de
0: Sí,
1: verdad.
0: sí, sí, sí. Yo
2: Funciona.
1: he visto a mi padrastro haciendo eso.
0: Yo le he visto en damas. Yo una vez lo intenté y casi. O sea,
1: Sí.
0: es casi, casi.
1: Ahí, ahí.
0: Sí.
1: Bueno,
0: Así
1: pues
0: que.
1: ya lo sabe, aquí le hemos dado varios trucos de medidas. Bueno, amigos, gracias por estar conectaditos con nosotros, ¿verdad? Y esperamos que esta segunda hora siga siendo maravillosa y que podamos aprender muchas cosas nuevas. No se vaya porque tenemos buena música, reflexión, información importante, así que quédese ahí conectadito, conectada con nosotros en Morningstar.
2: A las 7:19 de la mañana en Morningstar, suena hoy Amazing Grace.

Hemos escuchado muchas veces de que Dios sana, de que Dios liberta, de que Dios provee, de que Dios restaura. Pero qué difícil es muchas veces cuando estamos esperando algo de eso y como que no llega. Esperar y confiar en Dios va mucho más allá que simplemente asistir a la iglesia o escuchar una predicación diariamente. Cuando realmente confiamos en Dios, en Él de verdad, no importa el tamaño de lo imposible, porque siempre la fe va a ser mucho, mucho mayor.

No puedes conocer a Dios, al Dios que provee, si no hay escasez. No puedes conocer al Dios que consuela si no hay dolor. No puedes conocer al Dios que restaura si no hay grietas. No puedes conocer al Dios que sana si no hay enfermedad. No puedes conocer al Dios de los milagros si no hay imposibles. Y ese Dios que se ha dado a conocer a través de Jesús, porque el propósito de Jesús venir a este mundo es que podamos conocer a Dios de una manera más palpable, más real. Y por eso Dios se hizo carne y estuvo dispuesto a habitar entre nosotros. Estuvo dispuesto a limitar su omnipresencia, esta habilidad de poder estar en todos los lugares a la misma vez, en el mismo, todo allí. Él decidió hacerse hombre, hacerse carne y limitarse única y exclusivamente a un solo lugar para ser nuestro representante en las mansiones celestiales, para que tú y yo podamos comprender el maravilloso y gran amor que Dios tiene por ti y por mí. En la Biblia hay varios ejemplos de momentos difíciles de cada persona, especialmente cuando Jesús estuvo allí. Aquella mujer que por 12 años sufrió un sangrado violento, experimentó lo que era realmente ese toque de fe. Ella se fue en contra de todo el mundo y experimentó la sanidad. Aquel grupo de leprosos que en aquel momento entendieron de que Jesús tenía la oportunidad de poderlo sanar, especialmente uno que decidió volver para atrás y darle las gracias por el sacrificio y por la misericordia que él hizo para poderlo sanar. Aquel padre que tenía a su hija enferma y que solamente tenía 12 años de vida, estuvo dispuesto a dejar su orgullo y lo que él representaba para ir a buscar a Jesús y suplicarle que por favor pudiera entrar en su hogar. Aquel soldado romano que entendía de que Jesús no era digno de poder entrar en su hogar, pero sabía y reconocía de que él tenía el poder y que con solamente decir la palabra se iba a cumplir el milagro. Hay muchos ejemplos en la Biblia donde hay personas que han pasado momentos complicados, pero fue en esos momentos complicados donde ellos pudieron ver la mano de Dios. En la mañana de hoy, si estás pasando por un momento difícil, por un momento de dolor, por un momento de tristeza, por un momento de pérdida, por un momento de duelo, quiero dejarte saber que en medio de todo eso, Jesús está ahí contigo. En medio del dolor, en medio de la tristeza, en medio de la enfermedad, en medio del duelo, en medio de la pérdida, Dios está ahí, acompañándote para mostrarte y dejarte saber de que no estás solo. Y que puedes estar tranquilo, que Él se va a reponer lo que haga falta. Y Él se va a hacer cargo de tu necesidad. No lo olvides, Él va a estar ahí y se va a hacer cargo de esa necesidad que tú tienes hoy. Y cuando se haga cargo, entonces entenderás de que los tiempos de Dios y el propósito de Dios nunca llega tarde, siempre llega a tiempo. Y Él nunca nos ha abandonado y nunca nos va a abandonar. Te invito a orar. Buen Dios y buen Padre, Señor, gracias. Gracias porque en medio del dolor, en medio de la tristeza, en medio de los momentos difíciles, tú te haces presente. Yo te quiero pedir, Señor, por cada amigo y amiga, cada joven, Señor, cada adulto que nos está escuchando en esta mañana, de que de una manera poderosa les dejes saber que en medio del dolor, en medio de la pérdida, en medio del duelo, en medio, Señor, de la escasez, tú estás presente y tú, Señor, vas a proveer lo necesario para que todo marche bien. Gracias por todo lo que haces por nosotros. Te lo pedimos en el nombre de Jesús.

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0: En Morningstar, la hora 7:30 de la mañana. Viendo las imágenes nuevamente del tránsito, vemos en el Expreso 52, en el área de Caguas, antes de llegar a la plaza de peaje de Caguas Norte, vemos que está ya bastante congestionada la zona. Hay mucho volumen vehicular ahí, así que deben tener mucha paciencia si anda en esa zona de Caguas. Fluyendo un poco mejor, al lado de la rampa de la PR-177 en dirección hacia San Juan. Entonces, justo antes de entrar a el Expreso Las Américas. Ahí está, con un flujo vehicular bastante tranquilo. Vemos la PR-26, conocido como la Valdeolite de Castro, a la altura de la PR-187, y vemos esa congestión vehicular también fuerte en esa zona. Al igual que en el Expreso Las Américas, frente al Centro Comprensivo de Cáncer, en dirección hacia el norte. El volumen vehicular ha moderado, está fluyendo, pero hasta el momento no hay como tal congestión ni tránsito súper pesado. Pero sí, se ve que hay muchos vehículos, al igual que al lado de la rampa, hacia Centro Médico. Así que ya deben ir con mucha paciencia, donde quiera que usted vaya, porque puede ser que encuentre algo de tránsito. Mientras tanto, siga disfrutando de Morning Start.
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7:33 de la mañana en nuestros estudios y en todo Puerto Rico. Tocando las imágenes del radar Doppler del Servicio Nacional de Meteorología para los Estados Unidos, vemos una línea de mal tiempo afectando lo que es el medio oeste de la nación americana, parte de St. Louis y otros estados como Ohio, Kentucky y Tennessee, recibiendo bastante precipitación a esta hora de la mañana, y también otro sistema de mal tiempo en el área de Texas, lo que es el sureste de Texas, lo que es Houston, sí, cerca de la costa del Golfo de México. Vemos que está lloviendo bastante, bastante fuerte en esa región. El resto de la nación luce bastante despejada, algunas lluvias entrando en la zona también de Kansas y Nebraska, donde han estado teniendo vigilancias de tornados. Esa zona del área central está propenso a esos tornados, así que deben tener mucha precaución. Para el día de hoy, en la ciudad de Nueva York, se espera otro día caluroso, una máxima de 93 grados y una mínima de 59. Aquellos que están viendo las imágenes, ya sea por Facebook o por YouTube, pueden ver que el número 93 está en rojo. Eso quiere decir que hay una advertencia de calor extremo en la ciudad de Nueva York. Así que nuestros amigos que nos escuchan por allá, o si usted va a viajar para allá, sepa que va a encontrar bastante, bastante calor, y se le pide, ¿verdad?, que lleven ropa ligera, estén hidratados, tomen agua

busquen lugares ventilados y con sombra. Durante el día se espera condiciones despejadas, pero ya en horas de la noche, ya en la medianoche, se espera que entre algo de lluvias con posibles tronadas. En Miami, las condiciones se mantienen parcialmente nubladas, con una máxima de 86 y una mínima de 79 grados. En Dallas, Texas, se esperan tronadas en horas de la noche, máxima de 77 grados y una mínima de 68. Y en Los Ángeles, California, estará básicamente despejado, con una máxima de 86 y una mínima de 59 grados. Hasta aquí este informe, tanto de tiempo como de tránsito. Recuerde, si usted va a viajar para los Estados Unidos, manténgase comunicado con su aerolínea para saber si hay algún tipo de retraso o cancelación de vuelo, y trate de llegar por lo menos 3 horas antes para hacer todo el proceso de check-in y de TSA lo más rápido y lo más eficaz posible. Continuamos en Morningstar, no se vaya, que queda mucho más.

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1: Amiga, amigo, escucha bien. ¿Cómo está tu situación financiera actualmente? Bueno, pues quédate pendiente porque precisamente llegó nuestro experto en finanzas para hablarnos de un importante tema. Así que le damos la bienvenida nuevamente a Rocky Nazario. Buenos días, Rocky. ¿Cómo estás?
2: Muy buen día para ustedes y la audiencia.
3: Cuéntanos.
1: ¿De qué nos vas a hablar en esta mañana?
2: El tema de hoy se llama La mayoría de la gente no planifica fracasar, sino que fracasan por no planificar.
1: Anda, ya.
3: Ya suena bien.
1: No, yo siento que ya me puedo ir.
3: La mayoría de la gente
1: no planifica fracasar.
3: No planifica fracasar, fracasan porque no planifican.
2: Correcto.
1: Ya. Entonces planificar es sumamente importante.
2: Claro que sí. Las personas, todo el mundo tiene buena intención. Uh-huh. Inclusive, aún los padres tenemos buenas intenciones con nuestros hijos. Y algo que yo aprendí hace mucho tiempo es que hay padres, aunque uno pensaría que no, que le dan malos consejos a sus hijos.
1: Wow.
2: Y uno dice, ¿cómo eso? Ningún padre quisiera darle un mal consejo a su hijo. Definitivamente ninguno quisiera darle un mal consejo, pero dan malos consejos porque no tienen ¿qué? El conocimiento, claro. No porque quieren, sino porque no tienen las herramientas para poderlo hacer de manera correcta. Y en nuestras finanzas pasa algo parecido. Nadie hace un plan estratégico para fracasar. Uh-huh. Nadie dice, déjame sentarme, déjame ver cómo yo hago todo lo posible para que las cosas no salgan. Simplemente hábitos que tenemos y estrategias que no utilizamos y no nos ayudan a nosotros a ponernos en perspectiva para poder hacer una finanza saludable. Nosotros hemos hablado aquí en otras ocasiones sobre la casa financiera.
3: Uh-huh. Sí.
2: Es un tema que hemos tocado de manera recurrente porque es un pilar en las finanzas personales. Y la casa financiera nos dice que debemos tener, y esto es a modo de repaso, una cuenta corriente, un fondo de emergencia, un fondo de inversión a corto y mediano plazo, un fondo de inversión a largo plazo. Que la parte financiera que no nos permite a nosotros tener eso estructurado de esa manera son las deudas.
3: Uh-huh.
2: Las deudas están de una forma en nuestras vidas que no nos dan la capacidad económica para poder tener esas 3-4 cuentas de manera como eficiente y saludable. Pero ocurre algo.

0: el periodo de la vida, tiene dos grandes riesgos. Y los dos grandes riesgos financieros son ¿cuál? Morir prematuramente.
1: Okay.
0: O vivir demasiado tiempo.
2: Qué ironía, ¿no?
1: qué lío.
0: Son los dos extremos. Sí. Estamos expuestos a que si nos pasa algo hoy o mañana, estamos preparados financieramente para que nuestras familias puedan afrontar las responsabilidades que conlleva.
1: Ok.
0: Pero asumamos que Dios nos da larga vida. Y tenemos que vivir luego de retiro una temporada o un tiempo extenso. Tenemos los recursos para poder vivir sin necesidad de tener que trabajar. Mm. Y quiere decir que financieramente tenemos que estar preparados con las dos alternativas.
2: Mm-hmm.
0: ¿Qué es cuál? Si me voy prematuramente, tengo las herramientas financieras para yo poder asumir esa responsabilidad para mi familia. Pero si duro mucho, me preparé con mis ahorros, con mi manejo de deudas de manera eficiente para poder vivir un retiro tranquilo. Y ahí estamos hablando sobre planificación, sobre deudas y sobre protección. Ahí está el tema de inversiones, ahí está el tema de seguros y está el tema de planificación. Por eso es que las finanzas personales, siempre el tema de seguros, tiene un qué, un rol protagónico.
1: Okay.
0: Al igual que el tema de las inversiones. Y a veces la gente quiere decidir qué hacer. Mira, okay, hago A, hago B. Y muchas veces las personas toman la desgraciada decisión de tomar la decisión junta y adquirir productos financieros que te mezclan las dos estrategias en una.
1: Ok.
0: Y tomo un seguro de vida,
1: sí,
0: que tiene acumulación, que eso no funciona. Porque eso es como los que me están escuchando los van a entender este ejemplo. Y esto es con, yo no sé cuántos han comprado un champú con conditioner junto. Yo sé que George está riendo. Yo sé que los que me pueden ver van a estar diciendo porque él usa ese ejemplo. Porque Rocky no tiene pelo.
1: No, pero Lisa lo dijo. Todos los caballeros, todos los caballeros usamos eso.
2: No, eso no.
1: Pero las mujeres que saben y que cuidan su cabello, eso yo lo aprendí, eso es una locura.
0: Mira, y cuando uno tiene niños, tú le compras el champú y conditioner juntos y el pelo se le pone que ni limpió bien ni tampoco quedó suave.
2: No.
0: Y en el tema financiero, todos los productos que se han mancomunado, productos mixtos, productos que te proveen en un solo producto, te proveen todas las estrategias a la vez.
1: Yeah.
0: Húyele.
2: Levanta bandera entonces.
0: Levanta bandera, sí, cuando te venden este producto magnífico que si no te mueres vas a tener millones y si te mueres te va a dejar un montón.
1: Sí.
0: Porque eso es una estrategia correcta, pero no es el producto correcto.
2: Ok.
0: Y vamos a hablar aquí un poquito de cómo yo determino que yo necesito.
2: Uh-huh.
0: Aquí hemos hablado en anteriores ocasiones sobre fondos mutuos, riesgo, cuál inversión es la adecuada para mí, por qué una póliza de seguro de vida es importante en las finanzas personales. Pero entonces eso nos trae a la situación de ¿y cómo yo decido qué es lo correcto en mi circunstancia? ¿Cómo yo sé si necesito una anualidad, un fondo mutuo, o qué tipo de fondo de emergencia debo utilizar? ¿Cuánto yo necesito de cobertura? ¿Por cuántos años? ¿Qué es lo adecuado para pagar? Y son preguntas que son totalmente ¿qué? De sentido común.
1: Claro.
0: Pero no las podemos determinar la respuesta de esas preguntas porque no tenemos una estrategia adecuada. Y ahí viene con lo que comenzamos. La planificación que nos va a llevar no al fracaso, sino ¿a qué? Al éxito financiero. Nuestra casa financiera tiene unos componentes. ¿Y cómo los determinamos? Viendo dónde está nuestra posición financiera. ¿Cuándo fue la última vez que nuestra audiencia y ustedes que son el recurso de la emisora tomaron tiempo para sacar cómo yo debo organizar mis finanzas? ¿Cuántas horas le dedicamos realmente a trabajar y a producir? ¿Cuántas horas trabajamos al mes?
1: Bueno, sí, el promedio de la gente, por decirlo así, si son 40 horas semanales, 160, por decirlo así.
0: ¿Y tú crees que sacarle 160 horas para producir dinero sería costo efectivo sacar hora y media una vez al año? Para que un profesional financiero se siente contigo para determinar una estrategia a

0: seguir. Por eso es, no tengo tiempo, déjame ver cuando se pueda. Sigue acumulando 160, 160, 160 horas. Y como no tienes una estrategia correcta, el dinero se diluye y no puedes utilizarlo. Y aún a los expertos necesitamos sentarnos y hacer eso. Eso no exime a nadie. Todos los que estamos aquí escuchando, incluyendo mi persona, necesitamos sentarnos cada cierto tiempo a organizarnos y alinear una estrategia. Ese análisis de financiera debe tener unos componentes. Y esos componentes deben tener la capacidad de ver el flujo de dinero, cuándo estoy ingresando, cuánto estoy gastando. Okay. ¿Qué productos financieros tengo? No basta con que, si es que ya yo tengo esas cosas. Uh-huh. Yo estaba reunido con una pareja la semana pasada y le decía, ¿ustedes tienen plan de retiro? Pues sí, tenemos plan de retiro. Y los ojitos le brillaban como que eso está resuelto. Sí. Porque tengo plan.
1: Estamos en lo
0: y
1: correcto.
0: Tiene la palabra retiro ahí en la misma nomenclatura de palabras.
1: Eso está check.
2: Sí, pero ¿cuánto estás aportando?
0: Y cuando yo le hago la pregunta, ¿tú estás seguro que ese plan te va a llevar a que cuando te retires puedas dejar de trabajar y vivir como mismo estás?
2: Así mismo.
0: Pues yo lo sé. Porque yo sé que de la quincena me sacan unas aportaciones y que el patrono aporta otras y que me llega un estadito que salen unos gastos y pues yo no sé. Y yo nunca había pensado que necesitas suplementar ese plan de retiro porque no va a ser suficiente para cuando te retires.
2: Así mismo.
0: Que si no trabajas las deudas adecuadamente, no te va a dar. Se hizo un planteamiento de cuánto eso va a ser en dinero futuro. Uh-huh. Y eso puede ser plática de otro momento.
2: Claro.
0: Pero no es lo mismo $100,000 de hoy que $100,000 de aquí a 15, 20 años.
2: Eso es así.
0: Y a veces cuando sacamos los numeritos nos damos cuenta que tenemos que empezar, aunque financieramente no tengamos toda la capacidad para hacerlo completo, uno debe empezar como poco a poco. Y según vaya pasando el tiempo, según liberamos deuda, podemos ir ¿qué? Aportando al plan de retiro. Podemos hacer estrategias como debt stacking, que es una estrategia de cómo yo voy a ir saldando mis deudas en un orden específico. Para poder liberar intereses y liberar dinero que puedo ahorrar eventualmente. Uh-huh. Tener conceptos claros que una aportación a un plan de retiro o una aportación a ahorros no es un gasto.
2: No.
0: Te estás moviendo de un sitio a otro sitio que te va a dar ¿qué? Mayores ganancias y rendimientos. Y son conceptos que a veces tenemos en confusión. Y vemos que sacar $300, $400 para ahorrar es un montón. Uh-huh. Y cuando yo le hago a las personas su análisis financiero y me dicen, le pregunto, mira, ¿y cuánto estás pagando de tu vehículo?
2: Ah,
0: pues el carro de ella paga $620.
2: Sí.
0: Y el de ella, el de él, hicimos buen negocio y está pagando $530. Pero para ahorrar vamos a sacar 50 pesitos todos los meses.
2: Sí.
0: A ver cómo yo. Entonces, ahí simplemente en finanzas sencillas. Tú sabes que si yo estoy gastando $1,000 en vehículos y estoy ahorrando solamente 50, $100, uh-huh. Sin ser muy experto en finanzas, sabemos que estamos como con las finanzas al revés, uh-huh. Porque estamos poniendo la prioridad donde no es, y no es que no tengamos el vehículo, es que tenemos que ahorrar de la manera correcta.
2: Que quizás uno no ve, uno se queda, cuando tú no ves esta satisfacción presente. Ese muchas veces es el problema. Y no pensamos en el futuro. Pensamos en el ahora. Y eso es un lío bien difícil para cada persona que tiene que reeducarse mentalmente y trabajar con eso. Porque oye, después, en un futuro, va a ser mucho peor.
1: Y eso que tú dices, Pastor, y lo que dice Rocky, me hace pensar que mucha gente, si vamos a analizar financieramente, están viviendo como si no hubiera mañana.
2: Exacto.
1: Sin esperanza de mañana.
0: Bueno, mira, ahora tenemos una ayuda contributiva que está por aprobar. Si la gente está esperando, estaba hablando de esto con mi papá ya hace unos días atrás. Y ese dinero la gente no está pensando guardarlo.
2: No.
0: Están pensando en un televisor, en un flat screen, cómo yo me voy de viaje, cómo yo puedo hacer. Que son personas que han tenido que pagar contribuciones en exceso y le están devolviendo una minucia de lo que pagaron. Uh-huh. Eso es como cuando dice, mira, el gobierno liberó tanto en reintegro y la gente lo toma como dinero gratis. Y eso es dinero que te retuvieron, que te lo están devolviendo, que es tuyo, que te pertenece. Uh-huh. Y tenemos que tener mucho cuidado y discernimiento.

0: porque el poder de la media, del poder de las herramientas de masificación y de proyección de información, nos llevan a pensar que nos están devolviendo cosas y nos lo están vendiendo como que nos lo están regalando.
1: Mientras que el ahorro lo están viendo como si fuera, como tú bien mencionas, que nos están retirando. Rocky, hemos aprendido hoy, ¿verdad?, la importancia tan grande, y de hecho la Biblia lo recalca, que es planificar, y sobre todo cuando se trata de nuestras finanzas, para poder, ¿verdad?, tener un futuro donde, oye, que lo podamos disfrutar. 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
1: Y si pudiéramos cerrar con el mejor consejo en cuanto a este tema, ¿cuál sería?
0: Busco un asesor financiero de confianza que no esté buscando en venderte productos, sino en buscar soluciones para ti.
1: Excelente. Yes. Gracias, Rocky, por traernos siempre temas para tener nuestras finanzas saludables.
2: Importante eso.
1: Así que ya lo saben, amigos, seguimos aprendiendo, ¿verdad? Porque el Señor quiere que estemos bien y que nuestras finanzas son parte de eso. Así que, Pastor, hemos aprendido en estas 2 horas muchas cosas.
2: Buenísimo, buenísimo, buenísimo, buenísimo. Queremos dejarles saber a nuestros amigos que Aleida en estos días está de viaje. Uh-huh. Así que por eso es que quizás no la ven con nosotros, está haciendo una misión sumamente importante, Yes. Vital.
1: Así que pronto la tendremos de vuelta, ya nosotros estamos aquí en vivo desde el estudio, así que gracias por habernos acompañado durante estas 2 horas, pero tenemos una cita mañana con el favor de Dios a las 6 de la mañana en otra edición de tu programa
2: Morning Start.

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0: arriba, corazones y Puerto Rico. Buenos días, Seba.
1: Buenos días, Hilda. ¿Cómo estás? Hace unos días que no nos sentábamos por aquí.
0: Pero hoy estamos sentados, justo lado a lado. Y qué bueno que nos acompaña también nuestro amigo, nuestro hermano, alias Segui. Él dice que se llama Segui, pero es Javier.
2: Hola, hola. ¿Cómo están?
0: Muy bien. Ya responde por Javier.
2: Sí, ya me acostumbré, ya me acostumbré.
0: ¿Y así cómo es. Estarán nuestros amigos, verdad?
1: Esa es muy buena pregunta porque hace unos días que no podíamos compartir con ellos y yo estaba deseoso ya de poder escuchar de todos ellos.
0: Sí, es que estamos en el mes de la radio y hay muchas actividades y tenemos que estar ahí como radioemisora. Así que para bendición sea cada uno de ustedes, saludamos en este momento en particular. Tenemos allí conectadito, vamos a quitármelo.
1: Ese es Arnold.
0: Ay, Arnold, el hermano mayor. El hermano mayor, Dios te bendiga, Arnold, igualmente a tu familia. Y en Facebook, me imagino yo que estará nuestra amiga Jay Ruiz.
1: Jay Ruiz, sí. Mira, mi tía.
0: La Titi, Araceli. Dios te bendiga con tu familia. Dios bendiga a Laura.
1: Ay, y mi

0: Tía está diciendo algo muy interesante y muy importante, y es que ella dice: quiero felicitar a todos mis compañeros de capellanía, que ayer terminaron sus clases.
1: ¡Oh! Pues tiraron los birretes.
0: ya pronto viene la graduación por ahí.
2: Todavía en 10 días van a tirar los birretes.
0: Sí. Y quisiera compartir con ustedes algo que Arnold nos estaba diciendo, y es que él escribió Gálatas capítulo 5, versos 16, y me llamó la atención. Y quiero compartirlo con ustedes, es que dice: digo pues, andad en el espíritu y no satisfagáis los deseos de la carne. Y el 17 dice, para completar el texto: porque el deseo de la carne es contra el espíritu y el del espíritu es contra la carne. Y estos se oponen entre sí para que no hagáis lo que quisierais. Y ese versículo me llamó la atención que Arnold lo compartiera. Porque muchas veces nosotros en nuestra vida hacemos cosas y, ay, yo quiero hacer las cosas bien, pero algo me atrae a, no, a hacer lo que no es correcto. Exacto. Y ese era el mismo dilema que tenía Pablo. Él decía: yo quiero hacer el bien, pero la carne me llama a hacer otra cosa. Y es algo muy real, es algo que nos sucede a todos, pero Dios nos promete que Él está con nosotros.
1: Amén.
0: Y cuando cometemos un error, ahí está Él.
1: Gloria a Dios que no estamos solos.
0: Así es.
1: El cielo completo se une a nosotros todos los días. Cada vez que clamamos a Él, Él está presente. Aunque los humanos no fallan, pero Dios nunca falla. El cielo no falla.
0: Así es, así es. Y me encantó que Él compartiera este versículo porque podemos ver que esos personajes bíblicos, al igual que nosotros, no eran perfectos.
1: Por eso están ahí.
0: Todos tenían sus luchas, al igual que cada uno de nosotros tenemos nuestras luchas. Pero Pablo, en este caso, supo en quién confiar. Nos toca a nosotros hoy en día saber en quién confiamos.
1: Amén. Y de esa manera comenzamos esta edición de Arrancando en Familia. Oye, Seba, ¿tú sabías de qué es día hoy? Esto te va a gustar.
0: No sabía de qué es día hoy.
1: ¿Y sabrá?
2: Tengo una vaga idea.
1: ¿Una vaga idea? Pues para ti
2: es
1: esta noticia.
2: Tiene que ver con dos ruedas.
1: Pedalea.
2: Dos ruedas.
1: Hoy es el día de ir en bicicleta al trabajo. ¿Cómo llegaron ustedes?
2: ¿Y tú viniste en bicicleta?
1: Claro, la dejé estacionada allá afuera.
0: Bueno, yo tengo que decir que si yo viniera en bicicleta...
2: Llega mañana.
0: Tuviera que arrancar desde ayer.
1: No, tú estás lejos.
0: Para llegar a tiempo.
1: Literal, tendrías que madrugar y wow. Ay, si hay que pedalear mucho.
0: Si mi día comienza a las 4 de la mañana por lo regular, en una bicicleta quizás tenía que comenzar como a las 11 de la noche.
1: No, tendrías que hacer una vigilia para llegar aquí.
0: Y entonces... Otra cosa es que mi condición física no creo que me permitiera subir todas esas montañas.
1: Bueno, pero eres el único. Eso es lo interesante. Yo creo que el único que puede. Mira, está del otro lado del cristal.
2: ¿Dónde?
1: Tú mismo.
0: Pero aquí no se tiende a utilizar mucho, pero hay muchos países donde su medio de transporte principal son las bicicletas.
1: Mira, así de memoria, pienso en China, los asiáticos usan mucho la bicicleta para transporte, no sé si por el asunto de la contaminación o porque no pueden costear, ¿verdad?, un auto, y entonces deciden ir en su bicicletita, pues hoy es un día para ellos.
0: Eso, no, y es una buena práctica porque claro. A veces tenemos un horario bastante apretado. Pero si tenemos la oportunidad de ir en bicicleta al trabajo, ya estamos haciendo ejercicio.
1: Claro, o si mejor pudieran ir caminando. ¿Verdad? Es una buena práctica que hemos dejado de lado porque estamos como que muy cómodos y acostumbrados, en tu caso no. andar en algo que nos lleve y nos traiga menos el esfuerzo físico, ¿verdad? Sería bueno poner en marcha los pies, las piernas, en este caso, y si tenemos una bicicleta, ¿por qué no?
0: Así es un buen método, como mencioné, de hacer ejercicio. Y la Biblia habla de eso, que él desea que nosotros...
1: ¿De las bicicletas?
0: De las bicicletas, no, pero de que desea que tengamos salud.
1: Ok.
0: Y es que el Señor también se interesa en que nosotros estemos.

0: estemos saludables.
1: Amén.
0: Física, cierto, emocional, mental y espiritualmente.
1: Y qué bueno es saber que Dios se interesa en todas esas áreas, ¿verdad?
0: Así es, y es que Él nos quiere ver bien.
1: Amén. Y nuestros amigos, ¿estarán bien en el día de hoy? Déjennos saber en sus comentarios cómo se encuentran, porque somos muy curiosos,
0: ¿verdad? Así es, así es. Y no los escuchaba, no los veía, a los que los leo a través de las redes sociales desde el miércoles pasado, ¿no?
2: Sí.
1: ¿Sí?
2: Sí, una semana.
0: Qué rápido va el tiempo.
1: Ya nuestros amigos saben acerca de estas pausas de este programa. Los hacemos, sí, también en verano y en diciembre y algunos días como en esta temporada, ¿verdad? Que es el mes de la radio. Y seguimos celebrando.
0: Así es, así es. Hilda, pero eso no es lo único que nos querías compartir en el día de hoy, ¿cierto?
1: Bueno, ya te adelantaste. Tíralo, tíralo.
0: ¿Qué tiro, Hilda?
1: La noticia. Cuéntame. La noticia, mira, Segui nos está indicando que tenemos una llamada. Así que antes de compartirte la noticia, vamos a contestar esta llamada. Buenos días, ¿con quién hablamos?
3: Con Guillermina Martes.
1: ¡Guillermina! ¡Buenos días!
3: Buenos días, mi amor. Quiero decirles que yo no, a mí no me gusta el ejercicio, pero yo camino todos los días y bajo 42 escaleras todos los días.
1: ¿Cómo?
3: Sí, yo bajo todos los días 42, ¿cómo se dice? Escalones.
0: Escalones.
3: Wow. De las escalones, porque yo vivo en un cuarto piso.
1: Ok.
3: Entonces yo los bajo como 500,000 veces, porque yo bajo, ¿verdad? Pero luego que yo llego a mi casa, yo los bajo como ejercicio. Subo, bajo, subo, bajo, subo, bajo, ¿sabes? Y después me voy a caminar. A mí me encanta caminar. A mí no me gusta el ejercicio, pero sí me gusta caminar.
1: Mira, ¿sabes lo que voy a hacer, Guillermina? Yo vivo en un piso 7 y me ha tocado cuando ese ascensor se daña, y nuestra amiga Jay también vive en altos, cuando eso se daña, nos toca caminar, bajar por las escaleras, y es buen ejercicio, bajarlas no hay problema, el problema es subirla, ahí es que está el reto.
3: Y yo tengo prótesis.
1: Admirable. Sí, yo tengo prótesis.
3: El médico me dice, Guillermina, no camines porque tú bajas escalones 20,000 veces. Con eso es suficiente. Pero no, a mí me gusta caminar.
1: Excelente.
3: Me gusta caminar mucho y quiero felicitarlos, como siempre, por el programa muy bueno. Que aunque a veces no llamo ni nada, pero siempre los escucho.
1: Amén.
3: Y que Dios los continúe bendiciendo de una manera especial. Por eso es que peso 123 libras.
1: Ay, gracias, Guillermina, por estar ahí siempre. Y cuando quieras caminar, ven a mediodía y nos unimos todos a ella.
3: Ah, muy bien. Yo les voy a ganar.
1: Ah, bueno, ahí hay un problema. No, mentira, ¿qué problema va a ser? Al contrario, es una bendición recibirte.
3: Gracias, mi amor. Dios los continúe bendiciendo.
1: Amén. Amén. Igualmente. Bye. A ella y a su familia.
0: Amiga, amén. Mientras ella hablaba, me hizo recordar, como mencionó también la lectura bíblica que Arnold menciona, y es esa batalla de que a veces no queremos hacer ciertas cosas,
1: exacto,
0: pero las debemos hacer porque nos hacen bien. Y eso es lo que está haciendo Guillermina, aunque mencionó que no le gusta hacer ejercicio, lo hace porque sabe que le hace bien.
1: O sea que tú me estás mandando a subir las escaleras. No, las 7
2: eso, eso fue una indirecta directa.
0: No fue con esa intención.
1: No, yo sé, era para que, para hacerlos sonreír un poco.
0: Algo que con lo que yo no me llevo muy bien es con las escaleras. Yo miro las escaleras y yo, ay, tengo que subir por ahí. No.
1: Oye, tan bueno que es bajarla, es un tiro.
2: Fíjate, yo creo que a nadie le gusta subir escaleras, pero yo tengo una técnica.
1: ¿Tú tienes? ¿Cuál es?
2: Sí, yo subo los escalones de dos en dos, yo no los subo de uno
1: ¿qué?
2: En uno.
1: ¿Qué? No, pero ese es ganas de humillarnos.
2: No.
1: Ganas de humillarnos, porque ¿cómo vamos? No, no podemos subir un escalón. Vamos,
2: es que es aburrido subirlos uno a uno.
0: Bueno, hay una escalera que a mí me gusta, y es la eléctrica.
1: No, retírate con esa. Bueno, esa nos gusta a todos. Sí. Lo malo es la lentitud. A mí a veces me desespero un poco si tengo

0: tengo prisa, la lentitud, como unas mega tiendas que hay aquí en Puerto Rico que tú puedes subir con el carrito y eso sube yo creo que a una milla por
1: Bueno, pero por la seguridad tuya.
0: ay, no, no, eso es demasiado. No, no puedo. Pero es muy buen ejercicio. Si yo quisiera, por ejemplo, retar la forma en que esa banda está subiendo, pero no lo voy a hacer.
1: Pero tienes la ventaja que aunque vas subiendo en la eléctrica, tú puedes seguir caminando. No tienes
0: Los
1: que
0: he
1: quedarte
0: visto, pero
1: estático.
0: cuando tienes una persona alante que tiene
1: Ah,
0: carro es más
1: bueno. Ya
0: difícil
1: ahí
0: porque,
1: es
0: pues,
1: otro, ya esos son otros $20, como dicen por
0: sí,
1: ahí.
0: ahí me tengo que esperar pacientemente. Y recuerdo, pacientemente esperé a
1: Sí,
0: Jehová.
2: así es.
0: No recuerdo el salmo.
1: Pero la escalera que tenemos que subir todos, ¿cuál es?
0: La escalera
1: Hacia el cielo.
0: espiritual, de gloria en gloria, dice Pablo,
2: Así
0: a la
2: es.
0: estatura de Jesucristo.
2: Amén.
0: Son escalón tras escalón, no
2: Amén.
0: hacia abajo.
1: Hacia
0: En
1: arriba.
0: este caso hay que subir.
2: Así es. Oye, Hilda, y hablando de cositas de salud, de los ejercicios, ahora me llama la atención una noticia que pudimos encontrar que nos habla de ciertos alimentos que están siendo nocivos para la salud.
0: Y nosotros que estábamos hablando de ejercicio, y ahora entonces nos pone de frente esta noticia,
2: Así
0: ¿por qué no
2: es.
0: la compartes con ellos?
2: Pues la comparto y es que en Nueva York buscan prohibir ingredientes cancerígenos para hacer la pizza.
0: ¿Cómo?
2: Uno de los mejores lugares donde se hace pizza y ahora se ha dado a relucir que hay unos ingredientes que son nocivos para la salud y son cancerígenos.
0: Oye, eso, hoy por hoy tú sabes que toda la juventud le encanta, le fascina la pizza, pues hay que saber entonces
1: Pero
0: que hay
1: sabes.
0: un ingrediente específico que es bromato de potasio.
1: Exacto.
0: Eso es lo que está causando el cáncer y se lo están echando a todas las pizzas.
2: Wow.
0: Hay que tener mucho cuidado, lo hemos dicho en estos espacios, ¿verdad? Con lo que consumimos, con lo que compramos. Ojo, ojo, porque aunque sabe bueno, ¿verdad? Nos podemos estar envenenando y no saberlo.
2: La Biblia dice, todo me es lícito, pero no todo
0: No
2: me
0: todo me
2: conviene.
0: conviene, exacto.
2: Y es que el Señor conoce que hay muchas cosas en nuestra vida que parecen buenas o a nuestro paladar son buenas, pero porque sean buenas a nuestro paladar no necesariamente quiere decir que son saludables para nosotros.
0: Exactamente, exactamente. Y de esto es que se trata, no es lo único. También los bagels que llaman, que son como unos pancitos que se están como abiertos a la mitad y la gente a veces los compra y los rellena. Pues eso también tiene este contenido de bromato de potasio. Hay que tener cuidado con eso. Como
2: Así es.
0: dices, somos templo, ¿verdad? Del
2: Y
0: espíritu.
2: nos sigue contando la noticia que la propuesta que se ha hecho en Nueva York es que están buscando prohibir esos aditivos peligrosos para la salud y ya está prácticamente falta la aprobación de la alcaldesa, por lo que entendí en la noticia.
0: Exacto, sí, la gobernadora
2: La gobernadora,
0: del
2: sí.
0: estado. Excelente medida, ¿verdad? Ya era
2: Así es.
0: hora que hay que frenar. Si la gente no se frena, hay que poner la manera de que estas personas pues tengan mejores opciones, más
2: Más
0: saludables.
2: saludables. Mientras leía la noticia, me recordaba de las recetas que nos da Ilka, que muchas veces
0: Cierto.
2: nos da alimentos así que son saludables, pero a la misma vez, como esto, ella busca una solución para para ese problema.
0: Así es, y esas recetas todos podemos consumirlas, ¿por qué no?
2: Así es.
0: Son fáciles, a veces son ingredientes que tenemos en la cocina, día a día. Y te cuento, Seba, nosotros los boricuas nos reconocemos por ser especiales.
1: Atrevidos.
0: Atrevidos. Y vaya atrevimiento este, el de esta boricua, es una joven.
2: Cuéntame, cuéntame, Isla.
0: Y es que esta joven llegó al Everest. El nombre de esta jovencita se me ha extraviado ahora.
2: Nicole.
0: Aquí
1: Nicole
0: está.
1: Santiago. No ha
2: Santiago.
1: llegado todavía.
2: No ha llegado.
0: Está en eso, pero
1: Está en
0: yo por la fe
1: proceso.
0: entiendo que esa joven va a
1: Sí.
0: llegar. Y estas nuevas generaciones, todo lo que emprenden, lo logran.

0: Así que hay que orar por esta chica que está en este proceso. No todo el mundo llega allí.
1: Es interesante porque estás mencionando la historia de esta de Nicole Santiago, y algo que causó interés es que sería la primera mujer que luego de los 40 años intenta esta hazaña.
0: Sí, lo que tiene son 41 añitos, joven, ¿verdad? Sí. ¿Eso se considera joven todavía?
1: Es relativamente joven, pero para ese rango de edad nunca antes una dama había intentado tal hazaña. Y es que, para si alguien no conoce el Monte Everest, es la montaña más alta del mundo. Y no tan solo es la más alta, es una de las más peligrosas.
0: Así es, y que sea boricua. O sea, lo hace más admirable eso. Ella reside en California. Así que esto lo hace más admirable, el hecho de que ella quiera alcanzar esa meta. Así y eso es. Me hace preguntarme, ¿cuál es nuestra meta? Tenemos, para empezar, ¿tenemos meta?
1: Deberíamos tener una muy importante, y es poder recibir esa salvación. Ya el terreno está preparado.
0: Amén.
1: Ya el Señor hizo la parte que no necesariamente que le correspondía, porque nosotros merecíamos esa paga, porque nosotros fuimos los que pecamos. Sin embargo, Él dio ese paso extra, esa milla extra por nosotros. Ahora nos toca a nosotros aceptar ese sacrificio para que ese plan de salvación pueda ser ejecutado en su totalidad.
0: Amén, amén. Dios no se detiene.
1: Así es, y cuando nosotros buscamos en la Biblia también podemos ver diferentes historias. Y cuando escuché de esta historia y resaltaba que era la primera dama que luego de los 40 años intentaba esta hazaña, aunque es bastante joven, porque 40 años todavía es una edad bastante joven, pero me hizo pensar en que es algo que para su rango de edad nadie lo había intentado. De igual manera, en la Biblia, cuando estudiamos en el libro de Josué, capítulo 14, vemos la historia de Caleb, que Caleb, a una edad donde se supone que él ya estuviera tranquilo, ya hubiera estado, no necesariamente activo, él está hablando con Josué y le está pidiendo su herencia. Y él no pidió algo fácil. Él me dice, dame aquel monte de los gigantes.
0: Eso era una meta.
1: Eso era una meta.
0: Y alta. Y grande.
1: Pero una meta alta y grande, donde él sabía en quién estaba confiando.
0: Amén, gloria a Dios.
1: Porque ya Caleb, cuando nosotros estudiamos esa historia, ya Caleb estaba bastante avanzado en edad. Y él, sin ninguna preocupación, sin ningún miedo, él le dice a Josué, dame aquel monte, yo voy para aquel monte donde están aquellos gigantes. El Señor me va a dar la victoria. Lo estoy poniendo en mis propias palabras, pero eso es una enseñanza grandísima para cada uno de nosotros.
0: Definitivamente, Seba. Y no solo él, sino Josué y Caleb aprendieron directamente del gran líder del pueblo, que era Moisés, que había fallecido. Y esa disposición de querer tener una meta tan alta.
1: Así
0: ¡wow!
1: Es. Que me encanta esta historia porque si nosotros hubiéramos estado en ese lugar, eso parecía una hazaña imposible.
0: Exacto.
1: Como para muchas personas, quizás escuchan esta historia de Nicole Santiago y dicen, eso es una hazaña prácticamente casi imposible. Pero cuando uno confía en el Señor, lo que parece imposible, Dios lo hace posible.
0: Tú sabes que eso implica también que nosotros escuchemos, porque a veces en ese proceso queremos establecer metas altas, pero comenzamos a escuchar otras voces. Tú no lo vas a lograr, tú no vas a poder, eso es demasiado para alcanzar, nadie lo ha hecho, medítalo, vuelve a repensarlo. Y entonces, ¿qué hacemos? ¿Escuchamos esas otras voces o simplemente nos enfocamos en esa meta? Debemos. Cada uno tenemos ese reto en nuestra vida.
1: Así es. Y cuando estás hablando de meta, me hizo pensar en Filipenses, capítulo 3, debo decir, verso 14. Y es que Filipenses capítulo 3, verso 14.

0: 14 dice: prosigo a la meta, al premio del supremo llamamiento de Dios en Cristo Jesús.
1: Gloria a Dios. Y él sí que tenía reto, Pablo.
0: Pero él está diciendo, como mencionó ahí, prosigo a la meta. Él dice, sigo avanzando a esa meta. De igual manera nosotros debemos ponernos como meta poder recibir esa salvación y cada día poder decir, no importa cuál dificultad tenga, cuál sea el reto que este día me traiga, yo prosigo a la meta porque no estoy solo.
1: Gloria a Dios.
0: No estoy solo. Este camino lo estoy andando con uno que ya ganó la batalla.
1: Ese es nuestro líder, nuestro ejemplo máximo.
0: Así es, y por eso es que Pablo podía decir con tanta seguridad, yo prosigo a la meta, pero no es porque él estaba contando en sus propias fuerzas, uh-huh. Es porque él sabía en quién estaba confiando.
1: Qué lindo, gloria a Dios, me encanta espaciarme. Y con este pensamiento, Seba, ¿tú crees que sería buen momento, verdad, para escuchar una alabanza que confirme eso que tú estás hablando?
0: Claro que sí.
1: En nuestro corazón. Así que vamos a escuchar. ¿Qué escucharemos ahora, Javier?
2: Bueno, como se ha hablado de todo, incluyendo de salud, vamos a escuchar de la Universidad Adventista de Chile, Más Salud.
1: Ok, escuchemos. Okay.

0: Ya estamos de regreso en Arrancando en Familia. Y este es el momento que Sebastián se manifiesta.
1: Ah, me tengo la oportunidad de manifestarme. Es que quiero enviar un saludo muy especial. Y es que no lo puedo dejar pasar por alto. Y es que mi novia escribió por ahí un saludito a
0: Esther. ¡Esther! ¡Dios te bendiga!
1: Pero no me saludo solamente a mí.
0: No, también a mí me mencionó. Por eso es mi sobrina favorita, porque solo tengo esa. Bueno, no tengo más.
2: Ah, sí,
0: cuidado.
2: Arréglalo.
1: Que la familia es grande.
0: No, es cierto. Retiramos lo dicho.
1: Ya.
0: Exactamente. Bueno, y a esta hora tenemos varios anuncios y comenzamos con el que Segui tiene por allá porque es importante.
2: Sí, todos son importantes, pero este tiene una prioridad y es que se solicitan donantes de sangre de cualquier tipo para la paciente Sonia N. García Malavé. Interesados, dirigirse al Banco de Sangre del Auxilio Mutuo o comunicarse al 787-751-6115. 787-751-6115 con la señora González.
0: Excelente. Esto es una iniciativa que hay que hacer, definitivamente, porque todos en algún momento podemos necesitar sangre.
2: Claro que sí.
0: Pero si no donamos para tener abastecido este centro de servicios de recolección de sangre, pues no sabemos cuándo la podamos necesitar.
1: Así es, con una donación de sangre podemos salvar una vida.
0: Así es.
1: Así que prácticamente estamos ayudando a dar vida, se podría decir, porque eso puede ayudar a otra persona a tener una nueva oportunidad.
2: Puede ayudar a otra persona y me atrevería yo a decir que se puede ayudar usted también, porque con nuestra sangre cuando la donamos, ellos hacen diferentes estudios antes de poner esa sangre a funcionar. Y usted pues puede ser alertado de cualquier situación con su sangre.
0: Sí, porque hay mucha gente que no va a los médicos y no saben cómo están.
2: Exacto.
0: Pues una buena forma de saber es yendo también a donar, porque ellos te dejan saber, mira, tú no puedes porque tienes tal o cual cosa. Más adelante quizá ellos te orientan.
1: Te orientan. Así es. De hecho, es muy importante. Hay muchas personas que no lo conocen, pero a veces penan de unos dolores de cabeza muy intensos. Y cuando van a donar sangre se enteran que ese dolor de cabeza proviene de que quizás tienen la hemoglobina demasiado alta.
0: Ajá.
1: Y el donar sangre les ayuda para que no se sientan con ese dolor tan fuerte.
0: Exactamente. Y hablando un poquito de salud, próximamente va a haber una feria de salud. Así que vamos, va a haber varios eventos de salud. Esta feria de salud es en la Iglesia Adventista del Séptimo Día de Liceda. Va a ser el 31 de mayo. La entrada completamente gratis, pero aquellos que vayan a asistir necesitan registrarse porque habrá, entre otras cosas, pues las pruebas, habrá almuerzo, habrá charlas educativas, regalos y muchas otras actividades que van a ser de beneficio para todos.
1: Muy importante. Hilda, y por esa línea, antes del 31, si no pueden llegar a Liceda, mencionaste.
0: Así es.
1: Pues yo también tengo el anuncio de una feria de salud, pero esta se encuentra en la Iglesia Adventista del Séptimo Día de Roosevelt, que esto va a ser llevado a cabo este domingo 24 de mayo.
0: Ah, ese es más

0: próxima todavía.
1: Sí, entre 10 de la mañana a 2 de la tarde. Y de igual manera es completamente gratis. Así que si la de Liceda no le queda muy cerca y puede llegar a esta de Roosevelt este 24 de mayo, tiene su oportunidad para esa feria de salud completamente gratuita.
0: Pues ya lo saben, si no tienen a dónde ir y quieren saber cómo están, estas son buenas alternativas para que usted sepa cómo está de manera general. Seguimos con el cuarto Congreso de Salud. Esto va a ser más adelante. Y es que se está ofreciendo charlas sobre la salud, en este caso salud mental. Va a haber varios expositores. Esto va a ser el sábado 6 de junio, desde las 8:30 de la mañana hasta las 3:30 de la tarde. Sábado 6 de junio, disculpen. 2 de junio es la fecha límite
2: para
0: la inscripción y registro. Así que no se puede perder estos eventos porque definitivamente necesitamos atender la salud mental y emocional.
2: Y entre otras semanas de salud tenemos Conectados para Sanar Mente, Cuerpo y Espíritu, comenzando este sábado 23 de mayo, lunes, miércoles y viernes a las 7:30 de la noche, el sábado será a las 11 de la mañana, en la Iglesia Adventista del Séptimo Día de Río Piedras, con el invitado especial, el pastor Henry Tremors.
0: Excelente, el pastor, ¿verdad? Y continuamos con una semana de salud.
1: Ha sido el mes de la salud.
2: Sí, señor.
1: El Departamento de Salud y Temperancia de la Iglesia Adventista del Séptimo Día de Valle Arriba Heights y su directora Aldi Rondán nos están haciendo una invitación para una semana de salud titulada Neurosis Espiritual. Esta también va a ser llevada a cabo del 23 al 29 de mayo, sábado 23 a las 11, lunes y miércoles 7:30 de la noche y viernes 8 de la noche, con el recurso Casey Rivera.
0: Así es, excelente recurso, ella tiene un testimonio poderoso, no puede faltar, esto es una actividad que no se puede perder y ella está en la mejor disposición de compartir no solo el testimonio, sino dar charlas sobre este tema, neurosis espiritual.
2: Y seguimos con la Semana de Salud, no sé si mencionaron de mayo 30 a junio 5, con el tema de las tinieblas a la luz. Esto será sábado, miércoles y viernes. Más adelante le daremos más detalle, pero esté pendiente que esta semana se estará llevando a cabo de mayo 30 al 5 de junio. Semana de Oración de Salud con la doctora Marieli Rivera y Melisa Díaz.
1: Así es.
0: Excelente.
1: Pero no se queda ahí. Además de eso, la Iglesia Adventista de Villa Carolina nos están invitando a un simposio de escuela sabática. Uh-huh. Y es que esto es dedicado al fortalecimiento espiritual, la capacitación y el crecimiento de este importante ministerio, la escuela sabática, que me hizo recordar a Daniel Herrera, que él dice que sí, no es algo solamente de ir a la iglesia los sábados por la mañana, sino que es algo de toda la semana.
2: Correcto.
1: Pero esto va a ser llevado a cabo el 20 de junio a las 2 de la tarde en la Iglesia Adventista del Séptimo Día, como mencioné al principio, de Villa Carolina, la cual se encuentra en la calle 53, esquina 24, en Carolina, con el invitado especial, el secretario de la asociación, de nuestra asociación y director de escuela sabática, el pastor Fernando Dávila.
0: Ah, muy bueno, hay actividades muchas como para escoger.
2: Mire, y vayan anotando en sus calendarios para el mes de agosto, aunque estamos bien temprano, para el 8 de agosto, anote esto bien. En la Iglesia Adventista del Séptimo Día de Caparra se estará llevando a cabo el Día de Invitados Especiales y en la adoración y la palabra poderosa estará a cargo la agrupación Kerizo.
0: Buenísimo.
2: Así que vaya anotando esa fecha, 8 de agosto en la Iglesia Adventista del Séptimo Día de Caparra.
0: Así hay demasiadas actividades como para elegir, ¿verdad? Pero

0: lo bueno es que son como escalonaditas. Ninguna se contradice ni nada, sino que usted se programa.
1: Así es.
2: Y si usted quiere que sus niños aprendan sobre el Apocalipsis, del 11 al 18 de julio, sábado va a ser a las 11 de la mañana, lunes, miércoles y viernes 7:30 de la noche, en la Iglesia Adventista del Séptimo Día de las Piedras. Así que separe esa semanita.
0: No, me encanta, me encantan todas estas actividades.
1: Así es, y aunque hay actividades que quizás están aproximadamente en la misma fecha, es una buena oportunidad porque no se encuentran en el mismo lugar. Así que si no puede llegar a un lado,
2: al otro,
1: tiene oportunidad de llegar al otro. Hay opciones.
0: Exactamente, por donde quiera que vayamos hay bendición.
1: Así es, de igual manera yo sé que alrededor de la isla, todo en, durante la semana, pero específicamente los sábados, las iglesias adventistas abren. Así que si usted tiene una iglesia adventista cerca, es buena oportunidad para poder llegar acá a alguna de ellas.
0: Claro, tú sabes que hay mucha gente en soledad y una buena práctica es ir a los cultos de nuestras iglesias, porque allí siempre hay un buen grupo de hermanos y hermanas que nos reunimos, ¿verdad?, para buscar la presencia del Señor. Y si podemos, ¿verdad?, contrarrestar esa depresión que uh-huh. viene con la soledad muchas veces, aunque hay gente que le gusta vivir sola, ¿verdad? Pero es una buena práctica ir a los templos.
1: Hay muchas personas que le gusta vivir sola, pero incluso la Biblia en Génesis, lo primero que el Señor mencionó luego de crear al hombre es que dijo, no es bueno que el hombre esté solo. Y ahí le hizo una ayuda idónea y ahí fue que creó a Eva, a la mujer. Y es que el Señor conocía que aunque muchas veces deseamos estar solos, para nuestra salud es necesario poder compartir con otras personas.
0: Así
1: y
0: es.
1: Muchas veces no nos sentimos bien y no queremos escuchar de nadie, porque es algo común, nos puede suceder a cualquiera. Pero adoptar esa práctica de llegar a un sitio como una iglesia es algo único y especial. No dejándonos llevar por cómo actúa X o Y personas, sino porque queremos encontrarnos con el Señor.
0: Amén, gloria a Dios, ¿verdad? Y lo bueno es saber que hay personas quizás que no pueden movilizarse, pues entonces tienen maneras de participar de los cultos a través de lo que las iglesias siempre se transmiten por las plataformas sociales.
1: Así es.
0: Que conéctese y haga presencia, ¿verdad? A través de las redes sociales, si tiene esa posibilidad y no puede llegar porque están o encamados o alguna situación que les impide llegar.
1: Así es. Yo estoy bastante seguro que si usted escribe en su buscador, por ejemplo, un sábado de mañana, a eso de las 10, 11 de la mañana, Iglesia Adventista del Séptimo Día, en YouTube, va a encontrar varias iglesias sí. que van a estar con transmisiones en vivo de lo que es su programación en su iglesia en particular.
0: Sí. Ciertamente, amén, amén. Así que hay que aprovechar todas y cada una de estas actividades. Seba, ¿tú sabías que el celular te puede matar?
1: ¿Cómo?
0: Bueno, déjame terminar. El celular te puede matar. ¿Qué arma estás utilizando para defenderte? Y es que hay algunas recomendaciones en esta era digital que se nos está ofreciendo aquellos que, y vamos a incluirnos, ¿verdad? Porque también nosotros podemos estar en riesgo. ¿Cómo el celular nos puede estar matando?
2: Pues fíjate, tenemos la primera opción. El celular mató el teléfono.
0: ¿Cuál teléfono?
2: El de los hogares.
0: ¡Ah, el fijo!
2: El fijo, el teléfono okay. fijo.
0: ¿Es cierto? ¿Ya no hay teléfono? Oh, sí,
2: sí, los hay, pero son los menos que se usan.
1: Así es.
0: ¡Wow, es verdad!
2: Yo creo que funcionan más cuando no hay luz. Funciona. Sí. Versus el otro, que cuando se le acabó la batería, adiós.
0: Tú sabes que antes se usaba mucho, ahora estoy recordando, las contestadoras automáticas.
2: Sí.
0: Y uno personalizaba los
2: claro
0: saludos.
2: Sí.
0: Yo ponía este efecto y la gente nada más me llamaba para escuchar.
2: No.
0: Sí, era toda una novela. Yo era jovencita, así que tenía tiempo para, ¿verdad?, elaborarlo.

0: usar la creatividad.
1: La creatividad de antes.
2: Otra cosa que les digo que mató el celular, ¿saben qué es?
1: ¿Qué?
2: La televisión.
1: Oh, es verdad. Mira, yo he visto gente que, por ejemplo, cuando tú vas a los consultorios médicos, sí, que te tienen una televisión prendida, sí, y está interesante, la gente está absorta en el celular. Y yo, pero si tienes algo más grande, se ve más grande.
0: Es curioso, muchas veces están incluso viendo lo mismo que está en el televisor. Lo único que lo colocan en el teléfono, porque en el teléfono pueden interactuar con lo que están viendo en el televisor.
1: Mira, Arnold nos está diciendo, sí, en mi casa en Puerto Rico, ese teléfono con contestadora todavía existe. Sí,
2: en casa lo hay también.
1: Mira, me voy a... regálenme uno, por amor a Cristo.
2: Ok, lo tomaremos en cuenta. También mató el reloj.
1: Es cierto, es bien raro
2: tener una persona, las personas que tengan relojes en las manos. Digo, yo siempre lo tengo, vamos.
1: Yo quiero confesar algo.
0: Es interesante porque yo tengo un reloj en la mano, sí, pero es un teléfono prácticamente.
2: Oh, ah, pues
0: es
2: bien.
1: ¿Teléfono?
0: Sí.
1: Sí. Ay, padre.
0: Así ha estado el teléfono que
1: mira,
0: ya...
1: Mira, yo tengo tres relojes. ¡Tres! Ninguno uso. ¿Y sabes por qué?
2: ¿Por el celular?
1: Porque me gusta ver la hora grande que me da el celular.
2: Oh,
1: en grande.
2: Ahí está el detalle.
1: Y entonces, por más grande que yo ponga el reloj digital, nunca es tan grande como el celular.
2: ¿Y saben también qué otra cosa mató el celular?
1: ¿Qué otra cosa?
2: Las cámaras fotográficas.
0: Oh, sí.
1: Oye, cierto, todo el mundo está acá. Pero eso, ¿tú sabes qué me preocupa? Que la gente está olvidando disfrutar de los momentos por fotografiar.
2: Yes.
1: Eso me preocupa muchísimo. Van a un lugar y entonces se pierden lo mágico de ese lugar, lo que es poder ser partícipe de esas actividades, de esa gente.
0: De hecho, en estos días vi una imagen, era como una crítica social, y eran varias personas sentadas en una mesa, pero de los teléfonos es que salían los pensamientos y decía buen provecho un teléfono a otro. y la publicación decía, porque los teléfonos comen primero que las personas.
2: Oh.
1: Está buenísimo ese
0: y es
1: anuncio.
0: Que mató es bastante común hoy en día ver a las personas que cuando van a algún restaurante o a cualquier lugar, no tan solo que no hablan, pero cuando llega la comida a la mesa, antes de sentarse a comer...
2: La foto.
1: Tampoco entiendo eso.
0: Para subirla a las diferentes redes sociales, y esa era la crítica, que últimamente el teléfono hace muchas cosas primero que nosotros.
1: ¡Se te enfría la comida! No, por eso es que, mira, come primero y ya. Yo digo que eso es una manera de presumir.
2: Sí.
1: Lo que te vas a comer o no sé qué, pero es una buena práctica conversar. Por eso Cristo dijo, vamos a sentarnos a la mesa, entraré a Él y cenaré con Él. Ese es el momento de interactuar con la persona.
2: Correcto. ¿Y ustedes tienen en su casa linternas?
1: Sí, para los huracanes.
2: ¿Tienen todavía linternas?
1: Sí.
2: Pues fíjate, el celular está matando las linternas también.
1: Así es tan potente.
0: De hecho, aunque hay linternas en la casa, rara vez uno las utiliza, a menos que llegue un sistema
2: apagón.
0: Un apagón donde uno esté mucho tiempo sin luces. Por lo regular, uno rápido utiliza el teléfono.
1: No, y no solo eso, mira, yo utilizaba uno chiquitito, todavía hasta los otros días, cuando iba caminando a otro trabajo que tenía cerca, pues iba a la madrugada y había... que mi esposo me acompañaba, sectores oscuros, y llevábamos un flashlight chiquitito y nos alumbrábamos porque no sabíamos.
2: Pero ustedes saben que en casa hace poquito se fue la luz, yo tenía mi celular en la mano, al lado mío, y yo llegué hasta mi cuarto para buscar la linterna.
1: Mira.
2: Fue algo automático, se me olvidó completamente la linterna del celular.
0: En eso yo tengo que decir que hace poco yo demostré que tengo unos poquitos añitos nada más, porque tenía una linterna al lado y fui a buscar el teléfono.
2: No.
0: Para alumbrar.
1: Fuera. No. Es broma.
0: Pero entrando a lo que esta noticia nos quiere traer, o esta reflexión.

0: ficción, otra de las cosas que el teléfono mató, y es que es una muy importante, y es que mató muchos matrimonios.
1: Sí.
2: Oh, eso sí es.
1: Y a muchas familias.
0: Y a muchas familias. Y ahí es que nos pone a meditar esta, esta publicación o esta noticia.
2: Definitivo.
0: Y es que el teléfono ha tomado un protagonismo en nuestras vidas que para todos funcionamos con el teléfono, en los trabajos, en nuestra casa. En
2: hasta para ya el dinero no es útil porque pagamos todo digital.
1: Ni las tarjetas,
0: no, yo simplemente le doy dos clics al botón y tengo la tarjeta.
2: Mira eso. Okay.
0: Sí. Y ya uno no necesita ni cargar la billetera.
2: Ya, tu teléfono.
0: No. Pero
1: es realmente es una bandera que tenemos que levantar.
0: Es una bandera muy importante que tenemos que levantar. Y es que en la Biblia, dentro de los 10 mandamientos, hay un mandamiento que nos dice que no tendremos dioses ajenos. Uh-huh. Y muchas veces pensamos en estatuas de diferentes materiales o diferentes imágenes de diferentes cosas. Pero cuando nosotros estudiamos y profundizamos en la Biblia, cualquier cosa que tome ese primer lugar en nuestra vida por encima de Dios, se está convirtiendo en un Dios.
2: Y eso debe ser tan triste, tan triste.
0: Así es, así que debemos analizar si el teléfono se nos ha convertido en ese eje por el cual nosotros podemos funcionar. Hay que meditar y reestructurarnos un poco, porque nunca podemos perder de vista que nuestro norte debe ser Cristo.
1: Amén.
2: Amén. Gloria a Dios.
0: Y como decía ahí, mató muchos matrimonios y muchas familias. Nada puede contrarrestar ese tiempo que... Yo todavía no tengo esposa, así que no sé por esa parte, pero por lo menos en la
2: todavía.
0: Pero en el lado de la familia no podemos contrarrestar ese tiempo de familia por utilizar un teléfono.
1: Sí, señor.
0: Porque hoy tenemos a esas personas queridas a nuestro lado. No sabemos, el mundo es incierto y nosotros podemos salir bien de nuestra casa por la mañana y quizás no regresar en la tarde.
2: Sí, es.
0: Y ese tiempo que desperdiciamos por estar en el teléfono, después vamos a desear haberlo tenido con la familia.
2: Definitivamente, Eclesiastés dice que hay tiempo para todo.
0: Así es.
2: Pero siempre debemos dedicar tiempo para cada cosa, para la devoción, para la familia. Y nada puede ir por encima de.
0: Así es. Ese capítulo 3 del libro de Eclesiastés nos indica que hay tiempo para todo. Pero como mencionaste, hay que tener prioridades.
2: Así es.
1: Recuerde que cuando usted mira su celular, ¿hacia dónde está mirando? Hacia abajo.
0: Hacia abajo.
1: Tiene que mirar hacia arriba.
0: Hacia arriba. Muy importante.
2: Oh, mira.
0: Muy importante.
2: Así es.
0: Algo que los teléfonos nos han hecho es mirar hacia abajo.
2: Y es momento de mirar hacia arriba.
0: De hecho, está trayendo diferentes problemas de salud porque el Señor no nos quiere mirando para abajo.
2: No, definitivamente que no hay nada que buscar. Se trata de lo que dijimos al principio, de subir el escalón todos los días, mental, espiritual.
0: Amén. Mira, Hilda, no había visto la hora.
2: Por eso no quiero mirar. Es que está bien grande.
0: Es muy difícil no verla.
2: No, pues le doy la espalda, mira. No, pero ya hay que hacerlo. Yo sé que nuestros amigos compartieron, ¿verdad?, comentarios. No sé si seguía y nos puede ayudar.
1: Sí, Arnold nos comenta, así es. La verdad es que se ha convertido en un artículo que ha aislado a todo el mundo, aun cuando todos se encuentren juntos en el mismo lugar. Ya no hay conversaciones en persona.
0: Muy cierto.
1: Importante. Es así que converse con Dios, converse con su vecino, converse con su amigo. Y vamos a dejar el celular un ratito al lado. Así si salió es. De su casa y se le quedó, déjelo en su casa y siga para su trabajo, para su área de labor, sin él, para que usted vea que va a pasar un día completamente diferente y feliz.
2: A mí me pasó, testimonio rapidito, se me quedó el celular un día aquí en el trabajo y tengo que confesar que no.

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5: Saludos, queridos y queridas del Señor. Por aquí el Pastor Durán nuevamente en una edición más de este tu programa Buscando su Presencia. Es un honor poder llegar al lugar donde estás, tal vez tu casa, tu trabajo, en familia, en algún paraje, en algún lugar donde estés meditando. Es bueno que podamos compartir la palabra de Dios, sobre todo en este tiempo cuando tanta falta nos hace. Y queridos, hemos estado haciendo un pequeño análisis acerca del tiempo. Hemos estado haciendo un pequeño análisis acerca de los escogidos y acerca de Jesús en cuanto a lo que es el comienzo de su ministerio, la elección de los apóstoles y el trabajo que estos realizaron durante tiempos y tiempos hasta nuestros días, los cuales quedan como un testimonio.

con tinta indeleble, tinta que no se borra, para que nuestros corazones tengan, queridos, la certeza de que la palabra hasta nuestros días tiene el mismo poder que tuvo cuando Cristo la predicó. En el último programa, queridos, estuvimos hablando de simplemente 12 hombres. Simplemente 12. Y hablamos de algunas características que cierto ángulo del mundo religioso quiere darle, verdad, a estos hombres como superdotados o super importantes. Sin embargo, vimos la naturalidad con la cual Dios trabaja con lo vil y lo vago de este mundo y lo malo de este mundo para poder convertirlo en algo especial, para que aquellos que piensan que son grandes se den cuenta que no lo son. Y ellos, aún en medio de su humildad, estos hombres escogidos, sigan siendo más humildes todavía. Pero para poder llevar a cabo la tarea, hace falta un modelo. Para uno poder moldear algo, no solamente necesita imaginarlo, sino también si puedes visualizarlo de alguna manera en la vida de alguien, pues lo visualizas y tratas de impregnarlo de alguna forma en aquellos a quienes quieres formar. Los pastores generalmente buscamos líderes en la iglesia, y digo buscamos porque a todos nos pasa, que tengan capacidades, que sean administradores, que tengan esto y lo otro. Pero ¿qué hay de la persona que no siempre, queridos, sobresale en todo? Pero cuando te dedicas al proceso de la observación, te das cuenta de que hay capacidades en él o en ella que, aunque no son tan notorias como muchos otros quieren hacer ver las suyas, están calificados para poder tomar el lugar correspondiente. Y qué lindo, mis queridos, que de alguna forma u otra Dios nos lleve al punto de querer entender y saber cuál es la voluntad de su corazón. Y quiero decirte, queridos, que todos aquellos que deseamos de alguna forma u otra servir al reino de los cielos, necesitamos el modelo y necesitamos la influencia del Maestro de Galilea, Jesús. Sí, simplemente Jesús de Nazaret, Jesucristo, el que murió, resucitó y hoy intercede por los pecadores en el cielo, está sentado a la diestra del Padre y ejerce todo dominio sobre toda creación, porque así lo dice la Escritura. Toda lengua y todo hombre confiese que Jesucristo es el Señor. Y dando gloria al Señor Jesús, quiero hablarte un poquito, querido, acerca de cierto material que estuve leyendo y estuve recopilando información. Y entre las cosas que pude ver, queridos, es que la selección de los 12, de los apóstoles de Jesús, fue exactamente en el tiempo cuando Jesús estaba enfrentando la realidad de una muerte inminente. Se había crecido tanto la hostilidad que él sabía que su misión terrenal, de alguna forma u otra, iba a concluir con lo que era su muerte. Pero no se iba a quedar ahí, sino que también iba a resucitar e iba a ascender al cielo. Pero la muerte, querido, tiene que ser parte del proceso. Y desde este punto en adelante, el carácter del ministerio de Jesús tuvo un giro y cambió en cuanto a lo que eran las prioridades que él tenía ahora en adelante. Y su prioridad número uno era preparar a hombres que iban a ser, no porque ellos lo pidieran, sino porque él los escogió, ser los principales voceros del evangelio una vez él hubiese partido al cielo. La gran pregunta es, ¿cómo los escogió? Entiendo y creo que aquellos que han tenido contacto con las Escrituras saben la forma como los escogió. Primero que todo, Jesús, para escoger a sus discípulos, no lo hace al azar. No lo hace porque uno tenga más dinero o porque otro no tenga. No buscó a los que tenían mucha influencia, ni tampoco a los que se creían doctos en las materias universales. Sino que lo primero que hizo Jesús fue buscar la comunicación con el Padre, buscar la presencia del Padre. Y creo que toda persona que ejerza liderazgo debe primero buscar, dentro del consejo de Dios, esa persona o ese consejo que Dios le va a dar para llevar a cabo la tarea que ha sido encomendada. Eso lo encontramos registrado en Lucas capítulo 6, verso 2.

11, donde dice: en aquellos días él fue a orar al monte, y pasando la noche orando, hablaba con Dios. En los primeros 5 capítulos de su evangelio, Lucas ya había dejado claro, queridos, que la oración era la normativa de la vida de Jesús. El mismo capítulo 5, verso 16, dice que él se apartaba a los lugares desiertos y oraba. ¿Por qué? Porque esto era un hábito. Buscar al Padre en la soledad, hablar con él en la soledad. Cuando estaba en los pueblos y las aldeas de Galilea, siempre estaba sintiendo la presión de las multitudes que lo seguían pidiendo milagros, pidiendo comida o pidiendo favores. Para Jesús, las regiones desérticas y montañosas le ofrecían el ambiente solitario adecuado para orar. Y pregunto, queridos, ¿cuántos de nosotros tenemos esto por costumbre? No sabemos cuál era ese monte. Y si importara o fuera importante, la Escritura nos lo habría dicho. Pero no nos lo dice porque nosotros tendemos a veces a idolatrar lugares, idolatrar acciones, pero no a la persona que realmente merece que sea adorado y que sea amado, porque si la gente hubiese sabido dónde Jesús iba a orar, las líneas aéreas se hubieran hartado de ganancias con los que querían ir a ese lugar para orar también. Es por eso, queridos, que nos dice simplemente que él iba al monte a orar. Ahora, en el norte de Galilea hay una gran cantidad de cerros y de montañas, y tal vez el cerro donde le iba, o la montaña donde iba a orar, era Capernaum, porque era básicamente el radio de una caminata corta. Y Capernaum, queridos, era una especie de base del ministerio de Jesús. Él fue allí, a ese lugar donde oraba, y pasó toda la noche hablando con el Padre. Usted y yo, queridos, vamos a ver a Jesús orando antes que ocurrieran hechos trascendentales en su ministerio. Y obviamente, ¿verdad? Pues la noche que fue traicionado, él oraba en el huerto. Fue encontrado en la soledad, lejos de la agitación de la atmósfera de Jerusalén. Pero Judas sabía el lugar exacto, sabía dónde encontrarlo, porque de acuerdo a Lucas 22:39, Jesús acostumbraba ir allí a orar, y Judas llevó a los soldados, a los principales, a todo el que participó de este arresto ilegal, a ir allí a buscar a un inocente. Quiero decirte que cuando ellos llegan, encuentran a Jesús en toda su humanidad. Un hombre temeroso, dolido, sabiendo que lo que iba a enfrentar no era cualquier cosa, porque nadie, queridos, por más que se sienta preparado, quiere enfrentar a la muerte. Y necesitamos entender, querido, que la hostilidad que se tramaba contra él anticipaba lo que era su muerte. Al maestro le quedaba poco tiempo para preparar a sus hombres, los que iban a ser encargados de difundir el evangelio por el mundo antes de que él partiera. Y quiero decirte que la fría realidad de los hechos lo llevó a lo alto de un monte para poder orar allí con Dios en completa soledad. Queridos, Jesús no había buscado la fama, sino que había tomado forma de siervo. Vino a la tierra como un hombre. Y el momento en que tendría que humillarse hasta la muerte, y muerte de cruz, se acercaba. Por eso, amados, él fue a Dios como un hombre que tan necesitado lo haría, buscando el rostro de Dios en oración, comunicándose con el Padre acerca de los hombres que había escogido para esta función vital. Y quiero que usted note algo importante. Pasó toda la noche orando. Y si fue al monte antes que oscureciera, es probable que haya ido antes de las 7 u 8 de la noche. Si bajó del monte después del amanecer, tal vez fueran las 6 de la mañana, o en otras palabras, estuvo orando por lo menos 10 horas continuas. ¿Quién de usted, de los que escucha este programa, ha pasado 10 horas continuas orando por algo o por alguien? Querido, para decir que pasó toda la noche orando se necesitan varias palabras en el español. Pero en el griego hay una palabra que requiere solamente una dimensión. Y la palabra es dianutereuo.

de anuptereo, perdón. Y esta palabra es importante, porque esta palabra habla de seguir firmemente una tarea toda la noche, para referirse a que pasó toda la noche durmiendo. No se había usado esta palabra, y no es una expresión que se use para decir que estuvo oscuro toda la noche. Tiene el sentido de trabajar a lo largo de la noche, de mantenerse haciendo algo toda la noche. Sugiere que Jesús se mantuvo despierto en medio de la oscuridad hasta la mañana, y que perseveró todo el tiempo en oración, con un inmenso peso de deber, de compromiso sobre él. Otra nota importante que tenemos que ver, querido, surge del griego, que aunque no la vemos en español, nuestras versiones dicen que él pasó la noche orando a Dios. Y la expresión en el original, en el griego, en realidad significa que pasó toda la noche en la oración de Dios. Y cada vez que él oraba, oraba literalmente la oración de Dios. Él estaba involucrado en una comunicación intertrinitaria. La oración, queridos, ofrecida es precisamente la oración de Dios. Los miembros de la Trinidad se comunican unos con otros. Y aunque haya gente que no crea en la Trinidad, no podemos negar la existencia de que Dios en carácter de Padre, Jesús como Hijo, y el Espíritu que proviene de Dios, el Espíritu Santo, conforma lo que nosotros conocemos, ese poder, queridos, de la Deidad de Dios. Las oraciones eran todas perfectamente consecuentes con la mente y la voluntad de Dios, porque Él mismo es Dios. Y en eso vemos el increíble ministerio de su humanidad y su Deidad actuando a la misma vez, porque de otra forma no hubiera podido hacerlo. En su condición humana, Jesús necesitaba orar toda la noche, y en su Deidad oraba la auténtica oración de Dios. Y yo creo que usted entienda lo siguiente. La decisión que Jesús habría de hacer muy pronto era de importancia y requería no solamente 10 o 12 horas de preparación, tal vez un poco más, pero ¿qué era lo que pedía en su oración? Queridos, ¿acaso pedía claridad en cuanto a quién elegir? No lo creo. Porque como Dios omnisciente encarnado, la divina voluntad no era un ministerio para él. Sin duda que oraba por los hombres a quienes pronto escogería, comunicándose con el Padre acerca de esa sabiduría absoluta de su elección y actuando en su calidad de mediador a favor de ellos. Cuando la noche de oración, querido, hubo llegado a su fin, regresó a donde estaban sus discípulos y los reunió. Dice la Escritura en Lucas 6:13, y cuando era de día, llamó a sus discípulos. No los llamó a los 12. En este contexto, la palabra discípulo se refiere a sus seguidores en un amplio sentido, porque la palabra en sí requiere decir estudiante o aprendiz. Debe haber habido numerosos discípulos, y entre ellos, él habría de escoger a 12 para que cumplieran el cargo de un apóstol. Ahora, en los días de Jesús era cosa común, tanto en la cultura griega como en la judía, que un prominente rabí o un filósofo atrajera estudiantes. Su lugar de enseñanza no era necesariamente una sala de clases o un auditorio, sencillamente lo seguían a través del curso normal de la vida diaria. Por eso Jesús convivía con la gente, y esa es la clase de ministerio que Jesús mantuvo con sus seguidores, y es el que quiere que tú y yo tengamos. No es planificar solamente un impacto evangelístico en un momento determinado, eso es bueno. Pero ¿qué pasa de tu convivencia con las personas, con la familia, con la gente que te quiere y la que no te quiere? Jesús era un maestro itinerante y siempre fue de lugar en lugar, y mientras enseñaba atraía a la gente que seguía sus movimientos y escuchaba su enseñanza. El versículo 1 nos ofrece un cuadro de esto, querido, y dice: aconteció un día de reposo que, pasando Jesús por los sembrados, sus discípulos arrancaban espigas y comían, restregándolas con las manos. Caminaban con él, siguiéndolo de lugar en lugar mientras él enseñaba, queridos, espigando granos para comer mientras caminaban. No sabemos cuántos discípulos tenía Jesús, no hay un número exacto. En una ocasión envió a 70 de ellos en pares para evangelizar comunidades que él visitaría más tarde, Lucas 10:1. Pero el número total de los seguidores era indudablemente mucho más que 70. Y la Escritura dice que las multitudes lo seguían. Y pregunto, ¿y por qué no? Querido, su enseñanza era absolutamente diferente a cualquier otra en cuanto a la claridad, y su autoridad era obvia. Él tenía

Tiene la capacidad de sanar enfermedades, echar fuera demonios y resucitar muertos. Estaba lleno de gracia y verdad. No es sorprendente que atrajera así a tantos discípulos. Lo sorprendente es que alguien lo rechazara. Pero si lo rechazaron, fue porque su mensaje era más popular de lo que podían soportar. Mis queridos, en Juan 6 vemos algo de esta dinámica. Y allí dice que Jesús alimentó a 5,000 personas, Juan 6:10. Había mujeres y niños, y muy fácilmente pudo haberse doblado el número o ser mucho mayor. Y fue un día maravilloso. Muchas personas ya lo seguían en calidad de discípulos, en tanto que muchos sin duda se aprestaban para hacerlo. Juan escribe: aquellos hombres entonces, viendo la señal que Jesús había hecho, dijeron: este verdaderamente es el profeta que había de venir al mundo, en el verso 14. ¿Quién era realmente, queridos, este hombre que podía producir alimento de la nada? Ellos pasaban la mayor parte de su vida en el campo, cosechando, criando animales y preparando comidas. Pero Jesús sencillamente crea comida. Aquello cambiaría sus vidas. Deben haber pensado en el disfrute del tiempo libre, la comida gratis ya preparada. Porque miren, no hay cosa más exquisita del ser humano que comida gratis. Esta era la clase de Mesías que habían estado esperando, según Juan. Iban a venir a apoderarse de él y hacerle rey, verso 15. Pero él se les escapó mediante una serie de hechos sobrenaturales que culminaron, queridos, su caminata sobre las aguas. Al próximo día, la gente lo encontró en Capernaum, al otro lado del lago. Multitudes lo habían esperado, pero él, viendo la intención de ellos, les dice: ¿me buscan porque han visto solamente señales? ¿Me buscan porque comieron de pan y se saciaron? Cuando ellos insistieron en pedirle comida, dijo: yo soy el pan vivo que descendió del cielo. Si alguno comiere de este pan, vivirá para siempre. Y el pan que yo les daré es mi carne, lo cual daré la vida por el mundo, en el verso 51. Aquellas palabras, queridos, resultaron tan difíciles de entender que ellos le pidieron que se las explicara. Y él entonces les dijo: de cierto os digo, si no coméis la carne del Hijo del Hombre y bebéis su sangre, no tenéis vida en vosotros. El que come mi carne y bebe mi sangre tiene vida eterna, y yo le resucitaré en el día postrero, porque mi carne es verdadera comida y mi sangre es verdadera bebida. El que come mi carne y bebe mi sangre en mí permanece y yo en él. Como me envió el Padre viviente, yo vivo en el Padre. Asimismo, el que me come también vivirá él por mí. Este es el pan que descendió del cielo. No como vuestros padres comieron el maná y murieron. El que come pan de este vivirá eternamente. Y estas cosas dijo en la sinagoga, enseñando en Capernaum. Y mis queridos, cuando Jesús le da la revelación de su ministerio, ¿cuál fue el propósito por el que vino? Esta afirmación los ofendió tanto que muchos de sus discípulos empezaron a dudar sobre si lo seguirían o no. Y escribió Juan en el verso 66: desde entonces muchos de sus discípulos volvieron atrás y ya no andaban con él. Y así los discípulos, queridos, iban y venían. La gente se sentía atraído y luego desilusionada. En aquella ocasión particular descrita en Juan 6, Jesús incluso le dijo a los 12: ¿se quieren ir ustedes también? ¿Se quieren largar con ellos? Y Pedro le dijo, hablando a nombre del grupo: Señor, ¿a quién iremos? Si solamente tú tienes palabras de vida. Nosotros hemos creído y conocemos que tú eres el Cristo, el Hijo del Dios viviente. ¡Wow! Yo no me puedo, querido, imaginar en medio de esa escena. Pero si hubiera estado, tal vez me hubiera ido con algunos, posiblemente me hubiera quedado, no sé qué hubiera hecho. Lo que sí sé, querido, fue que la gente que se quedó con Jesús había sido atraída por él mismo. La soberanía de la selección de Cristo la vemos en una manera extraordinaria con la selección de los 12. Este, querido, fue un notable proceso para estos 12 hombres. Pedro, Jacobo, Juan, Andrés, Natanael, Mateo y tantos otros fueron parte de la multitud, pero también eran aprendices como cualquier otro del grupo.
Lo siguieron, lo escucharon, observaron, absorbieron las enseñanzas de

0: Maestro, y usted se preguntará, pero pastor, ¿y por qué 12 y no 8? ¿Por qué no 24? Querido, este número está lleno de muchos valores simbólicos que no puedo explicar ahora. Pero Jesús hizo la selección y la conexión con toda claridad. Y lo encontramos en Lucas 22, 29 al 30, y les dijo: Yo pues os asigno un reino, como mi Padre me lo asignó a mí, para que comáis y bebáis en mi mesa en mi reino y os sentéis en tronos juzgando a las 12 tribus de Israel. ¡Wow! La importancia del número, querido, sería inmediatamente obvia, y las afirmaciones mesiánicas de Jesús fueron claras en todos los que escucharon sus enseñanzas. Cuando él nombra públicamente a sus apóstoles, le da la importancia de su cargo y su ministerio de una forma contundente y clara, pero no escogió a los del clero. Escogió a simplemente 12 de ellos, a los cuales él llamó apóstoles. En el próximo programa, queridos, estaremos hablando de la tarea asignada. Te invito para que oremos en esta hora y pidamos a Dios dirección para concluir esta edición de hoy. Señor, gracias porque tu palabra nunca falla. Deseamos de todo corazón darte la gloria a ti. Por favor, si fuimos escogidos, Señor, por ti para llevar ministerios, haznos saber, Señor, dónde está nuestra tarea. Somos tus seguidores, somos tus discípulos, Señor, y queremos ser tus siervos. En el nombre de Jesús. Amén. Jehová te bendiga y te guarde. Jehová haga resplandecer su rostro sobre ti y tenga de ti misericordia. Dios alza a ti su rostro y ponga en ti paz. Si deseas alguna copia de este material o deseas que visitemos tu congregación, puedes llamar al 787-519-7325. Que el Señor te bendiga y hasta la próxima edición.
1: ¿A quién iremos, Señor, si solo tú tienes palabras de vida? ¿A quién iremos?

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0: Queremos darle una cordial bienvenida a cada uno de ustedes a nuestro programa La Voz de la Esperanza. Esperamos de todo corazón que este programa sea de gran bendición para su vida. Si usted tiene algún pedido de oración o quisiera saber más acerca de nuestro ministerio, al finalizar el programa le diremos cómo puede estar en contacto con nosotros. La Voz de la Esperanza, con un mensaje cristiano de paz, de seguridad y de amor. Y ahora, para comenzar nuestro programa, le dejamos con las palabras de la nutricionista Nessie Pitao-Grieve con el segmento Buena Salud. Su tema será dolor cervical.
1: La vida cotidiana no es amable con las vértebras del cuello. Probablemente te resulte familiar el dolor que produce sostener el teléfono entre el hombro y la oreja, o la contractura que se siente después de trabajar en la computadora. Las causas frecuentes del dolor cervical son las malas posturas y el uso excesivo o inadecuado de la computadora, el celular o la tableta electrónica. Puede además ser estimulado por la artritis o enfermedad degenerativa de disco y acentuado por el estrés y la falta de sueño. Para cuidar tu cuello, no te quedes en la misma posición durante demasiado tiempo. Haz ajustes ergonómicos como acomodar la computadora al nivel de tus ojos y utilizar la función de manos libres en el teléfono. No utilices demasiadas almohadas al dormir, puesto que pueden disminuir el rango de movimiento del cuello. Conoce tus límites. Antes de mover un gran armario a través del cuarto, considera las posibles consecuencias sobre tu cuello y tu espalda y pide ayuda. Recuerda, cuida tu salud y vivirás mucho mejor. Que Dios te bendiga.

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1: Amigos oyentes, Números capítulo 20 y versículo 11 nos dice: alzó Moisés su mano y golpeó la peña con vara dos veces. El libro de Deuteronomio figura entre los documentos canónicos como el más melancólico, porque en él encontramos el testamento de un hombre dominado por un profundo sentimiento de frustración y angustia. Después de una agotadora peregrinación a través de un calcinado desierto, Israel se encontraba del lado errado del río Jordán, aunque había estado del lado correcto del Mar Rojo. Toda una generación había sucumbido sin ver la cristalización de sus más caras esperanzas, la conquista de la tierra prometida. Curiosamente, Moisés también murió en el desierto entre los creyentes incrédulos, aquellos que tuvieron entusiasmo para salir de Egipto, pero no tuvieron fe suficiente para entrar en Canaán. Moisés, un gigante espiritual, se destacó siempre por su altruismo, sentido del deber, nobleza de carácter e incondicional dedicación al Señor. Como humanos, con nuestras limitaciones, pensamos que sobre Moisés cayó un castigo demasiado severo, porque si hubo un hombre que debía entrar en Canaán, ese hombre era Moisés. No obstante, murió en el desierto. Después de 38 años de peregrinación, el pueblo de Israel llegó a la extremidad del sur del Mar Muerto, y allí murmuraron contra Moisés, quejándose porque no había agua para beber. Dios le dijo a su siervo que hablara a la roca, y ella le daría agua. Pero Moisés, irritado con el comportamiento del pueblo, en lugar de hablar, tomó en su mano la vara y airado hirió la roca. Esta imprudente irritación significó para él el fin de una acariciada esperanza. No entendemos cómo, de un gesto momentáneo de indignación, resultaron consecuencias tan drásticas. Es cierto que Dios lo perdonó, pero tuvo que sufrir las consecuencias de su gran error. Lo mismo le ocurrió a David. Dios lo perdonó, pero no lo libró de las consecuencias de su transgresión. El profeta Natán le dijo al rey arrepentido: no se apartará jamás de tu casa la espada, y el hijo que te ha nacido ciertamente morirá. Segunda de Samuel, capítulo 12, versículo 10 y 14. Dios aborrece el pecado y no nos libra de sus consecuencias, pero ama al pecador y nos conforta cuando sufrimos los resultados de nuestra rebelión. Si estamos en un abismo profundo, torturados por la angustia y la desesperación, podemos por la fe ver extendida la mano del Señor dispuesta a levantarnos. Su mano solícita está a nuestro alcance. Dice el profeta que no se ha cortado la mano de Jehová para salvar. Isaías 59:1. Si nos sentimos perturbados por la miseria espiritual, infelices, ciegos y desnudos, Cristo nos ofrece ayuda. Él dice: te aconsejo que de mí compres oro refinado en fuego para que seas rico, y vestiduras blancas para vestirte, y no se descubra la vergüenza de tu desnudez, y unge tus ojos con colirio para que veas. Apocalipsis capítulo 3. También el libro de Isaías capítulo 55 versículo 4 dice: venid, comprad sin dinero y sin precio. Y el Señor añade en Ezequiel 36:26: os daré corazón nuevo y pondré espíritu nuevo dentro de vosotros, y quitaré de vuestra carne el corazón de piedra y os daré corazón de carne.

De modo generoso, Dios adiciona la promesa en Segunda de Crónicas, capítulo 7, versículo 14, diciendo: Si se humillare mi pueblo, sobre el cual mi nombre es invocado, y oraren, y buscaren mi rostro, y se convirtieren de sus malos caminos, entonces yo oiré desde los cielos, y perdonaré sus pecados, y sanaré su tierra. Con tantos llamados y preciosas promesas, ¿qué harás? ¿Por cuánto tiempo seguirás vacilando entre dos opiniones? ¿Prefieres postergar la decisión entre Cristo y Barrabás? ¿Te atrae más el charco inmundo del pecado que el agua de vida que fluye cristalina del trono de Dios y del Cordero? Si todavía continúas indeciso, torturado por el dilema, el Señor te dirige su último llamado. Si oyereis hoy su voz, no endurezcáis vuestro corazón.

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1: Muchísimas gracias, amigo, amiga oyente, por su atención. Dentro de una semana, por esta misma emisora y a la hora de hoy, volveremos con otro importante mensaje espiritual. Y ahora, nos despedimos de nuestros oyentes diciendo a cada uno de ellos: Dios te bendiga y te guarde. Haga resplandecer Dios su rostro sobre ti y tenga de ti misericordia. Dios alce a ti su rostro y ponga en ti paz.
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Bienvenidos sean todos a Comunión con Dios. Para mí es una alegría que juntos nos podamos reunir para orar. Y no es el único motivo por el cual nos reunimos. Hay algo más siempre que podemos compartir. Esta que te está saludando es tu hermana, tu amiga Hilda Alicia. Y gracias porque todos los días Dios sabe bendecirnos y Dios sabe encontrarse con nosotros. Y eso es lo grande de nuestro Dios. Y si te conectas todos los días de lunes a viernes a estos minutos de oración, también sabrás que estamos en la misión de conocer a Dios a través de la lectura de la palabra de Dios, las Sagradas Escrituras o la Biblia, como tú lo conozcas. Lo cierto es que Dios se deja encontrar y Dios sabe no solo responder nuestras peticiones, sino darnos siempre de comer, darnos algo más. Por eso nos reunimos aquí cada día y estamos leyendo el libro de Génesis. ¿Cómo empezaron esos primeros

Acerca de si estamos estudiando cronológicamente, la respuesta es que no, no lo estamos haciendo así. Estamos dejando que el mismo Dios nos impresione acerca de las cosas que Él nos quiere ir enseñando. Por eso todos los días te voy anunciando lo que vamos a leer al día siguiente. Dicho esto, entonces comparto contigo lo que serán solo mis impresiones en la lectura de estos capítulos. Y cómo me encantaría saber que tú también tomas registro de la forma en que Dios te habla. Dios no tiene motivos para quedarse callado. Él quiere siempre hablar a tu vida. Y créeme que habla mucho más que decir sí, no y espera. Si nosotros estamos prestos para escuchar, podremos entender lo que Él nos quiere decir cada día. Y qué privilegiados somos de que podamos comunicarnos con Él. Génesis desde el 27 al 31. Allí vamos a ver varias temáticas. Por ejemplo, en el capítulo 27 vamos a ver cómo la bendición es robada. Esa bendición es robada y Jacob tiene esa osadía de robarle la bendición a su hermano Esaú. Luego en el capítulo 28 se nos presenta el sueño de Jacob. Del capítulo 29 al 30 vamos a ver cómo las esposas e hijos de Jacob, cómo se desenlazan todas esas relaciones, quiénes son, todo lo que se levanta en torno a estos personajes. Y finalmente en el capítulo 31 Jacob sale rápidamente. Así que con esto en mente vamos a compartir lo que allí encontramos. Y sumamente interesante, porque estos capítulos nos presentan el tercer personaje principal de ese periodo patriarcal. Estamos hablando de Jacob. Y dijimos en días anteriores que Jacob significa engañador. Oye, qué sobrenombre, ¿verdad? Y qué importancia tienen nuestros nombres en el cielo. Este era un hombre que hizo honor a su nombre precisamente, porque robó la primogenitura de su hermano Jacob. De su hermano Esaú, disculpen. Y esto demuestra un carácter que está lleno de maquinaciones, de tendencia hacia el mal. Y cómo Dios, a pesar de eso, no se da por rendido con Jacob. Y eso es lo más impresionante de nuestro Señor. Es a través de Jacob que llegan las promesas de Dios que se hicieron más de siglo y medio antes, que comienzan a cumplirse en un grado aún mayor. Y sabrás que durante aproximadamente 20 años estuvo él en Harán. Él trabaja por una esposa y obtiene 3 más en la transición. Tiene 11 hijos y una hija y acumula una gran cantidad, mucha, dice la palabra de Dios, de ganado, así como criados. Y ese era su núcleo, el núcleo del cual Dios haría una nueva nación. ¿Sabes qué es lo que llama mi atención de estos capítulos? Te comparto solo mi impresión y me encantaría en algún momento que tú pudieras compartir en la semana conmigo cuáles serían esas cosas que te impresionaron en la lectura que tenemos. Y a mí me llamó mucho la atención que para cada Jacob, usualmente, siempre Dios tiene un Labán, alguien que nos confronta, que nos corrige, y Dios utiliza esos Labán para aterrizar o aplacar ese ego que se levanta, muchas veces ignorando que Dios sabe y conoce todas las cosas. Y eso es importante. Labán fue esa vara que Dios utilizó para disciplinar la vida de Jacob. No hay duda de que Dios estaba intentando y logrando su propósito para con Jacob, a pesar de que él era un hombre testarudo, obstinado, conspirador, engañador. Pero Jacob se pudo haber evitado nada más y nada menos que 20 años de sufrimiento que no se evitaron pudiendo haberlo hecho. Así que mira qué importante
es esta lección.

El golpe de la disciplina de Dios puede ser aplicado por un miembro en la familia, un compañero de trabajo, un acreedor incluso. Dios puede usar cualquier método para disciplinarnos. Todos, tú y yo, necesitamos disciplina de parte del cielo. A veces Dios lo hace de forma individual, contundente, y a veces lo hace a través de otras formas. Pero nunca nos quedamos igual. En el momento en que tú y yo nos quedamos igual, no prosperamos espiritualmente. Y esto es una verdad que se levanta y se extraen de estos capítulos del 27 al 31. Por eso hoy sería un buen ejercicio escribir un párrafo en algún dispositivo, en alguna hoja de papel quizá. Exactamente lo que tú pretendes hacer la próxima vez que sientas el impulso de correr delante de Dios y de no permitir que Él te guíe. Quizá antes de que finalices de escribir, debes meditar si vas a someter ese párrafo delante de los ojos del Señor. Sabes que la sabiduría de ese plan original, el que Dios tiene para cada hombre, para cada mujer, tiene un plan en el matrimonio, en la vida espiritual, y en ese plan perfecto que Dios tiene para cada ser humano, no hay cabida. Escúchame bien, no hay cabida ni para los celos, ni para las disputas, ni para las maquinaciones. Y estas maquinaciones las vimos en el caso de que estaban envueltas Lea y Raquel. Así que mira la importancia de la forma en que influimos sobre los demás. Hoy debemos meditar mucho más y prepárate, porque mañana vamos a poder leer, y anótalo para que no te pierdas la bendición de Dios en estas lecturas. Mañana, dicho sea de paso, vamos a estar leyendo de los capítulos 32 de Génesis hasta el 36. Y así concluimos el libro de Génesis. Así que prepárate, lleva un registro, y yo estoy segura que cuando más lo necesites, ese registro puedes abrirlo. Y ese registro puede ser digital, puede ser en un papel, en una libreta, no importa. Pero está allí, está plasmado y puedes recurrir a él. Y hoy vamos a orar. Nunca falta la oración y Dios está atento, más que atento. Él quiere comunicarse también con nosotros. No rompas esa vía de comunicación bajo ningún concepto. Y son tantas las peticiones que todos los días las personas y los hermanos nos presentan y quieren que intervengamos en ese proceso particular. Hoy oramos por Ana, por su hermano y su mamá, Ada Corujo, Valeria, Katie, Filomena, Hermelinda, también una amiga anónima, entendemos que el nombre es Zoraida, Milagros y su hija, Julio Cruz y su familia, Lucy Estrada y familia, Moisés Colón Matos, David Colón Matos, María Matos, Patty Miller, Ramona Arévalo, Marangeliz, Olga Torres y su familia, Miguel Ángel Suárez Trinidad, Jay y sus hijos, también por sus vecinos, Silvia Thomas y su familia, Migdalia y su familia, Sacha Díaz, Tilsa y su familia, William Ramos. Y finalmente presentamos el Club de Señoritas del Distrito de Santurce, que reciente se levantó y fue idea de Dios, así que hay que pedir la bendición de Dios sobre este grupo de jovencitas, y no tan jovencitas todas, pero ciertamente allí reunidas, Dios puede derramar amor y bendición. Así que yo te voy a pedir que allí donde estás, tengas la amabilidad de unirte conmigo en oración por todos estos nombres con sus motivos. Así que, ¿será que me puedes acompañar? Oremos. Padre Celestial, te damos gracias por un nuevo día, gracias porque nos permites conversar contigo como se habla con un amigo. Gracias porque tú sabes todo acerca de nosotros y aún así
te mantiene

eres fiel, fiel a tus promesas, fiel a tu propósito, fiel a tu verdad y tu palabra. Por eso hoy, Padre, humildemente y en el nombre de Jesús, venimos delante de ti para presentarte cada vida que tú has escuchado en esta mañana mencionarse. Pero hay otros nombres aquí en este registro permanente de oración. Hay otros motivos, Padre, no los olvides. A ti no se te pasa ninguno y tú tienes un propósito para cada uno. Hoy suplicamos por aquellos que están pidiendo por su salud económica, por algún diagnóstico que algún médico dio y que humanamente no hay posibilidades. Suplicamos por ellos. Hágase tu voluntad en la vida de estas personas, de estos hermanos que claman desde el corazón por sanidad. Padre, tú los puedes visitar y tú puedes derramar bendición a su vida. Más allá de esa respuesta, tú quieres hacer algo quizá más especial, más personal. No te detengas, oh Dios. Continúa dándonos bendición. Rogamos por aquellas damas y hermanas que están embarazadas y que piden que tú estés en su proceso de embarazo. Guarda esa vida que se está gestando en su interior y no permitas que el maligno arrebate la vida ni el propósito de ellos. Padre, suplicamos además por esos amigos que piden por la situación de Puerto Rico, por las guerras tanto en Medio Oriente como las guerras mundiales que hay ahora mismo, que se enfrascan unos con otros. Igualmente pedimos por el personal que aquí trabajamos. Derrama palabra de vida, de bendición sobre cada uno de nosotros y sobre nuestras familias. Pedimos además, Padre, por esos que ya han sido intervenidos quirúrgicamente y desean que tú les acompañes en esa recuperación. Permite que así sea y que cuando ellos se levanten puedan honrar y glorificar tu nombre. Igualmente presentamos a esos amigos que han sabido presentarse delante del Señor aún y cuando no te conocen. Algunos ni siquiera te conocen, pero estamos intercediendo por ellos. Déjate encontrar por esos amigos. Preséntate, oh Dios, como solo tú sabes hacerlo. Y permite que ellos te conozcan, que lleguen a tu evangelio, que disfruten de tu presencia. Igualmente aquellos que van a viajar, te los presentamos, Padre. Aquellos que van a ser intervenidos quirúrgicamente próximamente, también encárgate de arreglar todo para que sus cuerpos reciban bien esa intervención. Padre, aquellos amigos que están solos y que no tienen quien los escuche o quien los visite, Padre, encárgate de llenar todos los espacios de su vida, cada uno de ellos, y hazte presente con tu Espíritu Santo. Consuela el alma abatida. Algunos han perdido seres queridos, Padre. No te olvides de acompañarles, de abrazarles y de hacerles sentir que tú no les has abandonado. Se pide también, Padre, por los hijos que se han apartado. Esperan en ti, Padre, y tú sabes responder esas oraciones. Tráelos de vuelta, son tus hijos. Tráelos de vuelta, inquiétalos para que no estén divagando fuera de tus brazos. Tráelos a tus pies. Utiliza la manera que tú mejor entiendas, pero sálvalos y tráelos de vuelta. Igualmente suplicamos por aquellos que están pidiendo que tú estés en ese ministerio especial. Derrama palabras de vida y de verdad sobre esos grupos, sobre esas intenciones. Padre, que cada uno de nosotros, incluyendo aquellos que están orando con nosotros, seamos fortalecidos en la fe cada día. Háblanos, transfórmanos, límpianos y coloca el buen Espíritu Santo para que nos guíe a toda verdad. Gracias, Señor, porque tu mano nunca jamás se acorta para bendecir nuestra vida. Gracias por escucharnos y gracias porque por la fe esta oración nos guía.

sido escuchada y ya ha comenzado a responderse. Gracias, Señor, porque aunque no nos respondas como esperamos, tú siempre respondes. Gracias, Dios. Oramos dándote gracias en el nombre más glorioso y más grande y hermoso de todos, en el nombre de Jesús, nuestro Señor. Amén, amén y amén. Y de esta manera, mi amiga y mi amigo, hemos culminado comunión con Dios. Y ahora, como cada día, quiero dejarte con la siguiente alabanza. Hoy cantan Primera Fe. La alabanza se titula Solo tú, Señor. Yo te espero mañana. Que el Señor te bendiga y te guarde.

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0: Esta es la hora en nuestros estudios. 10 y 29 minutos. 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
1: ¿Cómo podemos enriquecer nuestra vida? Me refiero no a tener cosas, sino a los valores que enriquecen nuestra vida. Y para eso voy a usar un versículo que hemos usado en otras ocasiones, Hebreos 13:5. Contentos con lo que tenéis ahora, porque Él dijo, no te desampararé, ni te dejaré. Casi todos los niños, por más o menos tiempo, pasan por la llamada etapa del no. Durante ese curioso segmento de la vida, los niños suelen contestar con no a todo lo que se les dice, a lo que se les pregunta y ordena. Pero transcurridos los meses, esta característica infantil de la negación da paso a una etapa de crecimiento y afirmación, en la cual el niño muestra que está cambiando de signo emocional. La etapa del no es típica y normal de la niñez. Lo que no es normal es que esa modalidad se prolongue más allá de lo razonable, porque entonces lo normal se vuelve anormal y problemático. Lo que fue aceptable en el niño toma proporciones de conducta inmadura y antisocial si se mantiene en el comportamiento del joven o en el adulto. Y esto es lamentable. Y se ve con mucha frecuencia. ¿Cuántos de los problemas de convivencia se deben a

que las personas mayores siguen haciendo del no su palabra preferida, su palabra favorita. En el trabajo se les pide que hagan algo de rutina y dicen no. En la casa la madre y esposa espera un poco de colaboración, pero estos seres enfermos de regresión dirán no. Si hay algo que sonreír, estudiar o mostrar buena voluntad, la respuesta de los tales siempre será no. Son almas negativas que, aunque no lo digan de palabra, revelan con su actitud cerrada una mala disposición. ¿Y sabes que quienes se acostumbran a este modo de obrar, qué es lo que hacen sino revelar y desarrollar su propio egoísmo? Mientras le dicen no al prójimo, siguen diciéndole sí a sus propios caprichos y mezquindades, usando a veces elaboradas excusas que los eximen de obligaciones y compromisos. Pero un corazón así cerrado es como una puerta cerrada, que rechaza y niega, que aleja y aísla, incapaz para la comunicación constructiva. La vida, amigos, se enriquece cuando se le dice sí a todo lo bueno y edificante. Cuando se le dice sí al hermano que busca nuestra comprensión. Cuando se le dice al amigo, sí, cuenta conmigo, yo te ayudaré. Pero de manera muy especial, la vida se nos vuelve rica y radiante cuando sabemos decirle sí a Dios. Por eso, cada vez que la voz divina de la conciencia nos aconseja, nos previene o nos condena, es sabio decir sí. ¿Cuántos seres sucumben en medio de sus luchas porque se muestran negativos hacia Dios? Le dan las espaldas y rechazan su palabra de verdad. Otros responden, espera, Señor, ya te atenderé. Pero su demora se hace tan larga que nunca saben decirle sí a Dios. ¿Qué experimenta el alma que le niega una buena respuesta a Dios? Lo único que consigue, ¿sabes qué? Soledad, vacío interior, angustia y debilidad espiritual. Por eso pregunto, en tu relación con el Altísimo, con Dios, ¿te encuentras en la etapa del no, como el niño que solo expresa negación? ¿O sabes pronunciarte por un sí afirmativo que acepta a Dios como el Señor de tu vida? Si fuese necesario, ¿estarías dispuesto, dispuesta a cambiar hoy mismo? Yo espero que sí. Dios te bendiga y te guarde. Y recuerda, en el viaje de la vida, las cosas van a terminar bien si tienes a la Biblia como tu GPS y a Jesús como tu guía, porque esa es una mejor manera de vivir.

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0: Bienvenidos sean todos, cada uno de ustedes, a esta edición de Clínica Abierta, en la que todos aprendemos porque nos convertimos en estudiantes. Así que hay que sacar provecho de estos temas. En especial, deseamos saludar en el día de hoy a algunos amigos que nos escuchan en Venezuela, en América del Sur. Allá nos escuchan muchísimas personas, sin embargo, hoy queremos tomar tiempo para saludar por lo menos a dos emisoras que retransmiten este programa. Una es 102.5 FM, Centinela, La Grita, en el estado de Táchira. Ellos son independientes, así que para ellos un fuerte abrazo cálido desde el Caribe, desde San Juan, Puerto Rico. Y por supuesto, deseamos saber cómo está la salud de nuestro amigo colaborador, el doctor Elmo Rodríguez Sosa. ¿Cómo está, doctor?
1: Gracias a Dios, muy bien. ¿Cómo se encuentra Alicia?
0: Estoy muy bien y deseosa de aprender del selenio en la dieta.
1: Bueno, espero que así también tengan esa intención nuestros amigos que usualmente se contactan con nosotros y a quienes les enviamos un abrazo fraternal.
0: Así es, pues vamos, antes de empezar a aprender sobre este tema, a escuchar el pensamiento saludable para el día de hoy.
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Si su tiempo para comer es limitado, no trague la comida rápidamente, sino coma menos y mastique lentamente. El beneficio obtenido de los alimentos no depende tanto de la cantidad ingerida como de su completa digestión, ni la gratificación del paladar depende tanto de la cantidad tragada como del tiempo que permanece en la boca. Es importante el hábito de nosotros poder tener una dinámica de masticación que sea adecuada. Primero recuerde, no coma con prisa. Como dicen los pacientes, no se trague la comida. No es lo más correcto, no le va a beneficiar. El hecho de nosotros poder volver papilla con nuestros molares el alimento va a facilitar una mayor superficie sobre la cual pueden actuar el ácido clorhídrico, las enzimas digestivas, y esto va a garantizar que usted pueda aprovechar

0: de una manera más completa aquellos tipos de macronutrientes, micronutrientes que están ahí envueltos en el alimento. Es conveniente que podamos aprender a hacer una masticación completa que incluye una buena ensalivación y de esta manera la oportunidad de nosotros aprovechar al máximo lo que los alimentos contienen, lo que nos pueden proveer, será mejor. Haga eso un hábito. Aunque tal vez demore un poco más si usted no esté entrenado en ese sentido, hacer este hábito es algo muy conveniente para la salud.
1: Gracias, doctor, por ese pensamiento saludable. Y comenzamos a aprender del tema de hoy, de selenio en la dieta. Y lo primero que quiero preguntarle es, ¿qué es el selenio?
0: El selenio es un mineral, es un microelemento que vamos a estar necesitando. A veces en la dieta, en el aspecto de la nutrición, se le llama esto oligoelementos. Son elementos que necesitamos, pero en cantidades pequeñas, en realidad en microgramos. No necesitamos mucho. Ni siquiera alcanzamos a medio gramo, ni siquiera. Y piense usted en eso. Así que estamos hablando de microgramos. Y esto va a darles a ustedes una idea de que en realidad no se van a requerir grandes cantidades, pero sí debemos contar con él porque es de esos elementos esenciales que se obtiene mediante la alimentación.
1: Doctor, en términos generales, ¿cómo nos puede ayudar el mineral del selenio?
0: Bueno, si usted tiene una glándula tiroides, que sabemos así es generalmente, a no ser que a usted le hayan hecho una tiroidectomía. Si a usted no le han extraído su tiroides, la glándula tiroides, para ella poder preparar las hormonas tiroideas, va a requerir de la presencia de este elemento, de este oligoelemento. Y este mineral tiene mucho que ver con la facilidad de producir esas hormonas tiroideas. Entonces, para tener una tiroides que esté sana, tener un buen funcionamiento tiroideo, nuestro cuerpo normalmente va a requerir la presencia de este mineral para nosotros tener una buena producción de las hormonas tiroideas. Número 2. Además de eso, se necesita de este mineral para tener una buena reproducción. El asunto de que haya una buena cantidad de espermas que se puedan producir en el caballero tiene mucho que ver con la oportunidad de que ese caballero esté ingiriendo buenas cantidades de selenio. Y esto es importantísimo. Así que en el aspecto de la fertilidad, especialmente la masculina, es bien importante este elemento. Además, usted y yo, en cada una de nuestras células, en cada célula hay un núcleo. Y en el núcleo, ¿qué tenemos ahí? Adentro de ese núcleo, ahí tenemos material especial, un material nucleico. Y ese material nucleico está compuesto generalmente por ADN, ¿verdad que sí? O DNA. Ese ADN necesita, para que se pueda formar adecuadamente, una presencia de selenio para que se pueda desarrollar ese tipo de hebra que es tan importante, una hebra de doble hélice, el ADN. Y nuestras células, especialmente las células que están en procesos que son mitóticos. ¿Qué quiere decir eso, mitóticos?
1: Que eso se están... me pregunto yo casualmente qué significa.
0: Es el proceso mediante el cual una célula se divide y da lugar a dos células, ¿verdad? Y así cada una de ellas va a reproducirse. O sea que no es solamente importante para la reproducción desde el punto de vista de los gametos masculinos, sino también para la reproducción de nuestras células. Y hay áreas de nuestro cuerpo donde las células se reproducen de una manera rápida. Por ejemplo, en nuestro sistema gastrointestinal, gran parte de

0: de la masa, del volumen que constituyen las heces en el ser humano, en realidad son células muertas, la gran parte de esa masa que usted expulsa diariamente. Y esas células, usted dirá, pero ¿cómo es posible? Sí, recuerde que tenemos básicamente unos 7 metros, 21 pies de intestino delgado y aproximadamente un metro de intestino grueso. En total serían, digamos, como unos 22 pies de intestino solamente, sin contar el esófago ni el estómago. O sea que podemos llegar fácilmente como a eso de unos 23, 24 pies de la longitud total de nuestro sistema digestivo. Y en todo ese trayecto hay células que se están reproduciendo diariamente, porque al ocurrir los procesos digestivos, mueren una gran cantidad de células. Y esto es algo normal, pero para que esas células sean reemplazadas por células nuevas, tienen que estar desarrollándose estos procesos de mitosis, donde las células se multiplican para ellas poder nuevamente resuplir aquella que acaba de morir. Y en nuestro cuerpo esto ocurre constantemente. Ocurre también en las células de la piel. Diariamente usted sabe cómo, si usted se rasca, usted se queda entre sus uñas con mugre, usted dice, ¿no? Es mugre. Bueno, sí hay una cantidad de ácidos ahí, ácidos grasos que están en la superficie de la piel, pero la mayor parte de esa mugre en realidad no es polvo que se adhirió a la piel, son células muertas. Eso implica que nuestra piel tiene que estar constantemente reproduciéndose. Y además, otro aspecto donde hay mucha reproducción es nuestro sistema respiratorio. Constantemente, nuestro sistema respiratorio alto y bajo está produciendo en esas mucosas una cantidad de células que ayudan a reemplazar aquellas que ya envejecieron, murieron y que han sido descartadas. Entonces vean que los procesos de mitosis se llevan a cabo en muchas partes, millones de células, y para eso se requiere el selenio. Entonces podemos pensar que también el selenio es muy necesario para que ocurra los procesos que son de reproducción, digamos no de reproducción, más bien de protección de las células. Se necesita ese aspecto del selenio para que cada célula sea protegida adecuadamente. Y, número 5, se requiere una buena cifra de selenio ingerido en nuestra alimentación para que también podamos tener un buen sistema inmunitario. Ustedes han escuchado hablar del antivirus, del ébola, de tantos virus como COVID, el virus sincitial respiratorio, el virus del herpes. Hay tantos virus que nos atacan a nosotros que necesitamos tener un buen sistema de defensas. Si usted quiere tener un buen sistema defensivo desde el punto de vista inmunológico, una buena cantidad de células blancas, que esas se reproducen mucho también en la médula de nuestros huesos, las células rojas también, todas ellas necesitan tener el selenio para que esto ocurra. Pero el sistema inmunitario, cada una de esas células, los linfocitos, los monocitos, eosinófilos, basófilos, neutrófilos, todos ellos, células nucleadas, necesitan tener ADN y necesitan a su vez cada una de ellas para funcionar eficientemente contar con la presencia en el organismo del selenio, un oligoelemento imprescindible para esencialmente esas 5 funciones que mencioné.
1: Ya lo saben, amigos, hay que incluir entonces el selenio en la dieta. Y es momento de hacer nuestra primera pausa. Por eso les invitamos a que no se retiren, porque luego de estos mensajes regresamos para seguir aprendiendo.
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1: Los alimentos y el aspecto social son excelentes compañeros. La familia que participa de la mesa en conjunto forma lazos afectivos más fuertes que una familia que se encuentra dispersa en las horas de las comidas. Cuando ocurre esto último, los hijos y los padres son desconocidos, que viven bajo el mismo techo. Cada cual sigue su propia vida sin tener oportunidad de conocerse mejor, de conversar, de compartir ideas. Por otro lado, la brecha de las edades puede disminuir y se pueden establecer vínculos afectivos más permanentes entre los diferentes miembros de la familia cuando se reúnen alrededor de la mesa para gozar de alimentos y de la compañía mutua. Por otra parte, expresamos amistad al invitar a nuestros semejantes a comer y manifestamos buena voluntad al visitar a vecinos o ancianos para llevarles un platillo o canasta con algún bocado especial. La interacción adecuada no solo beneficiará nuestra salud física, sino que influirá positivamente en nuestra actitud mental. En el aspecto social, permitirá sembrar buena voluntad y cultivar lazos de simpatía, amistad y aprecio en el lugar donde vivimos, todo lo cual determina en gran medida el disfrute de la felicidad. 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Bien puede ser esta la Iglesia Adventista del Séptimo Día. Somos sus amigos. Y más que amigos, somos sus hermanos.

0: Hola amigos, queremos lanzarte un desafío muy especial. Yo quiero regalarte un texto bíblico que justamente se encuentra en la Biblia. Y este texto bíblico está en Isaías capítulo 58. Isaías 58, el versículo 11. El verso dice lo siguiente: Jehová te pastoreará siempre, dice. Y en las sequías saciará tu alma. Y dará vigor a tus huesos y serás como huerto de riego y como manantial de aguas, cuyas aguas nunca faltan. ¿Cuál es la función de un pastor? La función de un pastor es darle de comer a la oveja, es darle agüita a la oveja para que la oveja pueda crecer fuerte, sana. Pero por sobre todas las cosas, el pastor cuida de esas ovejas. ¿Sabes? Dios te está diciendo hoy, yo quiero ser ese Dios que va a pastorear tu vida en medio de las necesidades. Dice el texto bíblico que en medio de las sequías, Dios mismo va a ser el que te va a dar esa agua que sacia toda sed. De hecho, Jesús alguna vez dijo, yo soy el agua viva. Querido, querida amiga, yo no sé cómo está siendo el día que estás teniendo el día de hoy. Quizás puede ser el peor día de tu vida. Quizás no. Pero Dios quiere lanzarte un desafío el día de hoy. Dios quiere decirte, y Dios te dice a través de su palabra, yo soy tu pastor. Y no importa cuán seca esté tu vida, yo te voy a dar de la verdadera agua que te hace bien al corazón. Sabes, si tus huesos están sintiendo que se están secando, no tus huesos físicos, sino los huesos espirituales, y ya no estás teniendo ganas de vivir, Dios prometió ser el verdadero pastor y Él prometió saciar tu sed como nunca antes, porque Él es ese Dios que puede transformar tu vida, que puede hacer que tu vida sea una vida fructífera para su gloria. Quiero invitarte ahí donde estás para que oremos juntos. Padre, gracias por este momento con nuestros amigos y quiero pedirte que los bendigas. Y quiero pedirte que tú seas nuestro pastor y que tú, Señor, nos llenes con la verdadera agua de vida para que seamos saciados por ti y en tu nombre. En el nombre de Jesús oramos. Amén. Amigos, lo dice Dios, entonces es verdad. Dios te bendiga.
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0: Hemos regresado a Clínica Abierta hoy aprendiendo del tema del selenio en nuestra dieta. Doctor, y usted antes de la pausa nos explicaba, a manera de introducción, en los procesos donde se necesita este mineral en pocas cantidades. Y ahora quisiéramos abordar las fuentes alimenticias donde podemos encontrar el selenio.
1: Bueno, vamos a hablar de esas fuentes, esencialmente de las que son de origen vegetal, porque ustedes notarán que cuando hablamos de las que son de origen animal, tienen una gran desventaja y las vamos a hablar de ellas ya mismo. Pero en las que son de origen vegetal, podemos encontrarlos principalmente en las lentejas. Las lentejas nos proveen una buena fuente, al igual que los frijoles. Si a usted le gustan los frijoles, qué bueno. Porque ahí tenemos este tipo de mineral que es parte, ¿verdad?, de la composición de los frijoles. En las lentejas también lo conseguimos en el germen de trigo. ¿Ha probado usted el germen de trigo? Es la parte más proteica del trigo, pero es la zona donde está el embrión, donde crece la plantita del trigo. Y como vemos, para poder ocurrir una reproducción, un proceso de mitosis, es la zona donde está una mayor cantidad de ADN. Ahí tiene que haber selenio. Así que al consumir germen de trigo, tenemos selenio. Al consumir levadura de cerveza, parte de los minerales, además de las muchas vitaminas que contiene la levadura de cerveza, contiene también el selenio. ¿Sabe dónde más hay selenio? Lo puede conseguir en la nuez de Brasil. O sea, tenemos también una oleaginosa que contiene este mineral que es tan importante. Y como si fuera poco, hay un bulbo que usted tiene en la cocina. Todos los días probablemente usted lo utiliza y ese bulbo le provee a usted una buena cantidad de selenio. ¿Cómo se llamará ese bulbo? Ajo. Oh. Tan sabroso. Sí, sí. Es cierto que tiene azufre, pero también contiene selenio. Bien, vean que hay una buena cantidad de este tipo de mineral también en las verduras. Estamos hablando de las hortalizas de hojas verdes. También contienen selenio. Vamos a hacer un repaso, Ilalicia. A ver, Ilalicia, vamos a mencionar los más importantes. ¿Cuáles recuerda Ilalicia de las fuentes de selenio?
0: Ok, las lentejas. Los granos.
1: Los frijoles en general. ¿Cuál más?
0: Levadura de cerveza.
1: Levadura de cerveza. El germen de trigo.
0: De trigo.
1: Hablamos también de la nuez de...
0: Brasil.
1: De Brasil. Y del bulbo que contienen usualmente...
0: El ajo.
1: El ajo. Pero además, ¿verdad?, tenemos las hojas verdes. Pero para aquellas personas, perdonen, para aquellas personas que consumen productos animales, en los productos animales también hay. Por ejemplo, en el pescado, los mariscos, las carnes rojas, los huevos, el pollo y el hígado. Entonces, yo había mencionado que este tipo de productos pues tienen también sus desventajas. Sí es cierto que tienen selenio, pero también es cierto que tienen muchos ácidos grasos saturados. Y lo que tiene ácidos grasos saturados va a producir procesos inflamatorios dentro de nuestro cuerpo. En la parte interna de nuestras arterias, en el endotelio, se va a inflamar. Las arterias

0: articulaciones se van a inflamar. Los músculos es más fácil desarrollar inflamación en ellos. Y a la misma vez son los productos que mayor cantidad de colesterol tienen. Y si ustedes de esas personas que ya le notificaron que su colesterol está elevado, que usted tiene más de 180 miligramos por decilitro de colesterol, de que usted ya pasó, escuche bien, que ya pasó los 40 años y que ahora se ha detectado que la elevación de esa cifra de colesterol, especialmente el malo, que es el que proveen los productos animales, eso es así. La ingestión de ese tipo de alimentos va a facilitar que su colesterol sanguíneo se eleve. Su sangre se va a tornar más espesa. Sus arterias, especialmente las coronarias, se van a ir obstruyendo. Y eventualmente va a requerir algún tipo de procedimiento o medicamento para tratar de desobstruirlas y que su corazoncito no se quede sin un flujo de sangre que sea apropiado para mantenerlo funcionando y mantenerlo a usted vivo. También ese colesterol es el responsable de que se vayan obstruyendo las arterias del cerebro y se vaya facilitando el desarrollo de la demencia vascular senil o demencia senil vascular. Y eso facilita aquellos ataques isquémicos transitorios, los accidentes cerebrovasculares. Ese mismo mecanismo va a hacer también que las arterias renales se vayan poco a poco obstruyendo y que eventualmente la sangre pase con tal fuerza sobre esas arterias renales, dentro de esas arterias renales, que sus riñones se vayan afectando. Y esto comienza entonces a mostrarse en un daño en la función glomerular, en la filtración de sus riñones. Y comienzan las personas a expulsar proteínas y comienzan a tener sangrados y muchas otras cosas. Sencillamente porque utilizaron este tipo de fuente de selenio. Recuerde, cuando usted usa esos productos de origen animal, y los mencionamos, volvemos a repasarlos: mariscos, carnes rojas, huevos, pollo, hígado e incluso el pescado. Sí, es cierto que tiene omega 3, pero también tiene colesterol y tiene también ácidos grasos que pueden no ser tan beneficiosos como aquellos que son tipo omega 3 y omega 6. Entonces, eso es sin contar el mercurio que también tienen los mariscos y el pescado. Entonces, a usted darse cuenta, el beneficio mayor está cuando usted consume el selenio de fuentes vegetales. Y vamos a repasarlas. ¿Cuáles son las fuentes vegetales, Alicia?
1: Todos los granos.
0: Estamos hablando de los frijoles, para que nuestros amigos lo puedan entender. Sí. Garbanzos, lentejas, chícharos, frijoles blancos, negros, pintos, rojos. Ahí hay una buena cantidad, pero las lentejas tienen una cantidad muy buena, excelente. ¿Cuál más?
1: Entendemos que la levadura de cerveza.
0: Levadura de cerveza, excelente.
1: Germen de trigo.
0: Germen de trigo. El ajo, mencionamos. Ajo, sí. Las hojas verdes también contienen una buena cantidad de este tipo de producto. Y por supuesto, una oleaginosa que siempre destacamos es la nuez de Brasil, que tiene una buena cantidad de selenio, tan importante para poder ayudarnos a combatir muchos casos difíciles, que hablaremos de ellos en algunos momentos.
1: Doctor, ¿algún tipo de efecto secundario que pueda venir por ingerir desapropiadamente el selenio?
0: Bueno, hay alguna condición que esta no es tan frecuente. Cuando las personas consumen demasiado, se llama selenosis. Selenosis. Y cuando ese selenio, especialmente digo esto porque hay personas que tienden a exagerarse. Recuerden que el selenio también se consigue en suplementos, no solamente en su forma natural, que es la más asimilable, pero también viene en suplementos de 200 microgramos, 400 microgramos.

0: microgramos. Y ya cuando las personas dicen, pues esto es natural, y como es natural, pues no va a darme problemas, pues, ¿sabe algo? Se equivocó. Aunque sea natural, el cuerpo solamente requiere cierta cantidad. Cuando usted se exagera en el uso del selenio, por ejemplo, va a dar esta situación que se llama la selenosis. Y en ese caso, a usted comienza entonces a tener algunos trastornos. Por ejemplo, puede empezar a provocarle pérdida del pelo, del cabello. Se le empieza a caer. Problemas en las uñas. Se hacen muy frágiles. Náuseas, irritabilidad, fatiga y daño nervioso. Pero afortunadamente esto es poco común. Así que si usted está tomando alguna dosis de un suplemento de selenio, no se exagere. Utilice solamente la cantidad que el médico le recomendó para que no vaya a tener problemas, porque estoy seguro que nadie quiere que el cabello se le caiga.
1: Claro que no.
0: Nadie va a querer tener náuseas que perduren mucho tiempo, ni problemas con que sus uñas se puedan romper fácilmente, ni tampoco sentir fatiga, ni ningún tipo de trastorno nervioso. Entonces hay que ser muy prudente en ese sentido.
1: Así es, doctor. Y amigos, tenemos que hacer nuestra segunda y última pausa. Por favor, no se nos vayan, porque luego de ellas regresamos para seguir aprendiendo del selenio.
2: Hola, les saluda la doctora Esther García. Salud mental, alimento para el pensamiento, no solo es un factor de riesgo para las enfermedades cardiovasculares una dieta de carne y productos lácteos, sino que, de hecho, algunos estudios han demostrado que niveles elevados de colesterol pueden afectar la salud mental. Un estudio reveló que los niveles elevados de colesterol son un factor importante en el deterioro leve cognitivo. La dieta también juega un papel importante en el desarrollo de la enfermedad de Alzheimer. Consumir grandes cantidades de grasa parcialmente hidrogenadas aumenta el riesgo de la enfermedad de Alzheimer por casi 2.5 veces. Otro estudio reveló que comer carne aumentaba las enfermedades asociadas con el síndrome metabólico, caracterizado por niveles elevados de insulina, lo que también puede desencadenar la enfermedad de Alzheimer. Los alimentos en la dieta del Génesis son algunos de los mejores para la prevención y lucha contra el cáncer. Son los alimentos escogidos para nosotros por nuestro Creador. Y estos incluyen los frijoles, bayas, brócoli, coliflor, repollo, coles de Bruselas, col china, col rizada, las hortalizas de hojas verdes oscuras, linaza, ajo, uvas y jugo de uva, soya, tomates y granos o cereales integrales con nueces y semillas. ¡Qué dieta tan completa, variada y balanceada la encontramos en el libro de Génesis 1:29!
3: Mantener su piel sana y brillante no solo comienza protegiéndola de los rayos ultravioletas, sino también con un estilo de vida saludable.
4: Espera un momento, lo que como se importa.
3: Bueno, te tengo datos curiosos y 4 consejos a seguir para que tu piel se mantenga radiante. Primero, siempre es bueno mantenerse hidratado. Un estudio publicado en la revista Antioxidants, en el que las personas consumieron 2¼ de tazas de uvas todos los días durante 2 semanas, mostró una mayor resistencia a las quemaduras solares y una reducción de los marcadores de daño causado por los rayos ultravioletas a nivel celular.
4: ¿Qué me dices? A comer uvas se ha dicho. Y tiene sentido. Dicen que es un alimento hidratante porque tiene un 82% de agua.
3: Por eso es tan importante lo que comes, ya que los alimentos nutritivos como las frutas y verduras juegan un papel importante para lograr una dieta equilibrada con una hidratación adecuada. Beba agua en vez de soda, que deshidrata. Mejor añada frutas a su agua como las uvas, fresas, manzanas, melón, limón, mango, entre otras. Ahora, limítese al sol. Toda una vida de exposición al sol puede provocar arrugas, manchas de la edad y otros problemas de salud.

0: un mayor riesgo al cáncer de la piel. Si va a exponerse al sol, aplique protector solar de al menos 30 SPF, que es el factor de protección solar, cada una o dos horas. Cubra la piel con camisas ligeras y coloridas manga larga. Use sombreros de ala ancha y otras prendas de protección solar, ya que pueden ayudar a bloquear los rayos ultravioletas. Busque sombra durante las horas más calurosas del día, así evitará los rayos intensos del sol. Y, como último consejo, aprenda a manejar el estrés, porque afecta a la piel de manera negativa, incluso haciéndola más sensible o reactiva. Duerma lo suficiente, haga ejercicios e incluya el estiramiento. Practique la respiración profunda y no olvide hablar y escuchar a Dios a través de su palabra y naturaleza. Y mira qué linda tu piel.
1: Un arco iris después de una lluvia intensa. Cada color se une en armonía formando una vista espectacular en el cielo. Así es la diversidad en el cuerpo de Cristo. Aunque somos diferentes en dones, talentos y trasfondos, estamos unidos por el amor de Dios. En lugar de enfocarnos en nuestras diferencias, celebremos la belleza de la variedad que Dios ha creado. Como los colores del arco iris se combinan para crear una imagen asombrosa, nosotros también nos unimos para reflejar la gloria de Dios en el mundo. Y así, juntos, somos un testimonio poderoso de su amor y gracia.
2: Controlando la ira. Hola, les habla Gaby Zabalúa Godard con la edición de hoy de Segunda Juventud en la radio, auspiciada por AARP. La ira es parte de la experiencia humana. Todos los idiomas tienen refranes sobre ella. En India, la ira no tiene ojos. En Alemania, no oye consejos. En Inglaterra, es una corta locura. En el lenguaje médico, la ira es causa de un desarreglo conocido como fibrilación de atrio, que hasta puede causar la muerte. Estadísticamente, el riesgo es mayor para los hombres que para las mujeres. Aunque todos por igual podamos sentir un momento de ira, las causas varían, un jefe cruel o un coach crítico. Si tú sueles perder el control, una opción es tomar clases para evitar que ello suceda. También puedes analizar con un profesional calificado qué es lo que te hace enfadar. Tómate el tiempo necesario para hacer un análisis profundo de ti mismo. Puede llegar a ayudarte mucho. ¿Eres muy duro con los miembros de tu familia o con tus colegas? ¿Eres capaz de perdonar? ¿Puedes cambiar la situación que te causa ira? Veamos un último refrán que proviene de la China. Si tienes paciencia en el momento, te evitarás años de pena. Es posible que además salves tu vida. 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
3: La vitamina C es una vitamina hidrosoluble que se necesita para el crecimiento y reparación de tejidos en todas las partes del cuerpo. Se utiliza para formar una proteína importante utilizada para producir la piel, los tendones, los ligamentos y los vasos sanguíneos. Además, para sanar heridas y formar tejido cicatricial, reparar y mantener el cartílago, los huesos y los dientes, y ayudar a la absorción del hierro. El cuerpo no puede producir la vitamina C por sí solo, ni tampoco la almacena. Por lo tanto, es importante incluir muchos alimentos que contengan esta vitamina en la dieta diaria. Durante muchos años, la vitamina C ha sido un remedio casero para el resfriado común, aunque las investigaciones dicen que no necesariamente reducen el riesgo de contraer el resfriado. Sin embargo, las personas que han tomado estos suplementos pueden tener síntomas más ligeras y leves. Pero si empiezas a tomar vitamina C luego de haber empezado un resfriado, no parece servir. Entre las frutas y verduras donde puedes encontrar la vitamina C está el melón cantalupo, frutas y jugos de cítricos como naranjas y toronjas, pomelos, kiwi, mango, papaya, piña, fresas, frambuesas, moras y arándanos, sandía o melón, brócoli, coles de brusela y coliflor, pimientos rojos y verdes, espinaca, repollo, nabos verdes y otras verduras de hoja, papas, batatas, tomates y su jugo. Recuerde consultar con su médico para la cantidad apropiada de vitamina C para ti.

0: Ya hemos regresado a Clínica Abierta. Hoy estamos todos aprendiendo acerca del selenio. Doctor, y hay amigos que tienen dudas acerca de este tema. Es el caso de Jamie Franco. Nos escribe desde la República Dominicana y ella pregunta, o él, si el selenio es beneficioso para la tiroides de un adolescente de 13 años y cómo debería tomarlo y qué alimento posee el selenio.
1: Bueno. Vamos a hacer una observación por si acaso. Escuche bien. El selenio no sustituye la levotiroxina. ¿Me escucho con atención? No sustituye ese medicamento. Estoy diciendo que el selenio es imprescindible para que la tiroides pueda producir las hormonas tiroideas, pero no funciona igual que la levotiroxina. Así que, dejando eso claro, por si acaso usted o alguna otra persona estaba pensando que esto, como es natural, podía sustituir, bueno, sí le puede ayudar si usted tiene deficiencia de selenio. Recuerde que no todas las personas que tienen trastornos, por ejemplo, de hipotiroidismo, se debe a que tienen algún tipo de deficiencia de selenio. Hay personas que lo que tienen es un trastorno inmunitario donde su propia cantidad de células blancas está atacando su glándula tiroides. Y en ese aspecto estamos hablando entonces de cómo ahora el selenio puede ayudar para que se produzcan aquellas tiroglobulinas que son importantes y necesarias. Y estos, como dijimos, vamos a repasar, Hilda, dónde es que se encuentran en grandes cantidades el selenio.
0: En las lentejas. Las habichuelas o frijoles.
1: Ajá.
0: Habichuelas pintas rojas.
1: Ajá. ¿Dónde
0: negras,
1: más?
0: Negras. En la levadura de cerveza.
1: Levadura de cerveza.
0: Nueces de Brasil.
1: Nueces de Brasil.
0: El ajo.
1: El ajo.
0: Y ahí me quedé.
1: Y el germen de trigo.
0: Germen de trigo.
1: Ahí tenemos una buena cantidad de este mineral. Que afortunadamente el cuerpo lo que requiere son pequeñas cantidades, microgramos. Ni siquiera un miligramo, no un gramo, ni siquiera un miligramo. Casi la mitad de un miligramo. Estamos hablando entonces de lo que vamos a requerir usualmente en el adulto, cerca de 400 microgramos. Viene siendo lo esencial, el requerimiento diario de este producto. Así que si usted consume estos alimentos que mencionamos, ahí generalmente usted va a tener un buen suplido de este mineral, oligoelemento, que va a ayudar para que su tiroides, si no está funcionando bien porque le falta este tipo de mineral, entonces al consumir estos productos le ayuda a suplirlo sin la necesidad de tener que recurrir a un suplemento. Ahora, en ocasiones usan suplementos por otras razones.
0: La amiga Rosa Sosa nos pregunta y nos comenta, ella tenía una amiga que tomaba levadura de cerveza para asuntos de la memoria. Ella quisiera saber si eso a la larga no pudiera engordar.
1: Bueno, este asunto es un poco difícil de poder explicarlo por la sencilla razón de que la levadura de cerveza tiene una buena cantidad de vitaminas del grupo B. Esas vitaminas del grupo B generalmente a las personas les ayuda a abrir el apetito. ¿Por qué? Porque muchas personas tienen deficiencia de estas vitaminas que son necesarias para el procesamiento de los carbohidratos.

0: carbohidratos, procesamiento de proteínas y también de ácidos grasos. Y si usted ya tenía esa deficiencia, usted no ingería suficiente porque generalmente no consumen suficientes. Y les digo por qué. Muy pocas personas consumen cereales integrales. Muy pocas personas. A la gente le gusta el arroz blanco. Y el arroz blanco no tiene la cantidad de vitaminas del grupo B que usted necesita. Y entonces cuando usted se la provee en forma, por ejemplo, de levadura de cerveza, usted como tenía ya una deficiencia, entonces va a comer más y dice, ah, me engordó. No, las vitaminas no engordan. Las vitaminas facilitan, casi siempre son cofactores que van a estar ayudando para que los procesos se puedan realizar de una manera adecuada y el procesamiento de los mismos sea más eficiente. Además de eso, hay en estos procesos del metabolismo, se requieren este tipo de cofactores para poder realizar adecuadamente diferentes funciones dentro de las células. Y si usted no las estaba ingiriendo, por ejemplo, cuando usted consume pan blanco, que la mayor parte de la gente eso es lo que come, pues usted no se beneficia porque no tiene vitaminas del grupo B. Y usted se llena su estomaguito y queda bien satisfecho y dice, ¡ay, qué rico estaba ese pan! Pero no era pan integral. Perdonen. Por lo tanto, estas personas van a tener en el momento de usar la levadura de cerveza la oportunidad de suplirle a su organismo este tipo de sustancias que usted no tenía en las cantidades suficientes. Y esto facilita el procesamiento más eficiente de los alimentos que usted ingiere y por supuesto el aprovechamiento es mayor y usted dice, no, no voy a comer eso porque me engordó. En realidad no fue eso. Es que usted le facilitó algo que no tenía el cuerpo, se mejoraron los procedimientos del metabolismo y usted ahora, por ejemplo, ganó peso. ¿Ve? Pero en ese aspecto podemos decir que la levadura de cerveza sería esa la situación. Así que si a usted le preocupa, no use tanta cantidad, limítese a usar tal vez media cucharadita, no más de una cucharadita al día. Y no entiendo que esto vaya a ser tan perjudicial para usted que le pueda hacer que engorde, digamos, una libra por día, porque en realidad no va a ocurrir así.
1: La amiga Natalie Mato nos pregunta cómo debe comer el ajo para obtener el mineral de selenio.
0: En realidad no hay un procedimiento especial. Si usted quiere aprovechar la alicina, ya eso es otra cosa. La alicina, para usted aprovecharla, debe consumir el ajo dentro de los 10 minutos posteriores a usted haberlo machacado o haberlo procesado. Porque ahí está en su mejor momento. Esa es la parte más activa que tiene el ajo para ayudarnos en procesos diversos como bajar la presión, ayudar el sistema inmunitario. Pero en el selenio, en el aspecto de selenio, no tiene esa limitación de tiempo. Es parte de la composición del ajo y usted lo puede consumir en cualquier momento en que usted guste. No tiene algún tipo de tiempo asociado a el consumo del ajo. Usted utiliza el ajo dentro de su, digamos, sofrito o el proceso que a usted le gusta para aprovechar el sabor tan rico que tiene y ahí usted lo va a estar obteniendo. Ah, y dicho sea de paso, hay un detalle importante. Los productos vegetales generalmente van a tener una buena cantidad de selenio si, y esto sí es importante, el tipo de tierra en la cual el producto creció era rico en selenio. Si es pobre en selenio, lamentablemente la planta no va a incorporar la cantidad de selenio suficiente. Así que si es una tierra, digamos, que facilita un cultivo orgánico, un cultivo de estos donde se aprovecha los nutrientes que están en la tierra porque usted

0: de una manera intencional, está haciendo un, digamos, un fertilizante natural, aprovechando, digamos, los restos de la materia orgánica que usted consume, y el proceso de degradación ayuda a que se enriquezca ese suelo. Pero si es una tierra que ya ha sido sumamente abusada, porque se utilizan muchos abonos y estos abonos generalmente no van a facilitar que tenga un equilibrio desde el punto de vista, en este caso, del selenio, sino más bien del nitrógeno, del potasio, del calcio. Pero a veces estos oligoelementos quedan rezagados. Entonces, lamentablemente, el bulbo de ajo tal vez no tenga toda la cantidad de selenio que usted necesitaría. La cantidad de los frijoles, las lentejas, podría suceder lo mismo. Podría suceder lo mismo con las hojas verdes. Y así por el estilo. O sea que la calidad de la composición del suelo en el aspecto de su riqueza nutricional va a afectar la composición nutricional del alimento que produce la planta.
1: Doctor, ¿cuánto selenio necesitamos por etapas, por edades?
0: Bueno, hay unas tablas que podemos mencionar para nuestros amigos que serían de mucha ayuda para ustedes. Y aquí vamos a mencionar, vamos aquí, desde los niños de 0 a 6 meses, 15 microgramos por día. Los niños de 7 a 12 meses, 20 microgramos. Aquellos niños de 1 a 3 años usan todavía 20 microgramos. Los que ya están en una edad de 4 a 8 años, 30 microgramos. De 9 a 13 años, 40 microgramos. Hombres de 14 años en adelante, 55 microgramos. Igualmente las damas, las embarazadas, 60 microgramos. Y las que están lactando, esas van a requerir unos 70 microgramos. Vean que esto es algo, hay en algunos libros unas variantes y he visto en algunos lugares cómo también se pueden requerir un límite máximo. Esto es el requerimiento diario que se usa, pero las cantidades pueden llegar al límite máximo. Por eso hablábamos en los adultos, hasta 400 microgramos. Ya ese es el límite mayor al cual se puede llegar. Y los suplementos generalmente, cuando usted los compra, vienen de 200 microgramos, 400 microgramos. Hay algunas condiciones, Ilalicia, en las cuales este tipo de mineral puede ser muy útil para nosotros. Por ejemplo, se ha encontrado que aquellas personas que tienen una ingesta adecuada de selenio tienen menor probabilidad de sufrir cáncer, menos oportunidad de cáncer de estómago, de cáncer de colon, también menos oportunidad de cáncer de recto, de próstata, de pulmón, de vejiga, de piel, de esófago y de estómago. Vean que es muy importante, es un elemento que se constituye en un protector. No estoy diciendo ahora que usted salga corriendo a comprar un suplemento de selenio, pero sí piense en el alimento que usted ingiere. Esto va a ser de mucha ayuda. También ayuda para que haya menos condiciones de enfermedades cardíacas. Hay algunas condiciones, como por ejemplo la enfermedad de Quechan, que tiene que ver con esta situación, pero cuando usted tiene una ingesta apropiada de selenio, pues usted va a evitar este tipo de situación. Las personas que ingieren una cantidad adecuada en sus alimentos van a tener un menor riesgo de deterioro cognitivo y de enfermedad de Alzheimer. En algunos casos, las personas que padecen VIH, también les sería útil tener una ingesta mayor de selenio. Y hablábamos hace un ratito de la fertilidad masculina y de la glándula tiroides. Vea qué importante. El selenio es para nuestras vidas, gracias al Señor, que Él lo proveyó en el alimento. Y ojalá pudiéramos nosotros tener ese tipo de cultivos que, aun cuando sean biointensivos,

0: vivos se obtengan en lugares donde la Tierra tiene una proporción equilibrada de estos elementos tan importantes.
1: Gracias, doctor, por toda esa información y amigos, gracias a cada uno de ustedes por la confianza depositada en todo el equipo de Clínica Abierta. Y así, amigos, hemos culminado la edición de hoy de Clínica Abierta, pero no queremos despedirnos sin antes compartir con ustedes un último pensamiento para poder considerar y meditar.
0: Dice el versículo 16 del capítulo 15 del libro de Génesis, Génesis 15, 16. Dice, y en la cuarta generación volverán acá. Ese es hablando de los israelitas. El Señor había ya predicho que iban a estar cautivos en Egipto por 400 años. Y ahora se desarrolla este tipo de declaración. Y en la cuarta generación volverán acá, porque aún no ha llegado a su colmo la maldad del amorreo hasta aquí. El Señor pesa en balanza también a las naciones, ¿sí? No solamente a los individuos, las naciones también tienen su límite. Los amorreos tuvieron 400 años, pero históricamente la mayor parte de los imperios, lo que han tenido por oportunidad de existir son cerca de 250 años. El asunto no es solamente la cantidad de tiempo, es que Dios a los gobernantes de las naciones también los juzga de acuerdo a lo que ellos hayan hecho con la población de la nación a la cual gobiernan. Y el Señor no pasa ningún abuso por alto. Cómo se atienden los huérfanos, las viudas, los que están desposeídos, aquellos inmigrantes, el extranjero, cómo se atienden los más vulnerables de la sociedad. Todo eso Dios lo tiene escrito y Él pasará en realidad una sentencia sobre las naciones. Así que no lo olvide, no crea que ellas quedan impunes. Dios se encarga también de las naciones.
1: Y amigos, de esta forma culminamos entonces Clínica Abierta. Compartieron con mucho cariño
0: el doctor Elmo Rodríguez Sosa
1: e Hilda Alicia Criollo.

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Por la misericordia de Jehová no hemos sido consumidos, porque nunca decayeron sus misericordias. Nuevas son cada mañana. Grande es tu fidelidad.

0: Esta es la hora en nuestros estudios. 12 y 57 minutos. 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
1: Dios te bendiga.
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6: Es extremadamente difícil ver lo que uno desea y no poder alcanzarlo. David enfrentó esas demoras. Dios le prometió que sería rey de Israel. Pero David esperó más de 2 décadas y atravesó muchas pruebas antes de ocupar el trono, aunque estaba a su alcance. Sin embargo, incluso David reconoció que la espera era necesaria para el desarrollo de su carácter. Por eso David pudo aconsejar con confianza: espera en Jehová. Él sabía que sin importar cuánto tiempo se demore, Dios cumpliría fielmente su promesa. Amigo, el Padre no se ha olvidado de ti ni te ha negado su petición. Sin embargo, Él no permitirá que esta oportunidad pase sin difundir fe en tu alma. Cada momento de demora es una posibilidad para que expreses tu confianza en el carácter infalible de Dios y que Él desarrolle el suyo. Así que, sé fuerte, confía en Él y espera en el Señor. Salmos 27:14 nos dice: aguarda en Jehová, esfuérzate y aliéntate tu corazón. Sí, espera en Jehová. 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
12: Capítulo 32. Después de estas cosas y de esta fidelidad, vino Senaquerib, rey de los asirios, e invadió a Judá, y acampó contra las ciudades fortificadas, con la intención de conquistarlas. Viendo pues Ezequías la venida de Senaquerib y su intención de combatir a Jerusalén, tuvo consejo con sus príncipes y con sus hombres valientes para cegar las fuentes de agua que estaban fuera de la ciudad, y ellos le apoyaron. Entonces se reunió mucho pueblo, y cegaron todas las fuentes y el arroyo que corría a través del territorio, diciendo: ¿por qué han de hallar los reyes de Asiria muchas aguas cuando vengan? Después, con ánimo resuelto, edificó Ezequías todos los muros caídos, e hizo alzar las torres y otro muro por fuera. Fortificó además a Milo en la ciudad de David, y también hizo muchas espadas y escudos. Y puso capitanes de guerra sobre el pueblo, y los hizo reunir en la plaza de la puerta de la ciudad, y habló al corazón de ellos, diciendo: esforzaos y animaos, no temáis ni tengáis miedo del rey de Asiria, ni de toda la multitud que con él viene, porque más hay con nosotros que con él. Con él está el brazo de carne, mas con nosotros está Jehová nuestro Dios para ayudarnos y

¿A nuestro Dios nos librará de la mano del rey de Asiria? ¿No es Ezequías el mismo que ha quitado sus lugares altos y sus altares, y ha dicho a Judá y a Jerusalén, «Delante de este solo altar adoraréis, y sobre él quemaréis incienso»? ¿No habéis sabido lo que yo y mis padres hemos hecho a todos los pueblos de la tierra? ¿Pudieron los dioses de las naciones de esas tierras librar su tierra de mi mano? ¿Qué dios hubo de entre todos los dioses de aquellas naciones que destruyeron mis padres que pudiese salvar a su pueblo de mis manos? ¿Cómo podrá vuestro Dios libraros de mi mano? Ahora pues no os engañe Ezequías, ni os persuada de ese modo, ni le creáis, que si ningún dios de todas aquellas naciones y reinos pudo librar a su pueblo de mis manos y de las manos de mis padres, ¿cuánto menos vuestro Dios os podrá librar de mi mano? Y otras cosas más hablaron sus siervos contra Jehová Dios y contra su siervo Ezequías. Además de esto, escribió cartas en que blasfemaba contra Jehová, el Dios de Israel, y hablaba contra él diciendo, «Como los dioses de las naciones de los países no pudieron librar a su pueblo de mis manos, tampoco el Dios de Ezequías librará al suyo de mis manos». Y clamaron a gran voz en judaico al pueblo de Jerusalén que estaba sobre los muros, para espantarles y atemorizarles a fin de poder tomar la ciudad. Y hablaron contra el Dios de Jerusalén como contra los dioses de los pueblos de la tierra, que son obra de manos de hombres. Mas el rey Ezequías y el profeta Isaías, hijo de Amós, oraron por esto y clamaron al cielo. Y Jehová envió un ángel, el cual destruyó a todo valiente y esforzado y a los jefes y capitanes en el campamento del rey de Asiria. Este se volvió, por tanto, avergonzado a su tierra. Y entrando en el templo de su Dios, allí lo mataron a espada sus propios hijos. Así salvó Jehová a Ezequías y a los moradores de Jerusalén de las manos de Senaquerib, rey de Asiria, y de las manos de todos, y les dio reposo por todos lados. Y muchos trajeron a Jerusalén ofrenda a Jehová, y ricos presentes a Ezequías, rey de Judá, y fue muy engrandecido delante de todas las naciones después de esto. En aquel tiempo Ezequías se enfermó de muerte, y oró a Jehová, quien le respondió y le dio una señal. Mas Ezequías no correspondió al bien que le había sido hecho, sino que se enalteció su corazón, y vino la ira contra él y contra Judá y Jerusalén. Pero Ezequías, después de haberse enaltecido su corazón, se humilló, él y los moradores de Jerusalén, y no vino sobre ellos la ira de Jehová en los días de Ezequías. Y tuvo Ezequías riquezas y gloria, muchas en gran manera, y adquirió tesoros de plata y oro, piedras preciosas, perfumes, escudos y toda clase de joyas deseables. Asimismo hizo depósitos para las rentas del grano, del vino y del aceite, establos para toda clase de bestias y apriscos para los ganados. Adquirió también ciudades y hartos de ovejas y de vacas en gran abundancia, porque Dios le había dado muchas riquezas. Este Ezequías cubrió los manantiales de Gihón, la de arriba, y condujo el agua hacia el occidente de la ciudad de David. Y fue prosperado Ezequías en todo lo que hizo. Mas en lo referente a los mensajeros de los príncipes de Babilonia, que enviaron a él para saber del prodigio que había acontecido en el país, Dios lo dejó para probarle, para hacer conocer todo lo que estaba en su corazón. Los demás hechos de Ezequías y sus misericordias, he aquí todos están escritos en la profecía del profeta Isaías, hijo de Amós, en el libro de los reyes de Judá y de Israel. Y durmió Ezequías con sus padres, y lo sepultaron en el lugar más prominente de los sepulcros de los hijos de David, honrándole en su muerte todo Judá y toda Jerusalén. Y reinó en su lugar Manasés su hijo. Capítulo 33. De 12 años era Manasés cuando comenzó a reinar, y 55 años reinó en Jerusalén. Pero hizo lo malo ante los ojos de Jehová, conforme a las abominaciones de las naciones que Jehová había echado de delante de los hijos de Israel. Porque él reedificó los lugares altos que Ezequías su padre había derribado, y levantó altares a los Baales, e hizo imágenes de acera, y adoró a todo el ejército de los cielos, y les rindió culto. Edificó también altares en la casa de Jehová, de la cual había dicho Jehová, «En Jerusalén estará mi nombre perpetuamente». Edificó asimismo altares a todo el ejército de los cielos, en los dos atrios de la casa de Jehová. Y pasó sus hijos por fuego en el valle del hijo de Hinnom, y observaba los tiempos, miraba en agüeros, era dado a adivinaciones, y consultaba a adivinos y encantadores. Se excedió en hacer lo malo ante los ojos de Jehová, hasta encender su ira. Además de esto, puso una imagen fundida que hizo en la casa de Dios, de la cual había dicho Dios a David y a Salomón su hijo, «En esta casa y en Jerusalén, la cual yo elegí sobre todas las tribus de Israel, pondré mi nombre para siempre».
y nunca más quitaré el pie de Israel de la tierra que yo

0: entregué a vuestros padres, a condición de que guarden y hagan todas las cosas que yo les he mandado, toda la ley, los estatutos y los preceptos por medio de Moisés. Manasés pues hizo extraviarse a Judá y a los moradores de Jerusalén para hacer más mal que las naciones que Jehová destruyó delante de los hijos de Israel. Y habló Jehová a Manasés y a su pueblo, mas ellos no escucharon. Por lo cual Jehová trajo contra ellos los generales del ejército del rey de los asirios, los cuales aprisionaron con grillos a Manasés, y atado con cadenas lo llevaron a Babilonia. Mas luego que fue puesto en angustias, oró a Jehová su Dios, humillado grandemente en la presencia del Dios de sus padres. Y habiendo orado a él, fue atendido, pues Dios oyó su oración y lo restauró a Jerusalén, a su reino. Entonces reconoció Manasés que Jehová era Dios. Después de esto edificó el muro exterior de la ciudad de David, al occidente de Gihón, en el valle, a la entrada de la puerta del pescado, y amuralló Ofel, y elevó el muro muy alto, y puso capitanes de ejército en todas las ciudades fortificadas de Judá, los ajenos, y el ídolo de la casa de Jehová, y todos los altares que había edificado en el monte de la casa de Jehová, y en Jerusalén, y los echó fuera de la ciudad. Reparó luego el altar de Jehová, y sacrificó sobre él sacrificios de ofrendas de paz y de alabanza, y mandó a Judá que sirviesen a Jehová Dios de Israel. Pero el pueblo aún sacrificaba en los lugares altos, aunque lo hacía para Jehová su Dios. Los demás hechos de Manasés y su oración a su Dios, y las palabras de los videntes que le hablaron en nombre de Jehová el Dios de Israel, he aquí todo está escrito en las actas de los reyes de Israel. Su oración también, y cómo fue oído, todos sus pecados y su prevaricación, los sitios donde edificó lugares altos y erigió imágenes de acera e ídolos, antes que se humillase, he aquí estas cosas están escritas en las palabras de los videntes. Y durmió Manasés con sus padres, y lo sepultaron en su casa, y reinó en su lugar Amón su hijo. De 22 años era Amón cuando comenzó a reinar, y 2 años reinó en Jerusalén. E hizo lo malo ante los ojos de Jehová, como había hecho Manasés su padre, porque ofreció sacrificios y sirvió a todos los ídolos que su padre Manasés había hecho. Pero nunca se humilló delante de Jehová como se humilló Manasés su padre, antes bien aumentó el pecado. Y conspiraron contra él sus siervos y lo mataron en su casa. Mas el pueblo de la tierra mató a todos los que habían conspirado contra el rey Amón, y el pueblo de la tierra puso por rey en su lugar a Josías su hijo.
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8: Hay un mundo feliz más allá, donde cantan los santos en luz, tributando eterno loor al invicto, al glorioso Jesús. En el mundo feliz reinaremos con nuestro Señor. ¿Me oyeron? En el mundo feliz reinaremos con nuestro Señor. Hay un mundo feliz más allá, más allá, más allá del sol. Donde tengo un hogar, un bello hogar, más allá del sol. Hay un mundo feliz más allá. Un mundo que Dios ha hecho para ti y para mí. Oremos juntos. Gracias. Ponemos nuestro estrés, nuestro cansancio, preocupaciones por la clase, todo lo ponemos a tus pies, Señor.

Así que ahora, con corazones y mentes abiertas, Señor, de nuevo, deseamos ver a Jesús. Amén. ¿Les han hablado de la comida? ¿Nunca les han contado de un platillo que nunca han probado? Oye, tú debes de probar los frijoles de mi mamá. Y tú le dices, no, no, no, prueba los frijoles de mi mamá. Es que una cosa es decirte y tratar de describirte cómo saben los frijoles de mi mamá. Es que tienen un saborcito. Es que también ella le echa algo de cebollita, ¿eh? No sé qué, un ajito por allá le pruebo. Y a veces hasta se escapa echándole algo de queso. Y nomás lo pruebas y tú sabes que hay algo especial. Sé que tan no desayunan. Les estoy mirando las caras. Yo te trato de describir cómo sabe, como allá en los Estados Unidos. Me dicen, ¿y por qué o cómo le hiciste con el bigote? Les digo, jalapeños, son buen embono. Y los americanos me dicen, ¿pero cómo es eso? Tan sabrosísimo, les digo. El jalapeño es, ¿cómo lo puedo describir? El fruto de la vida. Como dice, cada mes va a haber un diferente chile del árbol de la vida. Un mes va a haber jalapeño, otro mes piquín, habanero y así pues. Cada mes habrá un diferente chile. Qué lindo va a ser el cielo, ¿verdad que sí? ¿Cuántos dicen amén? Otros pensativos. Teología diferente. Pero sigan mi forma de pensar. La hermana White dice que en su primer visión vio que el río de la vida procedía desde el mismo trono de Dios y el árbol de la vida tenía un tronco acá al lado, se unía en el centro. Comes el chile, tomas el agua, vives para siempre. ¿Verdad que está clarito? Sólido, razonable y en México. Yo puedo describir el chile como lo más sabroso de la vida hasta que, ¿qué? Peor la persona que jamás en su vida le ha mordido a un chile. No me esperaba una manzana. No esperaba que con solo tallarlo se encendiera. El probar es confirmar algo, ¿verdad que sí? Te pueden decir que el mango es lo más sabroso, pero no pudiste saber de seguro hasta que lo probaste. Los puertorriqueños dicen, no, mango no, mango, ¿verdad que sí? Probar es confirmar algo, es realizar en tu propia experiencia, es más allá de lo que está en el libro que leíste que está sabroso, ahora lo probaste por ti mismo. Hay algo diferente en probarlo y ver que es bueno. Hoy quiero hablar de esto, de probar, porque el probar se toma un riesgo muy grande, porque no cualquier cosa te quieres meter a la boca. ¿Qué es esto? Pruébalo. Se está moviendo. ¿Qué es esto? ¿Verdad que sí? No, no, no, no, esto no me voy a meter a la boca. Es que para que tú seas tan vulnerable como para meterte algo a la boca, tienes primero que estar convencido que es algo bueno para atreverte, para ser suficientemente valiente para probarlo. Probar entonces es un paso muy grande. ¿Te acuerdas cuando la primera vez que probaste ir a la universidad? Mi hija, vete a estudiar. Ay, mamá, es que no, se ve muy grande el plantel. Hay mucha gente trajeada. No, no, no, no, no, no, me da miedo. Vete a estudiar, mija, para que llegues a hacer algo en la vida. No estoy segura, es que, no, mejor allá en el pueblo, allá en la casa. No, no, vete a la Universidad de Montemorelos. ¿Y te acuerdas cuando llegaste con tu belicito? No, está muy grande. ¿Se acuerdan del chilladero cuando ya se iban los papás? O cuando te dejaron en el bus allá en casa, ni estuvieron aquí llegaste solita con el belicito, con la bolsita, el morralito, hermano, ¿verdad que sí? ¿Qué hago aquí? Es que te diste cuenta que en este momento estabas ya probando la universidad. Y luego te acercaste a la oficina, me llamo fulana y vengo de tarara, estado. A ver, mija, a ver, vamos a ver aquí. Y tú nerviosa ahí para... A ver si me encuentran en la lista de matriculados. No encuentro tu nombre, hija. Yo sí entregué los papeles. Deje buscar aquí. Abres tu bolsita y andas ahí buscando los papeles. Ah, sí, mira, aquí estás. ¿Te acuerdas? ¿Qué fue probar por ti misma? Y luego el primer día de clases y ahí vas con otros estudiantes... Parece que se peinan mejor que tú. Y entras al aula. Señor, a ver si...

0: hago, a ver si voy a poder. Es que te atreviste, tomaste el riesgo y probaste por ti mismo lo que es ser un estudiante universitario. ¿Fue un buen paso? Sí, doloroso, pero bueno. Probar por ti mismo. El testimonio es poderoso, porque el testimonio es la experiencia de otro. Cuando alguien más ha probado, ahora puede contar lo que probó. ¿Han ido a la corte? Cuando uno va a la corte, no puede dar testimonio así. Señor juez, me cuentan que el accidente estuvo feo. ¿Eso es testimonio? No. Eso no se permitiría en la corte. Lo único que se permite en la corte es, señor juez, yo estuve allí. Esto es lo que yo experimenté, pues olí un humo. Salí para afuera, ahí venía el carro con un humo azul. Y se chocó contra estos. Yo lo vi con mis ojos, yo fui testigo. Eso es un testimonio. El testimonio es alguien que ha probado, cuenta lo que ha probado. Jalapeño de lo más sabroso que hay en esta tierra. Lo he probado. Por años me entrené para aguantarlo. Y así es que tú escuchas el testimonio de otro. Vente a estudiar. No, vas a ver que no, está tremendo allá en Montemorelos. No, que la raza. Y luego te ponen un apodo y te cambian el nombre. Y te va a gustar el ambiente y es muy espiritual en las clases. Los profes no solamente se entretienen en la clase contigo, pero te reciben en la casa si tú los quieres visitar. ¿Verdad que sí? Ya, pastor, no les diga tanto. Estoy jugando. Entonces, probar, cuenta el testimonio de la persona contigo. Y no importa qué tan impactante sea el testimonio, el punto del testimonio no nomás de que te quedes, ay, mira qué bonito. Cuando yo era pastor de mi distrito, yo iba a visitar a la persona que venía a la campaña y le decía a la persona, ¿qué le ha parecido, hermano, las reuniones? Oh, tremendo, ustedes hablan muy bonito, muy bonito. Sí, hermano, ya ha venido usted las 34 veces a las reuniones. Yo creo que usted ya ha conocido lo suficiente. Vamos a repasar juntos. Sí, yo creo en eso también. Oh, sí, yo también acepto eso. Y, oh, los mandamientos, todos, sí. Y mi iglesia anda mal, pero yo sí quiero entregarme. Todo esto está lindo. Ustedes hablan muy bonito. Sí, hermano. Ya se viene el bautismo. No, mire. Todavía no, pero ustedes hablan muy bonito. Dando a saber, su testimonio es muy bonito, pero no lo quiero probar. No, está bonito. Va a ver que un día me bautizo, pero está muy bonito. Y esa persona usualmente deja de venir a las reuniones. Porque llegan al punto que todo está bonito, pero no quiero probarlo por mí mismo. Está bonito ver el testimonio de otros, pero no me den de comer a mí. Prefiero morirme de hambre espiritual. Pero qué bonito ver los testimonios de tanta gente contenta. No es suficiente, joven. No es suficiente que te inspire Dios. No es suficiente que salgas tú diciendo, qué lindo. Lo que es indispensable en tu vida es que tú lo pruebes también. Que tú pruebes esta experiencia por ti mismo. Que tú también tengas un testimonio que contar. ¿Se acuerdan de Naamán, el capitán del ejército de Siria? Su trabajo era de matar israelíes. Pues él desarrolló el fenómeno de la guerrilla. Grupitos de soldados que entrarían de repente a un pueblo, usualmente de noche, mientras dormían, y a matar a sangre fría, ni el perro se escapaba. Y entonces, cuando menos sabemos, y los pocos que sobreviven, despiertan, salen a buscar qué pasó, ya desaparecieron. Para cuando llega el aviso a Jerusalén de que hubo invasión del pueblo por acá, la colonia por allá, cuando ya llegan las tropas, ya se fueron, ya cruzaron el río Jordán, ya están al otro lado, para aquel lado, ya se escapó, ya se robó todo lo que había en el pueblo. Naamán era el más odiado de todo Israel, porque era capaz de matar con astucia y salirse antes de que un ejército pudiese responder. Naamán se hizo famoso en Siria. El rey lo consideraba casi como un hermano y lo elevó a capitán del ejército, que era el general más elevado, casi ya a nivel de rey. Lo adoraba la gente. Ahí viene Naamán. Buenos días, señor. Qué lindo. Bueno, sí, señor. Sí, nuestro héroe. Y un día le encontraron lepra y se iba empeorando. Y buscó a sus médicos y no había cura. Y los tratamientos que existen hoy para la lepra no existían en aquel entonces. Y fíjense que había una muchachita en su casa, una esclava judía. Él le había matado a sus padres, le había matado a su familia, le había destruido su pueblo, su casa, y ahora la traía de criada en la casa de esclava. Y esa muchachita que tenía toda razón para odiar a este hombre, el que nos hizo tanta mal, que el que me hizo quedar a mí sin familia, y ahora me trae aquí de esclava, esa niña le dijo a la esposa de Naamán: mire, nosotros allá en Israel tenemos un profeta y él puede pedirle a Dios y su esposo puede ser sano. Ay, mi hija, no entiendes. En Israel, si él va para allá, no creas que lo van a recibir con abrazos. Es el más odiado de Israel.
1: Yo sé.
0: Pero es que hay un Dios amoroso, misericordioso, y él puede sanar a Naamán. Pero mi hija, entiende, mi hija. Y así pasaron los meses, y aquel empeorándose peor y peor, y el pobre Naamán, y se avanzaba la enfermedad, y sabía bien que se iba a morir, y el gran héroe, y ahora qué héroe. Ahí es cuando nos damos cuenta que no existen héroes, solo existe la bendición de Dios sobre alguien, porque todos somos humanos frágiles. No hay nadie aquí que es más alto, más elevado, más importante, más grande que nadie. Aquí todos somos hijos de Dios, ¿verdad que sí? Pues empeoraba Naamán, y de repente un día se tragó el orgullo. Me contabas de la chiquilla, ¿verdad? Creo que es tiempo de hablar con ella. Pues de todo modo me voy a morir, ya que hay que perder. Fue con la niña. Mija, ¿qué es lo que nos cuentas del profeta? No, mire, vaya, y él va a pedir a nuestro Dios. Tú sabes, mija, que yo me he dedicado a destruir a tu Dios. Tú sabes que yo he destruido templos, yo he destruido los pueblos, y mientras tu gente ha clamado a tu Dios, yo los he matado mientras aún están clamando a Él. ¿A ese Dios tú quieres que yo vaya? Sí, Él los sana. ¿Pero cómo Dios va a sanarme a mí? Porque Él es amor. Él te sana. El Naamán fue y le dijo al rey: mire, la muchachita, ya ve la chiquilla que tengo en la casa. Sí, ella me dice que el profeta de Israel me puede sanar. Oye, ¿estás seguro, Naamán? Porque allá yo sé, ya tengo meses hablando con la chiquilla de eso, pero no hace caso. Ella insiste, ya ve que ando muy malo. Ya mis médicos no me encuentran solución, ya quedé ya. Esto va a ser fatal para mí. No tengo nada que perder, y si llevo tropas, pues si hay problema ahí nos arreglamos también. No ir solo. Imagínense, Naamán, ir solo a Israel. I don't think so. Entonces salieron, y el rey dijo: mira, llévale regalos al rey de Israel para que anden de buen humor cuando llegues, porque no les va a caer bien que tú entres a Israel, y especialmente si según esto llegas en paz con ellos. Llévale aquí 10 cambios de ropa al rey. No crean que era ropa de acá de la vuelta aquí por Montemorel, ropa real de rey, tejida de joyas con oro y plata, en fin, ropa. 10 cambios de ropa y unos talentos de plata. Qué lástima que no fueron a mi casa esos muchachos. Bueno, fue para Israel la cosa. Entonces, imagínense el escándalo en la capital allá en Israel. Naamán viene. Ya viene Naamán, y ahora no de noche, viene en pleno día. Qué susto se han de haber dado. Y el rey de Israel tenía soldados quizás hasta escondidos detrás de las cortinas. No sé dónde habían los soldados para proteger al rey. Y vino Naamán a inclinarse al rey: oh rey, viva para siempre, le traigo saludos de mi rey de Siria. A ver, tráiganle, mire aquí, ropita para, mire, ande, ¿qué le parece? Mire aquí, de lo mejor que tenemos. A ver, traigan los centavos, pónganle aquí los costales. Mire, aquí le traigo plata, y era plata, no oro, plata. Tuvo que pasar aquí cerca. Entonces, ya le entregó los regalos. Y luego le entregó la carta escrita por el rey de Siria para el rey de Israel. Y cuando el rey de Israel abrió la carta, dice allí: he aquí, os mando a mi siervo Naamán. Por favor, sánemelo de lepra. Ya ven cómo es en la burocracia. Hay equivocaciones de las más vergonzosas. Naamán le había ido a decir: necesito permiso de ir a ver al profeta de Israel. Y el rey de Siria ni le entendió, ni le hizo caso. Él entendió el rey de Israel: mire, sáneme por favor a Naamán. Y el rey vio eso: ¿a poco yo seré como Dios, que puedo sanar, y puedo hacer vivo al muerto? Yo sabía que nomás venía a buscar excusa para atacarnos y

Dice la Biblia que comenzó a romperse la ropa el rey de Israel. Mujeres, salgan del palacio. Y el rey, era la forma de expresar tristeza y susto. ¿Yo qué soy? Yo no puedo sanar a nadie. Oh, rey, cuando Naamán se dio cuenta. Espere. ¿Qué? Es que, miren, hubo una equivocación burocrática. Yo vengo a buscar al profeta. Hasta ahora me dices, no sabes cuánto costó esta vestidura. Vine a buscar al hombre de Dios. I'm sorry. Pues váyanse. Mándame traer al sastre porque va a haber mucho trabajo hoy. Entonces salieron a buscar al hombre de Dios allá por las casotas del cerro. Ahí no estaba el hombre de Dios. Fueron entonces por las vecindades allá en las colonias y entre los esquineros. ¿Y el hombre de Dios? Pues no sé, no, ¿tú qué dices? No sabemos. Entonces salieron allá al campo. Hay un adobe medio dobladito así con zacate creciendo en las paredes. Y ahí era la casa del hombre de Dios. La humildad, seguimos creyendo que es algo malo. Seguimos pensando equivocadamente que la pobreza es algo por lo cual no debemos ni admitir ni... No. La sencillez es lo que Dios pide de nosotros. Al recibir tu título, si tú pierdes tu humildad y tu sencillez, no estarás bien. Porque al recibir tu título, no fue para enseñorarte en el mundo y decir, yo tengo título, aquí mando yo. No, con tu título, tú vienes a ser siervo para otros. Un siervo más capaz que antes. Porque lo que se te ha enseñado, ahora lo utilizas para glorificar a Dios en esta tierra. Siempre siervo, no dictador en tu compañía, en tu iglesia, en tu hospital, en tu aula. Tú vienes a ser siervo. Y en la Biblia vemos vez tras vez que el profeta siempre fue la persona sencilla, por allá en el adobe, y nada de lujo, nada de riquezas. La persona era sierva. Abre la puerta el siervo del profeta y le dice Naamán, yo soy Naamán, capitán del ejército de Siria. Yo sé, permítame terminar mi proclamación. Es que yo vengo, héroe de ese... Yo sé, mi señor, el profeta, tiene este mensaje para... ¿No va a salir a saludarme? Si todos hasta se me inclinan. Tiene un mensaje para usted. Váyase al río y enjuáguese 7 veces. Y usted será limpio de su lepra. Pero quería hablar con el... Le cierro la puerta. Yo soy Naamán. ¿Tú viste? Agárrenme los centavos, ni se les va a caer una moneda. Agarren la ropa, porque ya le traía los regalos, ya todo decorado ahí para apantallar al profeta, para que lo sane y le dé los regalos. No, vámonos. Que bañarme en el río Jordán es un charco de lodo movible. Hay ríos más puros allá en Siria. Mejor allá me baño. Y iba todo enojado Naamán, porque la sencillez del hombre de Dios le tumbó, no aguantó la humildad. El que acostumbraba al palacio del rey, de repente se encontraba en el campo allá entre los adobes de las fincas de los pobres. Y esa persona ni salió a recibirlo, le mandó un siervo para decirle, vete a bañar en el lodo. ¿Qué soy yo para que me maltraten así, me falten el respeto? Es que cuando Dios llega a tu vida, Él quiere que seas humilde. Para que comprendas el poder de su Espíritu Santo. El soberbio, el creído, batalla para comprender la sencillez de Dios. Por eso Jesús fue nuestro ejemplo. Jesús no vino a que lo sirvieran, Él vino a servir. El mismo Hijo de Dios fue fiel hasta la muerte. Siervo hasta el fin. Perdónalos porque no saben lo que hacen. Hasta los verdugos pidió por ellos. No, que ahora bañarme, ¿qué es eso? ¿Cómo se le ocurre? Vámonos a Siria. Y iba así el pobre echando allí todo lo que tenía de mal contra el profeta de Dios. Y por fin un siervo atrevió a arriesgar su vida. Y le dijo, Naamán, ¿y a ver qué? No se me enoje, ¿eh? Tengo una idea. ¿Me permite hablar abiertamente? Y recuerda que es un momento muy delicado.

0: ¿Qué quieres decirme? Esto, Namán, si el hombre de Dios le hubiese dicho a usted, vete a pelear contra 100 israelíes solitos, ¿no lo hubieras hecho?
1: Sí.
0: ¿Tú quieres héroe? Pues no. Si te hubiera pedido que te eches un barranco contra 200 israelíes en batalla, ¿no lo harías?
1: Sí, pues yo soy grande.
0: Por eso soy Namán, me atrevo.
1: Entonces, Namán, ¿qué tanto más sencillo es? Entra al agua y báñate.
0: ¡Paren el caballo! No, nomás
1: les decía, no, era una idea nomás.
0: Buena idea. Ya estamos aquí de todos modos. Y me estoy muriendo, así que, hay que perder. Pero proclamo, esto queda secreto, ¿eh? El que hable de que me metí al lodo, le va a ir mal. Le quito la cabeza. Y ellos sí lo hacían. Entonces pararon los caballos y ahí va Namán. Qué feo entrar al Jordán cuando está inundado el río. En fin, y ahí va entrando al río Namán y los siervos. Y Namán volteó, mi capitán. Entonces, y se iba sumiendo en el lodo iba subiendo, ya el agua le llegaba hasta aquí, pero solo estaba así de onda, pero es que estaba sumido en el lodo. Entonces, yo soy Namán, ¿qué hago yo en el lodo? ¡Qué humillación!
2: 7 veces, métase. Métase.
0: Se vengaban por todo ahí los muchachos. Y se metió al agua.
2: ¡6 más! ¡Métase!
0: Pobrecito. 2. El que acostumbraba a que lo bañaran ni sabía qué hacer en el río. 3. 4. 5, 6, una vez más, señor, una vez más, ok. Y en ese momento, como que la tierra se detuvo, como que los pájaros dejaron de cantar, ni viento había. En ese instante, como que si todo el cielo miraba hacia ese lugarcito, de donde... Dice la Biblia que su piel estaba como la de un niño recién nacido. Y se les quitó la risa a los siervos. Señor, ayudémosle, muchachos, vengan. Ahí viene. Qué vergüenza ni qué nada ahora. Ya ven, cuando probamos el poder de Dios, nos damos cuenta que nada importa. ¿De qué tuvimos vergüenza? Es que... se toma el riesgo y la valentía de probar, pero ya que lo probaste, ya no importó a quién le pareció, a quién se le hizo chistoso, ya no importa, ya salió del lodo, ya nadie se fijó en el lodo, salió para afuera, y aquel hombre que había matado tantos israelíes, aquel hombre que se dedicaba a la destrucción del Dios de Israel, bendito sea el Dios de Israel, porque Él me ha sanado. Él me ha sanado. Tú también lo puedes bendecir, porque Él te puede sanar. ¿Lo has probado? ¿O nomás te han contado? No, está muy bonito. Sí, los testimonios parecen genuinos. No, no puede ser así. Agarra tu espada un chancito aquí. Salmo 34, versículo 8. Salmo 34, versículo 8. Dice aquí el salmista... probad y ver que el Señor es bueno. No te conformes con oír que otros dicen que es bueno. Tú tienes que probar que el Señor es bueno. Y hay varios aquí, fíjense. Hay personas aquí que nunca han probado. Dios te está llamando al bautismo. Dios te ha llamado a entregarte a Él ya totalmente. Dejo el mundo y sigo a Cristo. Has andado asustado, nervioso, porque tú ves esto en la experiencia de otros, pero te ha dado mucho miedo probarlo por ti mismo, porque es que, pastor, es que yo nunca he sido religioso. No estoy pidiendo que sea religioso, estoy invitándote a entregarte a Jesucristo, y vas a probar que esa palabra, ese término de religioso,

pertenece a personas que no han conocido a Jesús. Pero la persona que camina con Cristo ya no está hablando de lo religioso, está hablando de una vida consagrada a Dios. Y Jesús te da la victoria. Así que hay personas aquí que van a bautizarse porque Dios los ha llamado. Hay otras personas que han sido bautizados en el pasado, pero por X razón se retrocedieron del camino. Y solo Dios sabe, porque hay mil y una razones por dejar el redil. Sabes bien que Dios te está llamando a que regreses al redil. Quiere recordarte de aquello que probaste en una ocasión, que es tiempo de regresar a probar a Dios de nuevo, para que te alimentes espiritualmente. Y hay otras personas que caminan con Cristo, pero Dios está intensificando tu camino, enfocándote más, porque tú pensabas que con tu carrera ibas a poder ya lograr grandes cosas. No, no, no. Dios te aclara que tu carrera te va a ayudar a cumplir más su voluntad para ti. Que no solamente vas a ser un profesional en un mundo de puros profesionales, no, no, tú vas a ser un siervo con título, para capacitarte, para ayudar aún más gente. ¿Tienes razón esto, hermanos y hermanas? Este es tu día. Probad y ver que el Señor es bueno. Él te quiere bendecir más allá de lo que le has pedido. Y te debes de atrever. Te debes de atrever. Porque Él no te va a abandonar cuando más lo necesitas. Probad. ¿Qué tanto ver el testimonio de otro? Probar por ti mismo.

0: Esta es la hora en nuestros estudios. 2:59. 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
6: Hola, tío Daniel.
7: Hola, tía Elena.
6: Y un saludo a todos ustedes los que están con nosotros hoy para escuchar otra historia.
7: ¡Qué bueno que están con nosotros otra vez! Hoy les relataremos la conclusión de la historia de Moisés. Tía Elena, ¿qué cualidades de carácter, en tu opinión, nos describen mejor la clase de hombre que era Moisés?
6: Bueno, tío Daniel, Moisés era un hombre de una gran fe en Dios.
7: Muy bien. ¿Qué más?
6: Moisés tenía cualidades de liderazgo y es considerado además como uno de los más grandes líderes del mundo.
7: ¿Qué más?
6: Bueno, la Biblia lo describe como un hombre muy manso.
7: Correcto, tía Elena.
6: Ah, pero por encima de todas esas cualidades, Moisés también tenía una extraordinaria paciencia, tío Daniel.
7: Exactamente. Estaba esperando precisamente que dijeras eso. La historia de hoy la encontramos en el Antiguo Testamento, en el libro de Números, capítulos 13, 14 y 20 al 24. La historia de hoy se titula Moisés, el hombre de paciencia. La historia del pueblo de Israel en su viaje desde Egipto hasta la tierra prometida es una historia de quejas y murmuraciones. Cuando la cosa más insignificante parecía salir mal, el pueblo le echaba la culpa a Moisés. Él soportó las acusaciones y las quejas en silencio. Con amor hacia su pueblo y culpándose a sí mismo, a menudo oraba así:
8: Oh Dios de Abraham, de Isaac y de Jacob, no pongas a su cuenta las quejas y murmuraciones de tu pueblo. Perdónalos, oh Dios, y pon su falta a mi cuenta.
7: Muy poco tiempo después de haber partido del monte Sinaí, llegaron a Cades, en el límite con la tierra prometida. Moisés escogió sabiamente a 12 hombres jóvenes para que cruzaran la frontera y exploraran la tierra de Canaán.
8: Ustedes han sido elegidos bajo la dirección de Dios para entrar en Canaán y explorar la tierra. Fíjense en cómo es el país, y si en la gente que vive en él es fuerte o débil, y en si son pocos o muchos. Vean si la tierra en que viven es buena o mala, fértil o estéril. Traigan algunos frutos de la región. Ahora salgan y exploren toda la tierra, desde el sur hasta la región montañosa en el norte.
9: Así que esta es la ciudad de Hebrón.
10: Sí, Hebrón. Durante muchos años fue donde vivió Abraham, Isaac.

0: Isaac y Jacob.
1: Es verdad, Josué. Pero ahora ya no es un lugar amistoso. Ahora está habitada por los hijos de Anac, que son probablemente la gente más cruel que haya en el mundo.
2: ¿Viste alguna vez gigantes tan altos como los hijos de Anac?
1: A su vista, somos como pigmeos.
2: ¿Y las ciudades que tienen? ¡Qué murallas anchas y fortificadas! Creo que es imposible que nosotros conquistemos la tierra de Canaán.
3: El Señor está con nosotros. Nada es imposible para el Señor.
4: De cualquier manera, no es nuestro deber decidir si podemos ocupar Canaán o no. Nuestro deber es explorarla e informar a Moisés de todo lo que encontremos.
1: Pueblo de Israel, ustedes han escuchado el informe. Canaán es una tierra excelente, linda y productiva. Pero tendremos que enfrentar muchas dificultades y peligros si nos proponemos conquistarla.
2: Será mejor que nos quedáramos acá o que volviéramos a Egipto.
5: Escúchenme, por favor. Yo soy Caleb, uno de los 12 que fueron enviados a explorar la tierra de Canaán. Lo que acaban de decir estos 2 hombres acerca de Canaán es verdad. Pero también es verdad que nuestro Dios es más fuerte que 1,000,000 de cananeos. Él es perfectamente capaz de entregar a esa gente en nuestras manos. Junto con Josué, les suplico que confíen en el Señor nuestro Dios y que subamos y poseamos la tierra de Canaán.
1: Caleb y Josué no les dicen la verdad. Son desleales a Dios y a sus familias. Sería mejor que muriéramos en el desierto antes que morir peleando con los fuertes habitantes de Canaán.
2: ¡Afuera con Caleb y Josué! ¡Apedrenlos! ¡Apedrenlos!
6: ¡Son espías de nosotros!
7: ¡Mátenlos a pedradas!
2: ¡Son espías desleales! ¡Mátenlos a pedradas! ¡Mátenlos!
8: Mi querido pueblo, ustedes acaban de ver los rayos brillantes y también escucharon los retumbantes truenos. Todo eso es una muestra del desagrado de Dios por el informe que acaban de dar los 10 espías infieles. Dios aborrece la rapidez con que aceptaron ese informe y los planes asesinos contra Josué y Caleb. Iré al tabernáculo e intercederé con Dios en favor de ustedes. Querido pueblo de Israel, acabo de regresar del tabernáculo. Dios está disgustado con ustedes. Con todo, es paciente y ha prometido que no los va a destruir. Pero va a hacer con ustedes de acuerdo a lo que ustedes manifestaron. Repetidamente han dicho que sería mejor para ustedes morir en este desierto y no entrar en la tierra prometida. Todos los mayores de 20 años, cuando salieron de Egipto, morirán aquí en el desierto. Todos, con la excepción de Caleb y de Josué, que obedecieron a Dios. Así como los espías estuvieron 40 días explorando el país, así estarán ustedes 40 años vagando por el desierto.
9: El decreto de que Israel no iba a entrar en Canaán por 40 años fue un amargo chasco para Moisés y Aarón, y Caleb y Josué. Con todo, aceptaron la decisión de Dios sin murmurar. Pero el pueblo que se había quejado y se había rebelado no estaba dispuesto a eso. Ahora se propusieron redimir su cobardía y conquistar Canaán. Apresuradamente reunieron un ejército. Las vastas hordas de israelitas indisciplinados y sin dirigentes salieron del campamento ansiosas para encontrarse con los ejércitos del enemigo, que también se habían reunido en forma apresurada, pero estaban fuertes y bien organizados. Moisés, a quien se le informó de lo que estaba haciendo el pueblo, se apresuró a salir detrás del ejército israelí.

0: Lita.
1: ¡Alto! ¡Alto! Quiero hablar con ustedes. Por favor, deténganse y escúchenme. Se los suplico, por favor.
2: ¿Por qué tenemos que escucharlo a usted, Moisés? No tiene nada que decirnos que nosotros queramos escuchar.
1: En el nombre de la decencia y en el nombre de Dios, por favor, deténganse y escuchen lo que tengo que decirles.
2: Está bien. ¡Hombres! ¡Hombres, alto! ¡Párense por un momento! Moisés quiere decirnos algo.
1: Ustedes van a la batalla sin la bendición de Dios. Ustedes no están organizados. No se ha elevado ninguna oración para que Dios les dé la victoria. No van a tener éxito. No vayan porque Dios no está con ustedes. Los amalecitas están preparados para recibirlos. Son poderosos y ustedes caerán delante de sus espadas.
2: Moisés, será mejor morir luchando que vagar en el desierto por 40 años. ¿Tengo razón, compañeros?
3: Es verdad, Moisés.
4: Preferimos ir luchando. No queremos volver al desierto.
3: No tenemos temor de luchar contra los cananeos.
5: Los amalecitas se habían establecido en una meseta rocosa a la cual solo se podía llegar por pasos difíciles de transitar y un ascenso escarpado y peligroso. El número inmenso de los israelitas ascendieron lentamente los senderos de la montaña, expuestos a las mortíferas rocas que lanzaba el enemigo desde arriba. Los que lograron llegar a la cumbre, agotados, fueron ferozmente rechazados y obligados a retroceder con grandes pérdidas. Por el campo de la matanza quedaron esparcidos los cadáveres. El ejército de Israel fue derrotado totalmente. No les quedaba otro recurso más que retirarse al desierto, el que sería la tumba de toda una generación. Por casi 40 años, los hijos de Israel se pierden de vista en la oscuridad del desierto. Durante aquellos 40 años, Dios les proporcionó el maná y agua. Los sostuvo de manera que sus vestidos no se envejecieron, ni sus pies se hincharon. Al fin de los 40 años, volvieron otra vez a Cades. Allí murió María, la hermana de Moisés, y allí fue enterrada. Durante toda su peregrinación, el Señor los hizo marchar cerca de un manantial de agua, para que no padecieran sed ni tuvieran falta de agua. Exactamente antes de que volvieran a Cades, aquel manantial dejó de correr. Muy pronto, se escucharon las quejas y las murmuraciones del pueblo.
6: Moisés, nuestras esposas y nuestros hijos tienen sed. Queremos agua. Exigimos que nos des agua, o si no, moriremos nosotros y nuestro ganado.
2: Tú nos sacaste de Egipto para matarnos. Habría sido mejor si nos hubiéramos quedado en Egipto.
6: Danos agua, Moisés, o tomaremos el asunto en nuestras manos.
7: Debemos conseguir agua.
8: Estamos sedientos.
9: Quiero agua.
10: Agua.
9: Quiero
10: agua.
7: Nuestros hijos van a morir de sed. ¿Por qué habéis salido de Egipto? ¿Por qué?
10: Quiero agua.
9: Yo quiero agua. Ay, no.
6: ¿Oyes eso, Moisés? Si nuestras familias y nuestro ganado se mueren de sed, la culpa será tuya. Será por tu culpa.
5: Moisés fue a Dios en oración. Entonces la gloria del Señor se le apareció a Moisés, y el Señor le dijo que reuniera a todo el pueblo y que delante de ellos le hablara a la gran roca que estaba ante ellos. Y de la roca brotaría un manantial de agua pura.
1: ¡Escuchen, rebeldes! ¿Acaso tendré que sacar agua de esta roca para darles de beber?
5: Y en vez de hablar a la roca como Dios le había mandado, desobedeció la orden de Dios. Perdió su paciencia con el pueblo e hirió dos veces la roca con su bastón.
1: ¡Agua!
7: ¡Al fin tenemos agua! ¡Está saliendo un manantial de agua de la roca! ¡Dame un vaso de agua!
6: ¡Hay toda el agua que deseemos beber!
5: Moisés era ya un hombre muy anciano. Había sobrellevado mucho tiempo la rebelión y la necedad de Israel. Pero esta queja había sido demasiado para él. Se le agotó la paciencia y, enojado e impaciente, golpeó dos veces la roca.
1: Mi querido pueblo, Dios me ha informado que debido a mi pecado de ira, al herir la roca, No los podré introducir en la tierra prometida.

0: repetida. Fui elegido por Dios para asumir una gran responsabilidad. Dios no hace excepción de personas. Él castigará las transgresiones de los que ocupan posiciones de responsabilidad, tan ciertamente como castigará los pecados de los más humildes.
1: ¿Me envió a llamar usted, Moisés?
0: Sí, Josué. Vamos a partir de aquí para Canaán.
1: Nuestros prolongados años de vagar por el desierto han terminado.
0: Sí. Y yo quiero que le lleves este mensaje al rey de Edom. Recuérdale que somos pueblos hermanos. Ambos descendemos de Abraham. Nosotros somos los hijos de Jacob. Ellos son los hijos de Saúl. Dile que queremos viajar.
2: Se le concede la entrevista. Puede pasar adelante.
1: ¡Que viva el rey!
2: Entiendo que usted es un embajador de parte de Moisés.
1: Sí, su majestad. Soy portador de nuevas de paz de parte de sus hermanos, los israelitas.
2: ¿Hermanos? Yo rehúso reconocer esa relación.
1: Su majestad, Moisés me instruyó para que le diga. Tú bien sabes las dificultades por las que hemos pasado. Cómo nuestros antepasados se fueron a Egipto y fueron hechos esclavos. Pedimos ayuda al Señor, y Él escuchó nuestros gritos y nos sacó de Egipto. Y ahora estamos acampados en Cades, en la frontera de su país.
2: Conozco todo lo que me dices. ¿Qué es lo que quieres?
1: Oh, grande y poderoso rey de Edom, deseamos cruzar por tu territorio en nuestro camino hacia el río Jordán.
2: ¿Pasar a través de Edom? ¿Un millón de personas?
1: Iremos por el camino real, su majestad. No beberemos agua de tus pozos, ni comeremos de tu comida, excepto si la compramos y la pagamos con dinero.
2: General, ponga doble guardia en todos los puestos fronterizos. Y asegúrese que Moisés y sus hordas no pongan sus pies dentro de nuestras fronteras. Y en cuanto a ti, joven, puedes decirle a tu jefe Moisés que ya no le tengo miedo ni a él, ni al supuesto poder sobrehumano de su Dios.
1: Pero, su majestad, no dañaremos nada en su tierra. Pagaremos cualquier cosa que usemos.
2: Hace 40 años podría haberlos dejado cruzar a través de Edom porque les tenía miedo. Pero su derrota, su completa derrota por los amalecitas, me disipó todo el temor. Y si ustedes colocan un pie en mi territorio, los destruiré por completo a todos, a filo de espada. ¿Puedes decirle eso a Moisés?
0: No nos queda otra alternativa sino la de rodear el país de Edom.
1: Pero Moisés, señor mío, entendí que íbamos a poseer toda la tierra de Canaán, incluyendo a Edom.
0: No, Josué, hijo mío, no. Dios nos ordenó específicamente que no íbamos a poseer Edom. Ni de cualquier modo vamos a conturbarlos. Porque ellos son los hijos de Saúl, nuestro hermano. Debemos rodear el país de Edom.
3: Así que una vez más, Israel se encaminó nuevamente hacia el sur por las tierras estériles del desierto, que les parecían aún más áridas después de haber obtenido vislumbres de los campos verdes entre las colinas y los valles de Edom. En la sierra que domina este sombrío desierto, se levanta el monte Hor. Al llegar a la ladera de este monte, Moisés ordenó que el pueblo hiciera un alto y acampara. Más tarde, Moisés y Aarón y el hijo de Aarón, Eleazar, ascendieron trabajosamente a la cumbre del monte. Ante ellos, hasta donde se perdía la vista, se extendía el escenario de su peregrinación por el desierto. En algún sitio, más allá de las montañas de Edom, estaba la senda que conducía a la tierra prometida, la tierra de cuyas bendiciones Moisés y Aarón no gozarían.
4: Verdaderamente desde aquí todo es muy hermoso.
0: Sí, muy hermoso.
4: Nosotros, tú me trajiste a mí y a mi hijo mayor Eleazar aquí por alguna razón especial, Moisés. ¿Cuál es?

0: Durante muchos años, querido hermano, has estado a mi lado. Juntos le hemos hecho frente a innumerables peligros. Hemos compartido las señales de las bendiciones de Dios. Pero ha llegado el tiempo cuando debemos separarnos.
1: Sí, yo entiendo.
0: Ya estamos un poco encorvados por el paso de los años, y hombres más jóvenes deben llevar nuestra carga. Dios me dijo, Moisés, quítale a Aarón la ropa sacerdotal y ponla sobre Eleazar su hijo.
2: Con profunda tristeza, Moisés le quitó a Aarón la ropa sacerdotal y la colocó sobre Eleazar. Y allí, en el monte Hor, murió Aarón, y allí fue sepultado.
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3: Volvamos ahora al tío Daniel y a su historia para hoy titulada Moisés, el hombre de paciencia.
2: Muy poco tiempo después de dejar el monte Hor, los israelitas sufrieron una derrota en el combate que sostuvieron contra Arad, uno de los reyes cananeos. Pero como pidieron fervientemente la ayuda de Dios, se les otorgó el apoyo divino y sus enemigos fueron derrotados.
5: Estoy completamente convencido de una cosa, amigo mío.
6: ¿De qué cosa?
5: Que somos demasiado fuertes y capaces de derrotar a cualquier ejército en toda la tierra de Canaán.
6: Tienes razón, mi amigo. ¡Adelante, Israel!
5: ¡Adelante!
6: ¡Adelante a la batalla! ¡Adelante a la tierra prometida!
5: Lo que prueba en forma concluyente que podríamos haber poseído la tierra de Canaán hace 40 años. Éramos entonces tan fuertes como ahora, aún más fuertes. Podríamos haber derrotado tan fácilmente al enemigo entonces como ahora. ¿Te imaginas por qué no lo hicimos?
6: Seguro. ¿Por causa de Moisés?
5: Moisés tiene la culpa de todos nuestros problemas. Moisés, Moisés, Moisés. Por alguna razón, él quiere que nosotros muramos aquí en el desierto.
2: Israel dio rienda suelta al espíritu de descontento. Llegaron a ser rebeldes e insatisfechos. El pueblo habló contra Dios y contra Moisés, acusándolo de ser su peor enemigo, la causa de todas sus desgracias. Dios retiró su mano protectora e inmediatamente serpientes ardientes y venenosas salieron de las rendijas y de debajo de las rocas y comenzaron a atacar al pueblo. Hubo entonces terror y confusión en todo el campamento.
5: Moisés, hemos pecado porque hemos hablado contra Dios y contra ti. Ruega a Dios que quite de nosotros estas serpientes.
2: Dios le ordenó a Moisés que hiciese una serpiente de bronce y que la levantara ante el pueblo. Y Moisés hizo como Dios le mandó. Y cuando alguien era mordido por una serpiente, miraba a la serpiente de bronce y se salvaba.
7: Y así como Moisés levantó la serpiente en el desierto, así también el Hijo del Hombre tiene que ser levantado, para que todo el que cree en él tenga vida eterna.
2: Después de pasar al sur de Edom, los israelitas volvieron hacia el norte y de nuevo se encaminaron

0: hacia la tierra prometida. Cuando los israelitas llegaron a la orilla del Jordán, encontraron un hermoso lugar para acampar. Era un valle abrigado y de varios kilómetros de anchura que se extendía por alguna distancia a lo largo del río. En aquel valle de clima tropical y en medio de los bosques de acacias, el cansado pueblo de Israel encontró un descanso agradable. Fue allí donde finalmente tuvo éxito el diabólico plan de Balaán para hacer caer en la idolatría al pueblo de Israel. Allí también Moisés le repitió al pueblo los 10 preceptos de la inmortal ley de Dios.
1: No tendrás otros dioses delante de mí. No te harás imagen alguna.
0: Aquel fue el lugar donde Moisés estuvo por última vez ante su pueblo, el pueblo con el que había unido sus intereses y su vida.
1: Pueblo de Israel, en esta ocasión solemne, me dirijo ante vosotros con el corazón apesadumbrado. Mi obra ha terminado. Josué, el hombre a quien Dios ha elegido, os dirigirá a través del Jordán para heredar la tierra de Canaán. Les encargo, querido pueblo de Israel, que escuchen su voz, que sigan sus direcciones, para que obtengan la victoria final. Israel vivirá confiado. En sus tierras habrá trigales y viñedos. Dichoso tú, Israel. ¿Quién se te puede comparar? El Señor mismo te ha salvado. Él te protege y te ayuda.
0: Moisés se apartó de la congregación y se encaminó silencioso y solitario hacia la ladera del monte. Al contemplarlo, el pueblo recordó con nuevo y profundo aprecio su ternura paternal, sus sabios consejos y sus labores incansables. Cuán a menudo sus pecados habían merecido los justos castigos de Dios, pero las oraciones de Moisés habían prevalecido para salvarlos. La tristeza que sentían era intensificada por el remordimiento. Con ojos cargados por las lágrimas, vieron a su anciano líder desaparecer en la niebla que rodeaba el monte Pisga. Finalmente, Moisés permaneció sobre la solitaria cumbre del monte Pisga, contemplando con ojos penetrantes el panorama que se extendía ante él. Allá a lo lejos, al occidente, se extendían las aguas azules del Mar Grande. Al norte, el monte Hermón se destacaba contra el cielo. Al este estaba la planicie de Moab, y muy lejos, hacia el sur, se veía el desierto de sus largas peregrinaciones. En completa soledad, Moisés, como un guerrero cansado, se acostó a descansar. Y así Moisés, el siervo de Dios, murió en la tierra de Moab, tal como el Señor lo había dicho, y fue enterrado en un valle de la región de Moab, frente a Bet Peor, en un lugar que hasta la fecha nadie conoce.
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1: ¡Hasta la próxima, amigos!
2: ¡Que el Señor les bendiga!

0: Esta es la hora en nuestros estudios. 3 y 31 minutos. 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
1: Hola, ¿cómo estás? Hay una práctica que hasta hace unos 30 años era sinónimo de escándalo, como muchas otras cosas. La hemos ido naturalizando, pero ¿tiene que ser así?
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1: El matrimonio no es popular hoy. Cada vez hay menos parejas que desean casarse. Y los motivos son variados. Es posible que el matrimonio haya perdido su solemnidad por su obligatoriedad pasada, o tal vez por los malos ejemplos que vimos de algunos matrimonios antiguos. Incluso hay quienes argumentan que como el matrimonio lleva una bendición sacerdotal, entonces debe ser un invento de la religión. Sin embargo, hoy la psicología ha demostrado que los divorcios o separaciones dejan una huella tan dolorosa en los hijos, sin importar la edad en que ocurra, que los marca por siempre y de alguna forma los inclina a pensar que esa experiencia la pueden vivir ellos también. Existen motivos ya estudiados sobre la pregunta de ¿por qué las parejas se divorcian? Hoy te comparto dos. La primera es un clásico, la falta de comunicación. En algún punto de la relación de pareja, uno de los dos empieza a suponer cosas. Lo primero que se llega a suponer es que el otro, al haber vivido tanto tiempo a mi lado, debe estar sabiendo lo que pienso o lo que quiero de la vida. Lo cual es un error muy grande. Los seres humanos, con el paso de los años, vamos mudando y madurando de diferentes formas. Estos cambios incluyen el comportamiento, los hábitos, los gustos, entre otras cosas. Por lo tanto, quien yo era hace 5 años no es igual que hoy. Suponer que la otra persona debe saber lo que pienso o pensar que la otra persona ya me conoce es el primer paso del distanciamiento por la falta de comunicación. Hay preguntas disparadoras de conversaciones que pueden ayudarte. Ante alguna situación estresante para tu esposa, tómate el tiempo y pregúntale cómo se siente y aguarda la respuesta. Escucha sin intentar completar las frases, solo escucha. Y asimismo, cuando veas a tu esposo preocupado, abrázalo y decile: contame cómo puedo ayudarte, y espera a que él abra su espacio. Y ten en cuenta que este proceso lleva tiempo, pero se construye y se disfruta día a día. Te puedo asegurar por experiencia propia que funciona. El segundo motivo de los divorcios de hoy es la monotonía. Con el paso de los años, convertimos la rutina en una especie de ley. No se cambia ni se discute. Esto se hace así porque así lo hicimos siempre. Lo que no nos damos cuenta es que esta práctica, esta costumbre, nos aburre y nos quita la chispa. Proba entonces romper esa rutina con pequeñas acciones que puedan darte más brillo en la relación. No hace falta que cambies todo, pero ten en cuenta la paciencia. Para producir un cambio, todo lleva tiempo, pero te aseguro que lo vas a disfrutar. Te comparto una cita bíblica que se encuentra en la carta a los Hebreos, capítulo 13, versículo 4, y dice así: honroso sea a todos el matrimonio. Dios aprueba esta unión y desea que las familias prosperen en todo. Por eso, permite que a lo largo de las horas de este día

0: Él sea una luz en tu matrimonio.
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0: Bienvenidos a Lecciones de la Biblia, un espacio para estudiar y para entender la Palabra de Dios. Hoy veremos el tema titulado Ejemplos de Fe. El capítulo 11 del libro de los Hebreos es la galería de nuestros héroes de la fe. La mayoría de esas personas mencionadas ahí se equivocaron, fueron imperfectos, pero la Biblia los toma como ejemplos de fe. Me encanta ese mensaje porque el enemigo nos acusa de nuestro comportamiento, pero no sabe que la fe es algo que nos conecta a Dios.
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0: Oramos. Gracias, oh Señor, por estos ejemplos de fe. Ayúdanos a perseverar y nunca rendirnos. En el nombre de Jesús. Amén. Voy a leer de Hebreos nuestra historia de hoy, Hebreos 11, 39 y 40. Y aunque por medio de la fe todos ellos fueron reconocidos y aprobados, no recibieron lo prometido. Todo esto sucedió para que ellos no fueran perfeccionados aparte de nosotros, pues Dios había preparado algo mejor para nosotros. Por lo menos en Hebreos 11 hay 15 personajes. Quiero mencionárselos para que ustedes vean que unos mejor comportados que otros. Abel, Enoc, que fue llevado al cielo, Noé, que se emborrachó, Abraham, que tuvo 2 esposas, Isaac, Jacob, que tuvo 4 esposas, Sara, Moisés, Rahab, que vino de la prostitución, Gedeón, Barak, Sansón, que no cumplió completamente su misión, Jefté y David, más pecador que nadie. ¿Cuál es el mensaje aquí? Ellos tuvieron dificultades, pruebas, lucharon contra el pecado, pero en algo hicieron, perseverar. El libro de los Hebreos dice que saludaban de lejos las promesas. Nunca perdieron de vista la promesa. Y la promesa era Cristo. La promesa era el Mesías liberador. ¡Qué tremendo aprendizaje para el día de hoy! La fe y la incredulidad no pueden ir juntas.

La fe es el resultado de escuchar a Dios que habla nuestro corazón y nos da evidencias para seguir caminando. Necesitamos una vida llena de fe. El día del viernes vamos a mirar el ingrediente principal que agrada a Dios cuando nos acercamos a Él. Pero no permita que el enemigo coloque en su corazón pensamientos como: yo no soy bueno, soy pecador, yo me equivoco, yo no tengo fe. Habla entonces con todos estos personajes. Léete el libro de Hebreos capítulo número 11 de manera completa. ¿Qué encontramos ahí? Gente común y corriente como nosotros, que aceptaron a un Dios todopoderoso, pero que perseveraron en la palabra, perseveraron en confiar en Dios y finalmente Dios les dio el triunfo. Y si están en esta lista es porque los encontraremos en el cielo. Señor, aumenta mi fe. Soy Daniel Herrera y deseo para todos un día lleno de bendiciones.

Existen tres cosas: la fe, la esperanza y el amor. Pero la más grande de todas es el amor.

0: Esta es la hora en nuestros estudios. 3:56. 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

Las Sagradas Escrituras muestran muchas historias de hombres y mujeres de fe que decidieron tomar decisiones extraordinarias basadas únicamente en la confianza absoluta que tenían en Dios. Cuando Pedro salta al agua, después que Jesús le dice, ven, estaba mostrando confianza absoluta en Jesús. Mientras él mantuvo su vista puesta en Jesús, caminó sobre las aguas, y eso es un milagro producto de la fe. Cuando él quita la mirada de Jesús, comienza a hundirse. Así que la fe crece cuando la mirada permanece en Dios. Se debilita cuando el miedo, las circunstancias nos ahogan. Otro acto de fe definitivamente fue la victoria de David sobre Goliat. En 1 Samuel 17, David enfrenta a este gigante sin armadura.

0: un filisteo pecador que Dios iba a derrotar. Él simplemente iba a ser el instrumento. Otro acto de fe, uno de los más grandes que podamos entender, es que Abraham deja su tierra y su parentela para ir a una tierra que él no conocía, solo porque confiaba en la palabra de su Dios. Vemos entonces allí a un Abraham que cree en la palabra de Dios. Daniel en el foso de los leones, él estaba seguro que siendo inocente, Dios iba a intervenir. Daniel continuó orando, aunque el decreto decía lo contrario, porque él tenía su confianza puesta en Dios. La mujer con el flujo de sangre, ella creyó y dijo, si tocare tan solo su manto, seré salva. Jesús le dijo, tu fe te ha hecho salva. La fe acerca a las personas a Cristo después de años de dolor y sufrimiento para encontrar paz, sanidad, salud física y espiritual. Qué maravilloso es poder confiar en nuestro Dios y seguir estos ejemplos de fe. Con esa introducción queremos extender una sincera y cordial bienvenida a todos los amigos y hermanos que semana a semana se unen a nosotros en este su espacio radiofónico, la Universidad Bíblica del Aire. Tanto para el profesor y pastor Javier Díaz como para este servidor Juan Valera, es un inmenso gozo y privilegio poder compartir con ustedes las maravillosas enseñanzas de la palabra de Dios. Agradecemos al Señor porque nos ha dejado poderosa evidencia en su palabra de que Él es fiel, digno de confianza, que podemos poner nuestra fe en Él de forma inalterable. Quiero suplicarle al pastor Javier Díaz que nos dé su saludo acostumbrado y que nos esté elevando al trono de la gracia en una palabra de oración. Por favor, pastor.
1: ¿Qué tal? Saludos, profesor Valera, y a cada uno de nuestros hermanos y amigos, sean todos bendecidos con la gracia y la paz que solo viene de nuestro Dios. Le damos gracias al Señor por permitirnos arribar a la mitad de la semana del estudio de esta lección número 8, y hoy, como bien ha anticipado el profesor, vamos a ver los diferentes ejemplos que la Biblia nos presenta de hombres y mujeres de fe que han dejado para nosotros ese legado para que por la fe nosotros también sigamos sus ejemplos. Es por eso que es tan importante revisitar el capítulo 11 de la Epístola a los Hebreos, ya que esos gigantes de fe del pasado sirven como inspiración para todos nosotros en el presente. Recordemos que Dios es el mismo ayer, hoy y siempre, y de la manera en que los sostuvo y dirigió sus vidas, esa promesa también la podemos reclamar otra vez por la fe, para que cada uno de nosotros dejemos algún ejemplo de fe en nuestra experiencia. Cada uno de estos héroes de fe que vamos a estudiar, ninguna de sus experiencias fueron un duplicado de lo que otros vivieron, sino que cada uno recorrió su propio sendero de fe. El elemento común entre todos es que Dios obró en y a través de ellos. Y por lo tanto, cada uno de nosotros podemos expresar nuestro peregrinaje espiritual tomados de la mano de Dios y afirmar como Jesús le dijo a aquel padre que le pidió que aumentara su fe, para el que cree, todo es posible. Muy bien, y de esta manera estamos listos entonces para proceder con el análisis para este día, no sin antes invitarles entonces para que nos dirijamos al Señor en oración. Amante Padre Celestial, gracias te damos, Señor, porque tú no nos has dejado en el vacío en lo tocante a que tú eres la fuente de la fe para cada uno de tus hijos.

0: e hijas a través de la historia. Padre, obra en nosotros también para que demos un testimonio de tu grandeza y de tu fidelidad al obrar milagros y portentos para tu honra y tu gloria. Bendice a cada oyente en esta hora, capacítanos como moderadores, pues nos atrevemos a acercarnos a ti, no porque hay méritos en nosotros, sino por los méritos y la justicia de Jesús. En su nombre, amén.
1: Muy bien, Pastor Díaz, estamos listos para abordar la temática de hoy miércoles, ejemplos de fe. Y es que a lo largo de la semana hemos estado estudiando el tema la fe. Y el texto principal, Hebreos 11:1. La fe es la certeza de lo que se espera, la convicción de lo que no se ve. Dice el autor de la lección que la fe es como el Wi-Fi, es invisible, pero tiene el poder de conectarnos con lo que necesitamos. Y lo que necesitamos es la fuente de la vida, la fuente de la salvación, esa fuente de agua que puede hacer que de nuestro corazón fluya un manantial para vida eterna. ¿Cuánta necesidad tenemos de Dios? Y la fe nos acerca al Creador de una manera clara, de una manera contundente. El día domingo hablamos del tópico "Solo dame una señal" y vemos cómo la generación maligna y perversa del tiempo de Jesús demandaba una señal. Queremos creer en ti, queremos tener fe en ti, pero danos una señal. Jesús había hecho milagros, Jesús había devuelto la vista a los ciegos, había hecho caminar a los cojos, había multiplicado los panes y los peces, pero nada de aquello representaba para aquella generación incrédula una señal válida. Así que van a Jesús y le dicen, queremos que nos muestres una señal. Pero Jesús le dice, esta generación demanda señal, pero señal no le será dada, sino la señal del profeta Jonás. Así como Jonás estuvo 3 días y 3 noches en el vientre del gran pez, el Hijo del Hombre estará 3 días y 3 noches en el corazón de la tierra. Jesús estaba hablando de su muerte y resurrección. Y aquellas palabras quedaron en el corazón de muchos. Y luego que Jesús resucitó, muchos se acordaron de esa palabra de Jesús. Sin embargo, el hecho de que aquella generación estuviera demandando una señal nos pone en una perspectiva de que cada generación demanda sus propias señales. Y en esta generación hay muchos que arrogantemente dicen, yo creeré en Dios el día que se abra el cielo y Dios me hable directamente. Él quiere una señal. O yo creeré en Dios si algo extraordinario ocurre. Pues Jesús le dijo a esa generación que señal no le sería dada. Sin embargo, la Biblia está llena de señales del tiempo del fin, cuyo cumplimiento es absoluto y a nuestro alrededor podemos contemplarlo. Todo el que desea creer puede hacerlo. El que no quiere creer, ninguna señal será suficiente. El día lunes nos habla de Jesús ve nuestra fe. Y es que allí hay un episodio de comparación entre dos grupos. Por un lado, los discípulos que habían estado con Jesús tanto tiempo, pero cuando se montan en la barca y comienza la tormenta, se desesperan, entran en pánico y Jesús reprende el viento y el mar, pero también les hace una reprensión a ellos que habían mostrado una falta de confianza. Mientras que aquella mujer cananea tiene una fe extraordinaria y ante el pedido que estaba haciendo, Jesús inicialmente le dice, no es bueno dar el pan de los hijos a los perrillos, pero ella dice, Señor, pero aún los perrillos comen de las migajas que caen de la mesa de sus amos. Y Jesús vio en aquellas palabras realmente una gran y poderosa fe. Hoy vamos a estar hablando del tópico ejemplos de fe. Pastor Díaz, y vamos a dedicar algo de tiempo a estudiar Hebreos 11, el gran capítulo de la fe. Cuando leemos los versos 1 al 3, ¿qué esperamos hoy que aún no podamos ver como necesidades inmediatas, anhelos relacionados con la eternidad? ¿Qué papel cumple la fe en nuestro testimonio personal y en la conversión? Y ahí en el versículo 3, ¿por qué la existencia del Dios Creador debería ser en muchos sentidos lo más fácil de asumir por fe?
0: Creo, profesor, que es fácil aceptar, como dice el versículo 3, que todas las cosas vinieron a la existencia por medio de la palabra de Dios, porque partimos del hecho de que al abrir nuestros ojos y observar lo que nos rodea, inmediatamente entendemos que eso no pudo haber venido por pura casualidad, sino que aquí se tiene que cumplir el fenómeno de causa y efecto. Si los científicos, los filósofos, todos defienden el hecho de que no hay nada que venga como resultado fortuito o al azar a la existencia, entonces, si hay orden en la naturaleza, si hay proceso en todo lo que existe, en cuanto a los fenómenos naturales, esto no puede ser simplemente producto del azar. Si de momento vemos un edificio levantado, lo más lógico es que ese edificio no se levantó allí por sí mismo, sino que alguien llevó a cabo la función de planificarlo y de proceder a construir tal estructura. Y si eso lo podemos decir con cosas tan simples como observar un edificio ante nuestros ojos, así también debemos entender que todo lo demás en este mundo y en el universo, si hay un diseño, es porque hubo un diseñador. Ahora bien, si fuera por la casualidad, alguien podría decir: yo tengo mi fe puesta en la casualidad, y así la casualidad llegaría a ser el Dios de muchas personas. Pero no, en la Biblia encontramos suficientes demostraciones y evidencias de que alguien estuvo detrás de la existencia de todas las cosas. Así que a través de la Biblia vemos que ésta da por sentado el proceso creativo de este mundo y de todas las cosas, cuando inicia su narración indicando: en el principio creó Dios los cielos y la tierra. Aquí no hay dudas, sino que lo da por sentado. Es como decir: si vamos por un camino y no sabemos lo que hay adelante, entonces pregúntale a los que vienen de regreso. Y aquí tenemos en la Biblia todos estos ejemplos de personas en el pasado que de manera racional pudieron testificar de lo que sucedió. El salmista declara sin una pizca de dudas en Salmo 33:6: por la palabra del Señor fueron hechos los cielos y por el soplo de su boca todos los astros. Y en el verso 9 reafirma: porque él dijo y fue hecho, él mandó y existió. Juan también afirma con toda seguridad lo siguiente en el primer capítulo, verso 3 de su evangelio: por medio de él, el Logos Jesús, Dios hizo todas las cosas. Nada de lo que existe fue hecho sin él. Así que en esa verdad nace, crece y se fortalece nuestra fe. Nosotros no somos el producto del azar, sino producto de la mente y la mano sabia de un Dios real.
1: Pastor Díaz, es pues la fe, la certeza de lo que se espera, la convicción de lo que no se ve. Así que en nuestra vida diaria muchas veces esperamos cosas que todavía no son visibles: respuestas a oraciones, sanidad física, restauración familiar, también dirección para decisiones importantes, fortaleza espiritual delante de la tentación, victoria sobre los pecados, paz en medio de los problemas. el creyente

0: espera también la segunda venida de Cristo, la resurrección, el fin del sufrimiento y el pecado, la consumación de la vida eterna. La fe nos permite entender y asumir todas esas promesas futuras como seguras, porque descansan en el carácter de un Dios inmutable, eterno, que nos ama, y no solamente de circunstancias visibles. ¿Cuál es ese papel de la fe en el testimonio personal? Es un rol central en la experiencia cristiana. Nadie puede convertirse sin creer primero que Dios existe y que es real. La salvación no se obtiene por méritos humanos, sino por confiar en Jesucristo. El testimonio personal nace de la experiencia donde Dios actuó aun cuando no había seguridad visible. La fe sostiene al creyente en momentos donde las emociones fluctúan o las pruebas parecen contradecir las promesas. Muchas veces la conversión comienza cuando una persona decide confiar en Dios antes de tener todas las respuestas en su mano. El verso 3 conecta la fe con la creación, porque el universo mismo apunta hacia un origen inteligente y ordenado. Nosotros vivimos en un mundo diseñado de forma inteligente, y ese diseño inteligente nos sugiere que hay un gran diseñador. Es algo que debería naturalmente embonar en nuestro razonamiento. Las leyes físicas, las matemáticas, la biología presentan un nivel extraordinario de organización y coherencia. La existencia misma del universo lleva naturalmente a preguntar por una causa original, por lo que inició todo el proceso. Sin embargo, muchos prefieren seguir caminos confusos, teorías extrañas y extraordinarias, antes de aceptar que tenemos un Dios todopoderoso. Pastor Díaz, cuando leemos los versículos 7 al 40, ¿por qué la fe es el factor principal de la sólida relación que todas esas personas tuvieron con Dios?
1: Sí, profesor, tanto a nivel individual como colectivo, aquí tenemos un grupo de personas que menciona el autor, de más de 15 hombres y mujeres y el pueblo de Israel, que sin haber recibido lo que se le prometió, caminaron con Dios por la fe, confiando en su palabra. Y así lo vemos desde Abel el Justo, pasando por Enoc, Noé, Abraham, como también Isaac, Jacob, José, Moisés, David, Samuel y hasta Rahab, la ex ramera, también nos dejaron su ejemplo de fe. E interesantemente me llama la atención que en Hebreos 11, 13 y 39 nos expresa algo importante que debemos tener presente. Y es cuando en el verso 13 dice que todas esas personas murieron sin haber recibido las cosas que Dios había prometido, pero como tenían fe en lo que Dios había prometido, esas promesas las miraban desde lejos, las saludaban y se reconocían a sí mismos como extranjeros y de paso por este mundo. Así que el apóstol Pablo concluye en el verso 39 diciendo, sin embargo, ninguno de ellos recibió lo que Dios había prometido, aunque fueron aprobados por la fe que tenían. Ahí encontramos implícita una invitación. Debemos pedirle a Dios que nos dé la fe en lo que Él nos ha prometido y la fe suficiente para que si en esta vida no lo recibimos, mantengamos la confianza y la esperanza de que un día lo recibiremos. En fin, debemos emular a estas personas, ya que el factor principal de su relación con Dios fue su fe y esperanza en sus promesas. Y hermanos y amigos, algo más.

0: que debemos tener presente es que esto no implica que vamos a entender todo antes de creer. Como muy bien decía el arzobispo de Canterbury, Anselmo, no pretendo entender para poder creer, sino que creo y luego entiendo. Ese entendimiento es el de la voluntad de Dios para nosotros.
1: Pastor Díaz, la historia de Noé, de Abraham, de Sara, de Moisés, de Raab, Gedeón, David y muchos otros, donde sus vidas fueron diferentes, porque todos tenían algo que los hacía ser diferentes al mundo que los rodeaba. Tenían una relación con Dios basada en la fe. La fe los llevó a obedecer aún sin comprenderlo todo. Noé construyó un arca donde nunca había llovido. Abraham salió de su tierra sin saber a dónde iba. Moisés abandonó los privilegios de Egipto para sumarse a una causa que humanamente tenía muy pocas expectativas. La verdadera relación con Dios requiere confianza, no solamente información intelectual. Muchos de estos personajes no recibieron en vida el cumplimiento completo de las promesas. Sin embargo, ellos continuaron creyendo porque entendían que Dios preparaba para ellos algo eterno, una patria mejor, la patria celestial. La fe se amplía a medida que nuestra relación con Dios se hace más estrecha. Algunos de ellos vencieron batallas, otros fueron perseguidos, encarcelados o murieron. La fe no eliminó las pruebas, pero sí les dio fortaleza en medio de las pruebas. Ellos no solamente conocían doctrinas, sino que confiaban personalmente en Dios. Abraham creyó las promesas, Moisés habló con Dios, David dependía constantemente del Señor. Sin fe es imposible agradar a Dios. Una relación basada en confianza para poder tener con nosotros una relación cada vez más estrecha. En nuestra relación con Dios, ese es el tema de este trimestre. Y Pastor Díaz, finalmente, ¿cómo podemos fortalecer nuestra propia fe o animar a alguien cuya fe vacila? ¿Y cómo el conocimiento de Dios puede ayudarnos en esa tarea?
0: Es una realidad, profesor, que en la vida de una persona, tanto la fe, la duda y la vacilación pueden coexistir, como vimos el caso de aquel padre que llevó a su hijo ante Jesús para que lo sanara de la posesión demoníaca. Allí, cuando Jesús lo confrontó de que para Dios nada es imposible y que si él tenía fe, él podía confiar en Dios, en el milagro y la sanidad para su hijo, el padre le pidió: creo, Señor, ayúdame a creer más. Y Jesús le respondió restaurando la salud de su hijo. Y esto significa para nosotros que, al igual que este padre angustiado y muchos otros, la fe puede en algún momento vacilar, pero esto no quiere decir que no sigamos aferrados a la mano poderosa de nuestro Dios. Sí, la duda realmente muchas veces viene siendo el escalón que nos impulsa para creer en Dios. Por ejemplo, en la vida de Tomás, uno de los discípulos de Jesús, con una tendencia a la duda, pero se aferró a Jesús aunque no comprendiera todas las cosas. Por eso se nos invita a que no nos alejemos de Dios porque tengamos dudas, sino que debemos, como dice el apóstol Pablo, ocuparnos de nuestra salvación con temor y temblor. Y un consejo práctico más es que ejercitemos nuestra fe cada día en lugar de depender de la fe de otros, como intentaron hacer aquellas 5 vírgenes insensatas que, cuando les faltó el aceite, esperaban que las otras 5 vírgenes les supieran.

0: cumplieran. En fin, pidamos al Espíritu Santo que aumente su presencia en nuestra vida y Él estará allí para auxiliarnos.
1: Claro que es así. La oración, el estudio bíblico, la reflexión espiritual fortalecen nuestra confianza, nuestra fe en Dios. Pero la fe se debilita cuando la relación con Dios se vuelve superficial o esporádica. Dice Romanos que la fe es por el oír la palabra de Dios. Muchas veces la fe crece al recordar cómo Dios nos ha guiado. Hay que practicar también la obediencia. La fe madura cuando se pone en práctica, enfocando nuestra mente en el carácter de Dios, que es fiel, justo, misericordioso, poderoso. Él es constante. ¿Cómo ayudar a alguien? Hay que escuchar antes de corregir. Las personas necesitan ser escuchadas y escuchar cómo Dios ha obrado en otras vidas para animar a otros a seguir en certidumbre de fe. De esa manera hemos llegado al final de nuestro programa del día de hoy, no sin antes recordarles que mañana jueves continuaremos con la temática y lo haremos con el tópico La fe de Jesús. Los invito a orar. Padre Santo que estás en el cielo, en tus manos, Señor, abandonamos nuestras vidas. Dirígenos y guíanos hoy y siempre, en el nombre de Jesús. Amén.
2: 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Esta es la hora en nuestros estudios. 4:28. 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

¡Qué interesante es el cielo! Yo sé que tú estás alistándote para ir con él. La Biblia dice que todo allá es armonía. No te quedes, prepárate.

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0: Esta es la hora en nuestros estudios. 4 y 58 minutos. 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
1: Milenio es un evento muy especial que hay gran confusión dentro del mundo cristiano. El milenio hay un grupo de protestantes católicos que de alguna manera tienen una interpretación no bíblica de lo que representa los mil años de paz. Hay mucha confusión, mucha gente cree que Jesús va a establecer su trono inmediatamente. Él llega por segunda ocasión. Hay gente que cree eso. Hay gente que cree eso dentro de nuestra misma denominación. ¿Ven? Porque escuchan, ¿verdad? Como se habla muchas. Bueno, yo he escuchado unas cosas, pero realmente que yo me quedo anonadado ante las interpretaciones de lo que dicen las personas. Hoy vamos a trabajar rápido qué va a suceder al comienzo del milenio, qué va a suceder al final del milenio, porque es que la Biblia dice que Satanás estará atado en un abismo por mil años. Vamos a trabajar todos esos aspectos. Vamos también a trabajar específicamente lo que tiene que ver con la primera y segunda resurrección, si nosotros debemos de estar, si es que dormir, si descansamos en el Señor en esa primera, en cuál usted va a estar. Así que vamos a trabajar todos esos temas de una manera rápida. Oramos. Padre, gracias. Gracias por la oportunidad y la victoria que nos das. Gracias por tu pueblo. Y sobre todo, que el Espíritu Santo nos asista. Y sobre todo, le dé la fuerza de voluntad a las personas para que puedan tomar decisiones por Cristo. No permitas que pensamiento humano salga que no tenga tu aprobación.

salvación. Todos te necesitamos en esta hora. Yo te necesito. Te lo pedimos en el nombre de Jesús. Amén. Para explicar el tema del milenio, tenemos que ir rápido a lo que viene siendo el regreso de Cristo. Primera de Tesalonicenses, capítulo 4, texto 16 al 17, dice: porque el Señor mismo, con voz de mando, con voz de arcángel y con trompeta de Dios, descenderá del cielo, y los muertos en Cristo resucitarán, ¿qué? Primero. Luego nosotros, los que vivimos, los que hayamos quedado, seremos arrebatados juntamente con ellos en las nubes para recibir al Señor en el aire, y así estaremos siempre con el Señor. ¿Cuántos dicen amén? El segundo regreso de Cristo impactará a nuestro planeta con una explosión estelar en el firmamento. La Biblia dice que todo ojo humano verá a Jesucristo cuando Él aparezca en gloria. ¿Cuántos dicen aleluya? Y todos los seres humanos, los vivos con los resucitados, en ese momento redimidos, se encontrarán súbitamente frente a frente con el reino de nuestro Dios. El segundo advenimiento trae a los salvados un nuevo amanecer. ¿Cuántos dicen amén? Trae una nueva vida. Los que resuciten de sus tumbas, ellos sentirán como si el tiempo hubiera permanecido inmóvil desde el momento en que la muerte cerró sus ojos. Ahora, de pronto, están vivos, y están mucho más vivos de lo que habían estado nunca antes. Sin embargo, y lo triste es que hay personas que su despertar no va a representar buenas noticias. Y muchos no se dan cuenta que esos dos tipos de despertar, esos dos destinos diferentes, tendrán lugar en dos escenarios completamente diferentes. La palabra nos dice que de una forma especial hay dos resucitaciones generales. La primera es ¿para qué? Es para vida. Y la segunda es para condenación. El mismo Jesucristo en Juan capítulo 5, texto 28 al 29 dice: y no os maravilléis de esto, porque vendrá hora cuando todos los que estén en los sepulcros oirán su voz, y los que hicieron lo bueno saldrán a resurrección de vida, mas los que hicieron lo malo a resurrección de condenación. Así que todos los seres humanos resucitarán o despertarán del sueño en una de esas dos resurrecciones. Las palabras de Jesús son muy claras. Dice que todos los que estén en los sepulcros oirán ¿qué? Oirán su voz, oirán su voz. Entonces nuestro Señor Jesucristo, de una manera muy especial, entonces describe que hay una resurrección para vida y hay una resurrección para muerte. La lectura bíblica dice: bienaventurado y santo el que tiene parte en la primera resurrección. La segunda muerte no tiene potestad sobre ellos, sino que serán sacerdotes de Dios y de Cristo, y reinarán con Él, ¿cuántos años? 1,000 años. Ahí entra entonces el asunto de los 1,000 años de paz. ¿Usted quiere estar en ese grupo? ¿Usted quiere ser sacerdote de Dios y de Cristo? Alabado sea el nombre del Señor. Al identificar esta como la primera resurrección, Dios está advirtiendo al pueblo que la segunda también ocurrirá. Y al especificar que quienes se levanten en la primera resurrección, que son los que murieron en Cristo, los que duermen en el Señor, que se les habla que son bienaventurados, salvados, lo que nos está también diciendo que el resto de los muertos, que son los impíos, saldrán de sus tumbas en otro momento. Pastor, ¿qué pasa entonces con los que se levanten en la primera resurrección? Dice la Biblia que la segunda muerte no tendrá poder sobre ellos. ¿Cuántos dicen amén?
Y no solamente eso, sino que está diciendo que reinarán 1000 años y serán como sacerdotes de Dios y de Cristo. Alabado sea el nombre del Señor. Así que esta primera resurrección, que es resurrección para vida, lo que nos está diciendo es que los muertos en Cristo resucitarán primero, ellos ascenderán al cielo a recibir al Señor, y allí entonces comenzarán su viaje al cielo. La resurrección para condenación va a tener lugar más tarde. Ahora, pastor, ¿qué sucederá con los creyentes que están vivos cuando Cristo regrese por segunda ocasión? Volvemos nuevamente, porque el Señor mismo, con voz de mando, con voz de arcángel y con trompeta de Dios, descenderá del cielo y los muertos en Cristo resucitarán primero, ¿verdad? Así que ellos van a ser cambiados, van a ser transformados. ¿Qué va a pasar con los justos vivos? Dice, luego nosotros, si es que estamos vivos para ese momento, los que vivimos, los que hayamos quedado, seremos arrebatados juntamente con ellos en las nubes para recibir al Señor en el aire, y así estaremos siempre con el Señor. Los justos vivos también se levantarán y se unirán a Jesucristo, y entonces recibirán ¿qué? La inmortalidad. ¿Cuántos desean eso? Alabado sea el nombre del pastor. Pero ¿dónde dice eso que va a recibir la inmortalidad? De hecho, el apóstol Pablo nos da esa seguridad maravillosa. Nos dice en 1 Corintios 15, 51 y 53, he aquí os digo un misterio: no todos dormiremos, pero todos seremos transformados. ¿Cuántos dicen amén? Todos seremos transformados. Dice la palabra, en un momento, en un abrir y cerrar de ojos, a la final trompeta, porque se tocará la trompeta y los muertos serán resucitados incorruptibles y nosotros seremos transformados, porque es necesario que esto corruptible se vista de incorrupción y esto mortal se vista de inmortalidad. La palabra mortal lo que significa es sujeto a muerte, capaz de morir. Todos nos cansamos, envejecemos, nos enfermamos, pero yo tengo que decirle que si nosotros estamos vivos para ese glorioso día, cuando levantemos la vista al cielo y veamos a Cristo regresar por segunda ocasión a esta tierra con poder y gran gloria, es en ese momento que una nueva vida latirá en nuestro cuerpo con increíble energía y vitalidad. Alabado sea el nombre del Señor. Entonces, juntamente con los que han resucitado, entonces viajaremos al cielo, a nuestro destino final, junto con nuestro Redentor. Pastor, ¿qué pasa con la gente que han rechazado el amor de Cristo? Bueno, el libro de Apocalipsis nos dice en el capítulo 6, texto 15 al 17, y los reyes de la tierra y los grandes, los ricos y los capitanes y poderosos y todo siervo y todo libre se escondieron en las cuevas y entre las peñas de los montes y decían a los montes y a las peñas: caed sobre nosotros y escondednos del rostro de aquel que está sentado sobre el trono y de la ira del Cordero, porque el gran día de su ira ha llegado, y ¿quién podrá sostenerse en pie? El texto lo que nos está diciendo de manera directa, que aquel que no haya aceptado a Jesucristo como su Salvador y Señor, se llenarán de terror y clamarán a las rocas y a los montes que los oculten de la vista del Cordero. Se darán cuenta que porque no habían aceptado el amor de Cristo, o no habían aceptado el perdón de Dios, en ese momento tendrán que enfrentar la ira del Señor. Entonces, la obstinación a no tomar una decisión por Cristo es un problema. La rebeldía a no tomar decisiones por Cristo representa un problema. La culpabilidad, para ellos, mi querido hermano, ellos verán al Cordero de Dios que se asemeja a un león rugiente.
Porque a pesar de que Dios quería salvarlos, a pesar de que Cristo murió por

ellos. Ellos decidieron no responder al llamado de Dios. Por eso yo tengo que decirte que hoy es el día de salvación. Hoy es tu día. Tú no estás aquí por casualidad. Cristo quiere salvarte. Tú tienes que entender eso en esta hora. Yo estoy a la puerta y llamo, dice el Señor. Si alguien oye mi voz y abre la puerta, entraré y cenaré con él. Porque quiere salvarte. No necesitas seguir deteniendo tu decisión por Cristo Jesús. Es importante, porque si no, esas personas de alguna forma han rehusado ser rescatados al rechazar el mensaje de salvación. ¿Sabe? Mucha gente de alguna forma les gusta ridiculizar a los cristianos. Hablan de nosotros los cristianos como gente débil, como gente como que no tenemos mucha esperanza. Y para ellos, las buenas nuevas de salvación no son buenas noticias. Miren lo que dice Primera de Corintios 1:18. Porque la palabra de la cruz es locura a los que se pierden. En la palabra nosotros encontramos todo. Allí está. Pero a los que se salvan, esto es ¿a quiénes? Alguien puede decir nosotros, bien fuerte. Gloria a Dios. ¿Es poder de qué? De Dios. Usualmente la gente nos ridiculiza y dice, ay, que Jesús, eso era un hombre común como cualquiera, un revolucionario social, un filósofo, un político, era un mito, un invento novelístico del apóstol Pablo y de los autores de los nuevos, de los evangelios, que requerían un ancla carismática para sus nacientes iglesias. Hay gente que nos ridiculizan y dicen que el cielo no es real, que eso es una fantasía, que nosotros no vamos a ir. Pero yo tengo que decir que para unos el evangelio es poder de Dios, aleluya. Y eso es lo que precisamente hace nuestra vida. Es un poder maravilloso. Entienda, amado, no es que Dios tiene buenas noticias para unos y malas noticias para otros. Eso no es lo que estamos hablando. Porque la gracia de nuestro Dios es para todos los seres humanos. Así como la lluvia y el sol bendice a tantos justos e injustos, así es el amor de Dios. Así es la salvación que el Señor tiene para cada uno de sus hijos. Por eso Juan 3:16 dice que por tanto que amó al mundo, algunos, no, al mundo, a todos, para que todo aquel que en él cree, claro, hay una condición, necesitas creer, para que todo aquel que creas no se pierda, mas tenga ¿qué? Mas tenga vida eterna. Lo importante para es que usted acepte a Jesús como su Salvador. Lo importante es que usted acepte el mensaje de salvación, las buenas nuevas, que usted las atesore y no solamente sean real para usted, sino también que sea para otras personas. Porque si usted cree que esto es un cuento de hadas, yo tengo que decirle que la realidad será verdaderamente nefasta. El segundo regreso de Cristo causará la muerte de los impíos que están vivos, mientras los impíos que están muertos permanecerán en sus tumbas. Todos los seguidores de Cristo irán al cielo. Pero ¿qué sucede aquí en la tierra mientras los justos están reinando con Cristo en el cielo? Bueno, Apocalipsis capítulo 20 nos habla sobre ese particular. Apocalipsis capítulo 20, texto 1 y 2 dice: vi a un ángel que se descendía del cielo con la llave del abismo y una gran cadena en la mano, y prendió al dragón, la serpiente antigua, que es diablo y Satanás, y lo ató por 1,000 años. Lo ató por 1,000 años. Entonces, la palabra abismo es interesante porque según la mitología griega, es un lugar que no tiene profundidad. La mitología griega dice que es un lugar donde van todos los muertos, que es como una cima en el cual no se le va a encontrar fondo. Pero bíblicamente, la palabra abismo tiene otro significado. Si nosotros vamos a la traducción del griego del Antiguo Testamento, específicamente a la Septuaginta, nos dice que la palabra abismo tiene otro significado diferente al que tiene la mitología griega. De hecho, esa palabra

palabra abismo se utiliza en el libro de Génesis, capítulo 1, el texto 2. Allí aparece eso allí. Y está haciendo referencia a la palabra en ese texto para describir la condición del planeta Tierra antes de la creación. Y dice que la Tierra estaba, ¿qué? Expande el significado de lo que es el abismo. Y dice que la Tierra estaba desordenada y vacía. Estaba desolada y vacía. Y las tinieblas cubrían la faz del abismo. Cuando nosotros vamos a la visión de Jeremías, capítulo 4, texto 23 al 27, esa visión es bien interesante, porque allí se da a Jeremías la futura condición de la tierra. Y él no utiliza la palabra abismo, pero sí utiliza la terminología de Génesis capítulo 1, 2. Y dice que la tierra estaba desordenada y vacía. Ahora, recapitulando, porque llegamos hasta la mitad del sermón. Cuando Cristo regrese por segunda ocasión, los muertos en Cristo, ¿qué va a pasar? Resucitarán primero. Los impíos vivos van a ser destruidos. Los impíos muertos permanecerán en las tumbas. Los justos vivos entonces se unen con los que han resucitado, esos redimidos, y reciben la inmortalidad. Entonces Satanás está atado en el abismo, en un sitio que está completamente desolado y vacío. Es interesante porque la tierra, después del regreso de Cristo, estará desolada. Todos los seres humanos estarán muertos. Así que la destrucción total causada por el pecado es como una bofetada en el rostro de Satanás. Así, si el enemigo sigue vivo por 1000 años, y yo no voy a mencionar otro nombre porque a mí no me gusta mencionarlo, voy a utilizar enemigo. ¿Por qué? Porque yo no necesito mencionar ese nombre porque está vencido en la cruz del Calvario. Se acabó. ¿Cómo es que está atado, pastor? Porque la Biblia dice que él está atado y prendió el dragón, la serpiente antigua, que se llama Diablo y Satanás, y lo ató por 1000 años. ¿Qué quiere decir eso? Pues que el texto, de una manera especial, lo que nos está llevando es que no estamos hablando de una cadena literal. Usted tiene que recordar que Apocalipsis es un libro escrito a base de símbolos, ¿verdad? Así que para el apóstol Juan, él dice que para Satanás, para el enemigo, la tierra es una terrible prisión. ¿Qué quiere decir? Que el enemigo está atado con una cadena de circunstancias. Los justos están en el cielo, los impíos están muertos, pues él está atado porque él no tiene a nadie a quien engañar. No tiene a nadie a quien manipular. No tiene a nadie a quien tentar. Por eso Romanos 6:23 pone de manifiesto lo que yo estoy diciendo ahora. Dice que la paga del pecado es ¿qué? Es muerte. Entonces, en ese escenario, todo el universo será testigo de la realidad de estas palabras. La paga del pecado es muerte. El enemigo tendrá que enfrentar el terrible resultado de su rebelión. De su rebelión. ¿Qué están haciendo los justos en el cielo? Dice que estamos reinando. Seremos sacerdotes de Dios y de Cristo y reinando por 1000 años. Eso debe ser maravilloso, ¿verdad? Eso debe ser algo espectacular. Usted sabe eso, estar con Cristo ahí, pasando ese tiempo maravilloso, no solamente ahora como lo hacemos en oración, que le hablamos y tenemos una presencia maravillosa, pero usted sabe que estar con Cristo ahí, eso debe ser algo espectacular. ¿Y qué estarán haciendo los justos? ¿Qué estarán haciendo los justos? Nosotros vamos a tener varias preguntas que necesitamos respuesta, porque cuando Cristo regrese, nuestra expectativa
es que todos los que nosotros amamos

gente muy cercana a nosotros estén en el cielo allí. ¿Verdad que sí? Eso es lo que nosotros anhelamos. Queremos que todo el mundo esté allí. ¿Cuál va a ser la pregunta? ¿Por qué algunos de nuestros seres queridos no van a estar allí? Vamos a ir más lejos. ¿Por qué algunos de nuestras amistades no van a estar allí? ¿Por qué algunas personas que nosotros considerábamos buenas, que eran gente misionera, gente que hacía muchas cosas, gente que nosotros decíamos, esa gente tienen que estar en el cielo, ¿por qué no van a estar allí? Oiga, yo tengo que decirle, no es que vamos a sentir tristeza por eso, porque allá no va a haber nada de eso, en el cielo. Yo quiero que usted entienda que nosotros vamos al cielo por 1000 años, porque si usted cree que Dios va a establecer su trono inmediatamente regrese, entonces usted cree en el rapto secreto. Y entonces le tiramos lodo a las palabras de Jesús cuando él dijo en Juan capítulo 14, no se turbe vuestro corazón, creed en mí, creed en la casa de mi Padre, muchas moradas hay, si así no fuera os lo hubiera dicho. Voy pues a preparar lugar, y si me fueros a preparar el lugar, vendré y os tomaré a mí mismo para que ustedes estén donde vosotros, donde yo estoy. Así que se dan cuenta de la seriedad del asunto. Vamos al cielo. Nosotros vamos al cielo y vamos a estar 1000 años. Y vamos a tener preguntas. Y nuestro Dios misericordioso no las va a responder todas. Amén. Él no las va a responder todas. Nosotros podremos revisar. O no revisar, no lo voy a decir, sino ver todas las decisiones que Dios tomó como parte de las actividades de los redimidos en esos 1000 años. Apocalipsis capítulo 20, el texto 4, nos dice algo realmente interesante. Dice, y vi tronos y se sentaron sobre ellos los que recibieron facultad de juzgar. ¿Quiénes son esos? ¿Quiénes? ¿Qué? Ok, muy bien. Y vi las almas de los decapitados por causa del testimonio de Jesús y por la palabra de Dios, los que no habían adorado a la bestia ni a su imagen, y los que no recibieron la marca en su frente ni en sus manos, y vivieron y reinaron con Cristo por 1000 años. Sabemos que Dios va a ser el juez final. Sabemos que solo el omnisapiente puede presidir las cortes celestiales. Pero en cierto sentido, los redimidos también vamos a participar del juicio divino. De hecho, Apocalipsis 20:12 dice que los libros fueron ¿qué? Abiertos. Así que los redimidos que estén en el cielo van a poder registrar o van a poder revisar los registros celestiales y hacer como una especie de revisión judicial. El apóstol Pablo nos dice en 1 Corintios 6, 2 y 3, ¿o no sabéis que los santos han de juzgar al mundo? Y si el mundo ha de ser juzgado por vosotros, ¿sois indignos de juzgar cosas muy pequeñas? ¿O no sabéis que hemos de juzgar a los ángeles? Cuanto más las cosas de esta vida. Así que vamos a revisar los casos, todos los casos de aquellas personas que decidieron no salvarse. De hecho, Pablo también nos dice en 1 Corintios 4, 5, así que no juzguéis nada antes de tiempo hasta que venga el Señor, el cual aclarará también lo oculto de las tinieblas y manifestará las intenciones de los corazones, y entonces cada uno recibirá alabanza de Dios. ¿Qué quiere o qué implica el texto? Que en algún día entenderemos completamente el por qué a Dios se le hizo imposible salvar a algunas personas. Tal vez nosotros no podemos entenderlo en ese momento, pero Dios habrá de mostrarnos cuánto Él trabajó para ganar a esa persona. Y lo vamos a... ¿Cuánto trabajó para ganar? Que su amor lo conmoviera. ¿Sabes qué? Dice que también nos va a revelar lo más profundo del corazón de esa persona. Eso que ustedes ven que, wow, que, pero hay un ala oscura allí adentro. Y entonces no están allí, allí vamos a saber por qué. Allí el Señor nos los va a revelar. Aun cuando taparon y trataron de disimular, lamentablemente quedará al descubierto.

después de la revisión judicial que tengamos allí, entonces nos postraremos, caeremos de rodillas, nos postraremos y proclamaremos que Dios es justo y recto. Aleluya. Dios es justo. Dios es recto. Y cantaremos lo que dice Apocalipsis 16:7. Ciertamente, Señor Dios Todopoderoso, tus juicios son verdaderos y justos. El milenio contestará todas nuestras preguntas acerca de las otras personas, contestará también de nuestra vida. De hecho, es ahí donde podremos entender completamente por qué pasaron ciertas cosas. Y en última instancia, que todo fue parte de un plan maravilloso. Llegamos al final de los 1000 años. ¿Y qué va a pasar ahora? Apocalipsis 27:8. Ya estamos terminando, familia. ¿Están conmigo? Amén. Apocalipsis 27:8 dice: cuando los 1000 años se cumplan, Satanás será suelto de su prisión. ¿Se da cuenta? Él está en una terrible prisión. Y saldrá a engañar a las naciones que están en los 4 ángulos de la tierra, a Gog y a Magog, a fin de reunirlos para la batalla, el número de los cuales es como la arena del mar, ¿verdad? Del mar. Así que mira el panorama completo. Hay un acontecimiento interesante que ocurrirá al final de los 1000 años, la segunda resurrección. Y dice Apocalipsis 25, pero los otros muertos no volvieron a vivir hasta que se cumplieron, ¿qué? Los 1000 años. Esta es la primera resurrección. Así que, ¿quiénes son los demás muertos? Los impíos. Tan sencillo. Eso no aceptaron a Jesús. Entienda que hay una resurrección de los creyentes para vida al comienzo de los 1000 años y una resurrección para condenación al final de los 1000 años. Mire lo que dice Apocalipsis 20, 13 al 15. Y el mar entregó los muertos que había en él, y la muerte y el Hades entregaron los muertos que había en ellos, y fueron juzgados cada uno según sus obras. Y la muerte y el Hades fueron lanzados al lago de fuego. Esta es la segunda muerte. Y el que no se halló inscrito en el libro de la vida fue lanzado al lago de fuego. Aquí se describe la tragedia final de la tierra. Un despertar que no dura. Porque la primera es un despertar, ¿para qué? Para vida eterna. Pero esto es un despertar que no dura. Esto es un despertar del sueño que lamentablemente lleva a un sueño eterno. Es difícil imaginar el sentido de pérdida de quienes contemplen en ese momento a Dios en todo su amor y gloria, y se den cuenta que no disfrutarán de la vida con Él en el cielo, que perderán la eternidad. Oiga, qué indescriptible angustia debería producirnos a nosotros semejante posibilidad. No es de extrañar que esa situación se describa como el llanto y crujir de dientes. Pero saben, no todo es tristeza, hay alegría. Sucederán otros acontecimientos importantes al final de los 1000 años. ¿Y sabes cuál es ese? Que Jesús restaurará, Dios restaurará a la tierra al mismo estado que se encontraba en el Edén. Aleluya. Mire qué poderoso eso. Una tierra que hoy día está atropellada. Una tierra que va a estar destruida, desolada, pero Dios restaurará al mismo estado que se encontraba en el Edén, mi querido hermano. Y dice Apocalipsis 21, 1 y 2, vi un cielo nuevo y una tierra nueva, porque el primer cielo y la primera tierra pasaron y el mar ya no existía más. Y yo, Juan, vi la santa ciudad, la nueva Jerusalén, descender del cielo de Dios, dispuesta como una esposa ataviada para su marido. Juan describe nuestro viaje de regreso del cielo a la tierra al final de los 1000 años. Y nos está diciendo

que va a descender la Nueva Jerusalén, que estaremos en la Nueva Jerusalén. Es como una especie de nave espacial. Yo lo pongo como, o sea, algo, pero Dios sabe. Dios sabe. Y el último destino, su última parada, será para recobrar al planeta Tierra. Dice Apocalipsis 21:3, y oí una gran voz del cielo que decía: he aquí el tabernáculo de Dios con los hombres, y Él morará con ellos, y ellos serán su pueblo, y Dios mismo estará con ellos como su Dios. ¿Cuántos dicen amén? Alabado sea el Señor. Dios vivirá con nosotros en la Nueva Jerusalén. ¿Cuántos dicen aleluya? Él transformará nuestro mundo destrozado por el pecado en un lugar maravilloso, especial, lindo, donde el mismo Dios establecerá su trono. ¿Cuántos dicen gloria en nombre de Dios? Son buenas noticias para nosotros, pero sabes, para el enemigo no lo son. Para el enemigo no son buenas noticias, porque lamentablemente, cuando la santa ciudad comienza a descender, entonces Satanás o el enemigo va nuevamente en un último acto de desesperación, de desafío y rebelión, a atacar la santa ciudad. Recuerde que ya todos los impíos han sido resucitados de todas las épocas. Entonces, mire, esto es tan sencillo como eso. Él junta a la gente, no voy a entrar en muchos detalles. Él junta a esa gente, comienzan a organizarse, saca a las mentes más maquiavélicas que puedan haber de la historia, a supuestamente los mejores generales, y utilizan las armas más sofisticadas en un intento de atacar la santa ciudad. Y dice que el número de los cuales era como la arena del mar. ¿Qué tengo que decirte en esta hora? La última batalla en el conflicto entre el enemigo y Cristo para tratar de dominar este mundo. Esta es la última batalla de la guerra, lo que le llaman el Armagedón. Y el ejército del infierno se va a abalanzar sobre la santa ciudad a atacarla. Pero dice, y subieron sobre la anchura de la tierra y rodearon el campamento de los santos y la ciudad amada. Y de Dios descendió, ¿qué? Descendió fuego del cielo y los consumió. Ese fuego consume totalmente todo aquello que está fuera de la ciudad. Ese es el destino final de los impíos. Y es lo que sucede cuando la gente expulsa a Cristo de sus corazones o de sus vidas. El fuego que destruye a los impíos, al mismo tiempo purifica la tierra. Mire qué lindo eso. Va purificando la tierra. Entonces, ¿qué va a suceder? Va a desaparecer todas, ¿qué dije? Todas las huellas del pecado. Oiga, eso es para decir un amén bien grande aquí. Va a desaparecer todas las huellas del pecado. Y va a acabar para siempre con la rebelión. Entonces, es cuando Dios puede hacer todas las cosas nuevas. Es ahí donde Él puede crear un cielo nuevo y una vida nueva. Vi un cielo nuevo y una tierra nueva, porque el primer cielo y la primera tierra pasaron y el mar ya no existía más. ¿Cuántos quieren vivir en un mundo restaurado? Oiga, hermano, usted ha sido un guerrero durante toda esta vida. ¿Sabe cuánto usted ha tenido que luchar en esta tierra? ¿Cuántas vicisitudes, cuántos problemas, cuántas enfermedades, cuántas pérdidas? Oiga, y hemos tenido que sobrevivir en esta tierra contaminada, cada día más destruida por el pecado. Pero hay una esperanza. Muy pronto Jesús vendrá. Aleluya. Aleluya.

Muy pronto Jesús vendrá. Y cuando el reino de Dios ilumine nuestro planeta, nos gozaremos al ascender al cielo a encontrarnos con Él. Y ya no tenemos que permanecer tristemente atrapados en las miserias de las vidas de este mundo de pecado, sin poder superar el abismo que hay entre esta vida que conocemos y la vida que Dios quiere darte hoy. Entienda, usted no está aquí por casualidad. Todos los que acepten a Cristo como el dador de la vida, entonces disfrutarán, ¿qué dije? Disfrutarán de este final feliz. Mire, donde único usted encuentra el spoiler, como le dicen los jóvenes a las películas, que usualmente le dicen que ya ellos saben el final, le dicen el final y se molestan, pues el spoiler es ese. Mire, está todo ahí, está plasmado, ya lo sabemos. Entonces, ¿por qué no tomar una decisión por Cristo? Si Dios quiere que tú disfrutes de la vida eterna. Eso es lo que el Señor quiere, mi querido amado, en esta hora. Yo tengo que decirte que nuestro amante Salvador te invita hoy para que juntos, estemos con el Señor para siempre en la tierra nueva. La vida eterna es demasiado buena como para perderla. Es demasiado maravillosa para no aprovecharla. Imagínese usted. ¿Sabes el deseo de Dios? Pasar la eternidad con usted. Tan sencillo como eso. Señor quiere pasar la eternidad contigo. Cristo vino a morir por ti en la cruz del Calvario para que tú puedas tener vida eterna. Oiga, la Biblia a través de las edades se ha cumplido con, escucha lo que le voy a decir, con asombrosa precisión. Todo lo que está aquí registrado se ha ido cumpliendo al pie de la letra. Y por eso el Señor quiere que tú pases la eternidad con Él. Hoy el Señor te invita a que abras tu corazón y que lo aceptes. Y que no dejes pasar la oportunidad hoy de convertirte en un ciudadano del cielo. ¿Cuántos quieren ser ciudadanos del cielo en esta hora? Quiero llamarte en esta hora a ti, amigo, que nos estás visitando, que has venido a este lugar y que no has tomado tal vez una decisión todavía por Cristo. Hoy nuestro amante Salvador te dice: ven, el Señor quiere salvar. Lo único que tienes que hacer es aceptarlo. Ven como estás. En esta hora, ¿dónde tú estás? Levanta tu mano en esta hora y dile al Señor: Dios te bendiga, Dios te bendiga, Dios te bendiga, Dios te bendiga, Dios te bendiga, gloria a Dios, Dios te bendiga. Ustedes pueden ponerse de pie en esta hora. Quiero orar por ustedes de manera especial. Pónganse de pie en esta hora. Gloria a Dios, gloria a Dios. Miren, iglesia, qué maravilloso. Gloria al nombre del Señor. ¿Es el Señor bueno, sí o no? Dios tiene un plan especial con cada uno de ustedes. Alabado sea el nombre del Señor. ¿Habrá alguien que quiera reconciliarse con el Señor, que de alguna forma estuvo fuera, pero hoy ha entendido que necesita revalidar esa ciudadanía del cielo, que necesita en esta hora que Dios te bendiga, que la ponche el Señor y diga: ahí está, ¿dónde estás? Alguien que se esté reconciliando. Gloria a Dios, hay alguien. La iglesia quiere ir al cielo en esta hora. Aleluya, póngase de pie. Gloria en nombre del Señor. El Señor quiere disfrutar la eternidad con nosotros y quiere que tú y yo estemos en ese lugar. Alabado sea el nombre del Señor. ¿Cuántos pueden decir gloria a Dios? Gloria a Dios. Padre, en el nombre de Jesús, hemos proclamado tu palabra para tu gloria y tu honra. Gracias, oh Dios, porque tu Espíritu Santo de una manera especial tocó los corazones de tus hijos y de tus hijas. Gracias, oh Dios, por ese buen grupo que han decidido abrir su corazón a Jesús.
que han aceptado la invitación de hacer

0: aceptarte como Salvador y Señor de sus vidas. Abrázalo bien fuerte, mi Dios. En esta hora, Él le pueda reafirmar que vas a estar con ellos, que tú tienes un plan maravilloso con ellos en esta tierra. Oh Señor, que ellos puedan disfrutar a plenitud desde este punto en adelante las cosas maravillosas, la vida abundante que tú tienes con ellos en esta tierra. Gracias, oh Dios, por la iglesia que reafirma una vez más su compromiso contigo, mi Dios. Queremos ir al cielo, mi Dios. Queremos, oh Dios, que Jesús venga ya, aleluya. Que ponga final a esta terrible historia del pecado. Que podamos disfrutarnos todos, mi Dios, por mil años en el cielo. Pero también que podamos ser parte cuando la nueva Jerusalén descienda y tú vivas con nosotros, estableciendo tu trono en la nueva Jerusalén. Ay, te adoramos, oh Dios, en esta hora. Proclamamos que tú eres justo y recto, que eres grande y misericordioso. Gracias por tu amor en esta hora. Bendice a tu iglesia, bendícela abundantemente. Gracias, Señor. Te lo pedimos en esta hora, en los méritos de aquel que es sobre, de aquel que tiene el nombre que es sobre todo nombre. Por nuestro amante Salvador, Jesucristo, hemos pedido todo esto. La iglesia dice gloria a Dios. Dios te bendiga. Dele un abrazo que está a su lado. Dígale que Cristo le ama. Que vamos al cielo en el nombre del Señor.
1: 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Esta es la hora en nuestros estudios, 6:04. 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
1: Es extremadamente difícil ver lo que uno desea y no poder alcanzarlo. David enfrentó esas demoras. Dios le prometió que sería rey de Israel. Pero David esperó más de 2 décadas y atravesó muchas pruebas antes de ocupar el trono, aunque estaba a su alcance. Sin embargo, incluso David reconoció que la espera era necesaria para el desarrollo de su carácter. Por eso David pudo aconsejar con confianza: espera en Jehová. Él sabía que sin importar cuánto tiempo se demore, Dios cumpliría fielmente su promesa. Amigo, el Padre no se ha olvidado de ti ni te ha negado su petición. Sin embargo, Él no permitirá que esta oportunidad pase sin difundir fe en tu alma. Cada momento de demora es una posibilidad para que expreses tu confianza en el carácter infalible de Dios y que Él desarrolle el suyo. Así que, sé fuerte, confía en Él y espera en el Señor. Salmos 27:14 nos dice: aguarda en Jehová, esfuérzate y aliéntate tu corazón. Sí, espera en Jehová. 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

0: un saludo y un feliz sábado para todos los amigos que nos sintonizan a esta hora, en este día especial, ¿verdad?, que el Señor ha creado para cada uno de nosotros reposar y descansar en Él después de esta faena de trabajo de toda la semana. Para los que nos escuchan en miércoles y sintonizan también este programa los miércoles, que ya está a mitad de semana, ¿verdad? Sabemos que se origina los sábados desde nuestros estudios. Y no estoy solita, me acompaña en esta tarde por aquí mi cordón umbilical, como yo digo.
1: Buenas, ¿cómo están? Espero que estén bien. Feliz sábado,
0: Charlotte. Y también está alguien.
1: Esto es súper especial.
0: Es difícil tenerlo aquí los sábados.
1: Tú no sabes, ¿verdad?, la alegría que yo tengo.
0: Siempre está como que al otro lado. Él está de televidente todos los sábados. Pero este sábado, mira, está aquí presencial.
2: ¿Qué tocó estar aquí con ustedes? Buenas tardes.
0: Yeah. Y esa voz.
1: Esa voz vino esa hoy voz, preparada.
0: Ese es Segui.
2: Segui.
0: También tenemos en el control a nuestro técnico Liam. Buenas tardes, Liam. Dios te bendiga.
3: Buenas tardes.
0: Saludamos también a otra persona que tenemos en la audiencia, en el control, a Pedro.
2: Saluditos,
0: Pedrito, Dios te bendiga. Y a todos los amigos que están en sintonía a esta hora, ¿verdad? Esperando que la bendición de Dios esté con cada uno de ustedes. Nos sentimos muy contentos de estar en esta cita con ustedes sábado tras sábado, ¿verdad? El sábado pasado hubo un evento muy especial y de eso vamos a estar hablando más adelante, pero estuvo aquí con ustedes nuestro buen amigo y ex gerente William Irizarry. Él sigue dando la mano, ¿verdad?, y colaborando con la emisora, y agradecemos esa labor que también él sigue realizando. Así que Ricky estuvo aquí, también hizo socios nuevos, correcto, me enteré, así que qué bueno, gracias al Señor por eso. Pero queremos comenzar, ¿verdad?, como siempre hacemos, con un corto devocional, y este está basado en el libro de Éxodo, capítulo 15, versículo 2, que dice: el Señor es mi fuerza y mi cántico, Él se ha convertido en mi salvación. Este es mi Dios, por tanto lo alabaré. Él es el Dios de mi Padre, por eso lo exaltaré. Y nos habla acerca del cántico de Moisés. Nos dice la autora que cuando leyó ese versículo que escribió Moisés, se sintió profundamente tocada. Y lo que más le impresionó fue el texto que le recordó quién es Dios y quién nosotros debemos ser para Él. Primero, ese fue el versículo que afirma que Dios es nuestra fuerza. Y durante toda la vida, ella se había dicho: ah, tú eres muy fuerte. Yo no sé si en algún momento ustedes han hecho eso, ¿verdad? Se han dicho: ah, Charlotte, tú puedes, tú tienes fuerza, tú eres fuerte, lo vas a lograr.
1: Intento, pero
0: lo has intentado. Pero intento. En algún momento te lo has dicho, ¿verdad que sí?
1: Lo que digo es que, ay, ya déjate de bobería, algo. Esa es mi forma de decir que soy fuerte.
0: Y tú, Segui, sí, has buscado, ¿verdad?, sí, de tener esa fuerza, esa fortaleza. Sabes que nos dice la autora que en algunos momentos, pues ella lo creyó, pero en otros no. Así que ella tenía esa duda. A veces se sentía como una impostora fingiendo que estaba superando las dificultades. Pero este versículo le decía que ella era fuerte, y ella confiaba en el Señor como su Dios, quien le da las fuerzas en cada situación. Nos menciona que Pablo escribió en 2

0: tipos de música dependiendo del estado de ánimo en que se encuentre. Pero según el versículo bíblico, Moisés declara que Dios es su cántico. Así que ella está haciendo esa declaración de Moisés, la que la hace también parte de su vida, porque dice que Dios es la música que le anima. Él es la canción que le consuela. Él es quien le recuerda que es amada y bendecida. Puede cantar como si nadie la estuviera viendo, canciones que hablan del amor, de la gracia, la misericordia de Dios todos los días. Y yo creo que a nosotros, a todos nos pasa. Claro, en algún momento salimos cantando, ¿verdad? Y nos olvidamos de que nos están mirando. Y empezamos a cantar y si nos envolvemos,
1: pues, me ha pasado, pero me hago la loca. Y yo digo, me viene, está bien.
0: Ni pensamos que tenemos, ¿verdad? Pero
2: sí, uno se envuelve y sigue hablando, sí. Cantando y cantando, y cuando viene a ver, dice, Dios, me estaba mirando.
0: Y más cuando es una canción que te puede llenar, que te puede aumentar tu fe, te da la fuerza para saber de que no estás solo, que Dios está ahí contigo. Así que las alabanzas son poderosas. Nuestra emisora específicamente se nutre, ¿verdad?, de muchos programas, de muchos sermones, pero de mucha música también. Música que alaba el nombre de Dios, pero que también muchas veces son sermones cantados, sermones que ayudan a las personas también a encontrarse con Jesús. Así que la alabanza es poderosa. Nos dice que en tercer lugar, la declaración de Moisés continúa diciendo que Dios se convirtió en su salvación, y no podemos encontrar salvación de otra manera ni en otra persona. Por eso ella quiere cooperar con el Señor para convertirse en una morada donde él pueda habitar. Después de todo, Pablo dice que nuestro cuerpo es templo del Espíritu Santo, en 1 Corintios 6:19. Así que ella se siente muy bendecida porque fue criada, ¿verdad?, por su tía y su madre, y a ella y a su hermana la criaron en el amor de Dios. Y ella ora para que sus hijos, sus nietos y todas esas futuras generaciones también puedan conocer al Dios que sus padres le enseñaron y le ayudaron a conocer, y al Dios de Moisés. Así que interesante cómo a través del cántico de Moisés esto puede pasar de generación en generación y todavía puede seguir causando impacto en la vida de personas que puedan ser transformadas cuando conocen a Jesús.
2: Fíjate, aquí tengo un pensamiento y quisiera compartirlo con ustedes, y dice: la alabanza no es solo música, es una proclamación de quién es Dios y de su poder.
0: Así es, tremendo. Yo creo que es una forma de nosotros conectarnos con el Señor.
1: Y también adquirir esa fuerza de la que hablamos ahorita.
0: Hay diferentes formas de nosotros poder hablar con el Señor. Y a veces no sabemos expresar quizás lo que sentimos, y una alabanza puede expresar ese sentimiento, esa emoción que tenemos por dentro y que quisiéramos decir, pero a veces no encontramos las palabras, y a través de la alabanza lo podemos hacer. Una oración cantada. También tenemos muchos salmos en la Biblia que son cánticos, son alabanzas a nuestro Señor. David cantaba y danzaba, o sea, y todo eso era adoración al Señor, pero también expresaba lo que él sentía, ¿verdad? Ese gozo que Dios le dejaba sentir a través de la música. Tocaba el arpa. ¿Y cuántos instrumentos hoy en día no hay, verdad? Que a través de eso podemos sacar
1: música. Edificar también.
0: Y cuando todos esos instrumentos se unen, hacen una creación maravillosa, ¿verdad?
2: Fíjate, y en un momento de tristeza, por ahí lo cuento por experiencia propia, en un momento de tristeza tú escuchas una alabanza y tú te identificas con esa alabanza. Yo pasé por una situación en una ocasión que me dolió bastante y escogí una alabanza que esa, cada vez que la escucho yo digo, me acuerdo de ese momento y que Dios estuvo ahí dándome ese apoyo.
0: Tú puedes ver personas, por ejemplo, que están pasando quizás por un problema, una depresión, una enfermedad terminal como lo es el cáncer, estar en una habitación de un hospital, y qué diferencia hace cuando vamos y le llevamos música y cantamos en esa habitación de ese hospital a que cuando simplemente hablas con la persona, ¿verdad? Marca una gran diferencia. incluso

0: cambia todo el ambiente a tu alrededor, sí. No solo para el paciente, aún hasta para los que trabajan ahí.
1: Exacto. Lo que pasa es que es otra forma de comunicación.
2: Sí. Uh-huh.
1: También muchas veces no necesitas hablar, sino como escuchar algo que te lleve a un rincón o un espacio que tú sientas esperanza, o sientas lo que estás buscando, punto, también.
2: Sí, y no solamente eso, porque tú le vas a dar apoyo a esa persona que uh-huh. tú vas a visitar, y realmente quien termina con ánimo y con fuerza eres tú. Es uno mismo.
0: Yo recuerdo, entre las últimas hospitalizaciones que yo tuve, Charlotte y yo estuvimos ensayando el coro de Celada. Uh-huh. Teníamos que hacer una presentación y estábamos repasando las canciones que se iban a cantar en la presentación de Navidad, y entró un enfermero. Él pensaba que no éramos nosotras las que estábamos cantando, ¿verdad? Él creía que era algo que teníamos
2: algo puesto. Grabado.
1: Mira, sinceramente yo no me acuerdo bien, porque cuando él entró yo rápido me caí.
0: Pero es interesante el testimonio, ¿verdad? Que uno puede dar a través de la alabanza. Y de eso vamos a estar hablando hoy en nuestro programa. En un ratito vamos a estar conversando con una persona que amamos mucho y que Dios le ha dado también un talento muy especial. Vamos en esta hora a tener una oración para dar por inicio este programa, y hacemos una pausa musical, así que le voy a pedir a Segui, por favor, que nos dirija en oración.
2: Haremos. Buen Padre, gracias una vez más, Señor, por tus cuidados y por tus bendiciones. Una vez más te agradecemos, Señor, porque a través de la alabanza tú te manifiestas en cada una de nuestras vidas. Te pedimos, Señor, la bendición, y entregamos este programa en tus manos. Pedimos que visites cada lugar, cada hogar, cada hospital, cada sitio donde haya alguien sentido, lastimado, que tenga dolor, que tú seas el aliciente que necesita esa persona en este momento. Visítales, Señor, acompáñales y abrázales. Gracias, Padre Santo, por tu amor, por tu cuidado, por Cristo Jesús.
0: Amén.

0: Y ya estamos de vuelta en el Club Amigos de Radio Sol. Y ya ustedes escucharon en esta pasada intervención una alabanza muy especial, un throwback, como lo diríamos, ¿verdad? De Maribel Soto. Y tenemos que decir que Maribel Soto fue homenajeada este pasado sábado en el concierto de Las Rosas y los Claveles. Y este año, pues quisimos ayudar, ¿verdad? Estuvimos dispuestos a ayudar en el concierto de Las Rosas y los Claveles, porque queríamos hacer ese homenaje especial a nuestra querida cantante Maribel Soto. Y la tenemos por aquí también con nosotros en línea, así que vamos a ver si la escuchamos. Saludos, Maribel, ¿cómo estás? Dios te bendiga.
1: Dios te bendiga, Loren. Saludos a todos ahí en la emisora, a todos los radioescuchas. Me siento tan feliz de poder dirigirme a ustedes en esta tarde, porque ando sumamente contenta.
0: Qué bueno. Nos complace escuchar eso. Y la verdad es que yo creo que todos estamos súper felices, porque no es porque los conciertos que se hayan dado antes no hayan sido buenos. Pero es que este concierto
2: fue memorable.
0: Fue memorable, como
2: hay
0: dice
2: que decirlo, Charlo. Fue bien memorable.
0: Fue histórico, sobrepasó las expectativas de todos nosotros. Mm-hmm. Así que estuvimos celebrando los 46 años de Maribel en su trayectoria musical. Y muchas personas fueron testigos de eso, porque más de 800 personas se dieron cita ahí en el Centro de Convenciones Eliezer Meléndez para celebrar junto con Maribel estos 46 años. Además del público que hizo acto de presencia, ¿verdad? Muchos talentos del patio estuvieron ahí también con ella interpretando diferentes alabanzas. Y yo quería desde el principio que esto fuera una sorpresa para Maribel, pero era difícil mantener la sorpresa, porque había que pedirle información a Maribel y había que decirle, no te puedes ir de viaje en esa fecha, tienes que estar aquí. Porque imagínate. Pero la verdad que fue un gozo trabajar contigo, Maribel, todo este proyecto, y nos sentimos sumamente contentos el ver a tu familia contigo ahí presente, tus amigos, tu felicidad fue la felicidad de nosotros también.
1: Ay, definitivamente, ustedes me honraron con esa actividad, de verdad que cada detalle, como tú dices,

0: todo quedó tan lindo, todavía sigue la gente llamándome, todavía sigue la gente escribiéndome, que ay, ojalá y lo dieran en otro lugar para entonces poder llegar, que muchos no pudieron ir, pero cada detalle, ustedes, los visuales que hicieron, la entrega de los pergaminos y obsequios que nos dieron, van a estar siempre grabados en mi corazón, y agradezco mucho que siempre me han apoyado en mi ministerio desde mis comienzos, donde apenas habían pocas emisoras cristianas. Radio Sol, Radio Paraíso siempre han apoyado el ministerio, y gracias a ustedes pues he podido llegar a otros sitios que, al escuchar a uno acá en la emisora, pues extienden invitaciones para ir a otros países. Y de verdad que Dios los bendiga mucho, y que sigan ganando muchas almas para Cristo Jesús, porque es el medio más eficaz y más certero el que las personas puedan escuchar de Cristo Jesús y entregar su corazón.
1: Amén. Te espera otro homenaje por ahí.
0: estaba con su, yo creo que te lo había comentado, que ellos no sabían nada de eso que está pasando aquí en Puerto, que iba a pasar aquí en Puerto Rico, pero hay otra invitación para otro homenaje que quieren hacer en los Estados Unidos, así que este año va a ser de mucha alegría y mucho gozo, y de darle gracias a Dios por darme la oportunidad de poder seguir cantando. Amén. Sin haber parado nunca, porque aún embarazada, tenía 8 meses de mi primera hija y yo seguía cantando. Yo nunca me detuve, así que doy gracias a Dios porque me da la voz para poder alabarle y estar llevando el mensaje, que a veces a lo mejor en la lectura una prédica no llega, pero la música es tan poderosa que toca lo más, las fibras más de nuestro corazón.
1: Así es. Maribel, en estos 46 años que has estado interpretando, ¿verdad?, diferentes alabanzas, tú eres de las pocas cantantes que podemos decir que se han dedicado exclusivamente a su ministerio musical desde sus inicios. O sea, prácticamente vives para alabar al Señor.
0: Sí. Yo he trabajado también fuera de cantar, he trabajado, pero nunca he dejado de cantar, porque en mis fines de semana pues yo corría a donde Dios quería que yo fuera. Sí, tuve como unos 10 o 11 años completamente dedicada a esto, full time, como uno dice. Entonces podía irme más tiempo a los lugares, ir a campañas que a veces empiezan toman una semana, y que yo podía decir que sí. Ahora pues, como estoy trabajando actualmente, pues no en la semana, tiene que ser en la noche, y arrancamos, como uno dice. Pero no he parado, o sea, aunque haya trabajado esporádicamente, siempre la música, mi ministerio y mis viajes para poder llegar a los lugares que Dios ha querido que me mueva, pues lo sigo haciendo, claro que sí.
1: No hablamos de esto en el concierto, ¿verdad?, porque no había mucho tiempo, pero quisiera preguntarte, para los amigos que nos están sintonizando, la música que interpretas, las alabanzas que interpretas, ¿has escrito alguna de ellas en algún momento?
0: Claro, Dios te ha dado
1: ese don de componer también.
0: Sí, de hecho, esa alabanza que canté con el grupo ABBA, Unidos, esa alabanza la escribí yo. Escribí otra que se llama Recuerdos, y déjame ver cuál la otra, ¿cómo es que se llama? Hermoso Mundo. La que dice, hermoso mundo me permitió Dios vivir, hermosas flores y un inmenso mar, cielo estrellado, un niño nace, una vida más, gracias Dios por existir. Esta también la escribí yo.
1: Qué nice.
0: Y no hay mucho tiempo para eso, pero hubo un tiempo que pude escribir estas tres alabanzas.
1: Tienes alrededor de 12 producciones musicales, entre ellas una de niños, ¿verdad? ¿O son más de una?
0: No, más de niños son 4.
1: 4, ok.
0: Sí, está Claro, Yo Sigo a Jesús, que fue la primera, son 3.

0: super viaje y solo para niños.
1: Okay.
0: Y la otra se llama solo para niños, sí.
1: Hay Maribel para rato. ¿Verdad que sí?
0: Sí, no,
1: en tus proyectos, en tus metas, existe el seguir esa idea, ¿verdad? De seguir creando música, seguir grabando.
0: Sí, yo estoy a principio de año, una persona que me hizo la producción de recuerdos me escribió y me dice: Maribel, tengo música para ti, ¿cuándo empezamos a hacer otra cosa nueva? Y pues estamos ahí en un déjame ver, porque a mí me gusta escoger alabanzas que primero me toquen a mí, uh-huh, y luego sí puedan tocar a los demás, porque si escribimos o escogemos algo por el que queremos grabar, pues no siempre funciona. Así, uh-huh, que yo prefiero que llegue todo a mis oídos y luego, pero espero que sí, que podamos.
1: Qué bueno. Esperamos que
2: ahora esperar con ansias
1: este nuevo, ¿verdad? Ese material nuevo pueda llegar aquí también a Radio Sol rapidito, que vamos a estar aquí con los brazos abiertos esperándote para recibirlo.
0: Qué linda, gracias.
1: Tuvimos la oportunidad de verte en este concierto también compartiendo con otros talentos, uh-huh, como Luis Ruiz, también José Medina, que hizo espacio, ¿verdad?, en su agenda como pastor de los Estados Unidos en Georgia para venir a interpretar contigo alabanzas también y compartir este momento tan especial. Así que agradecemos mucho a José Medina, agradecemos a Sara Capele, que aunque no estuvo presente, ¿verdad?, envió también sus saludos para ti, a Junior Kelly Marchena, que también has tenido la oportunidad de cantar con él en eventos muy importantes y programación como, por ejemplo, La Voz de la Esperanza, programas que son tan legendarios, ¿verdad?, de nuestra iglesia. Así que agradecemos también a él, al grupo ABBA, como mencionaste, a Lourdes Toledo, sí, a Wilson Torres, también de Peregrinos y Extranjeros. Así que aquellas personas que no pudieron ir, mire, hay videos, hay fotos en las redes, tanto en el Facebook de Radio Sol como en el de Maribel, porque Maribel rápido empezó a poner todo.
0: Yo la pongo así porque hay tanta gente que quiso ir y no pudo, uh-huh, o personas que nos viven en Puerto Rico, que son de otros países, que siguen los movimientos de uno y quieren saber cómo pasó todo. Así que ahí yo siempre estoy pendiente a que ellos puedan seguir mi música y mi ministerio, para que no se olviden de orar por mí, que es lo más importante. Y de verdad que agradezco a todos los ministerios, a Ava, a Keriso, a Dani y su hija, su participación, a mis sobrinos que cantaron tan hermosos también. Y me dijeron rápido que sí, ¿sabes? Que nadie dijo, no, yo no puedo. Sí, hay algunos que quisieron estar, pero no pudieron porque tenían un compromiso, porque era la pena de madre. Y las iglesias siempre tienen algo especial. Pero todos y ustedes, Radio Sol, por apoyarme de verdad, Chef Clemente, que apareció por allí
3: también
0: con unas palabras tan emotivas y que aprecio y es muy dentro de mi corazón, porque creo mucho en lo que él está haciendo y nos conocemos hace muchos años, desde que yo tenía participación en otros lugares y lo conocí ahí. Desde ese momento nosotros somos amigos para siempre.
1: Qué lindo.
0: Al presidente de la asociación, gracias a mi hermano por la semblanza, y a mi mamá, por mis hermanos, por estar allí, mis hijos, porque apoyaron y apoyan todo el tiempo todas las cosas que me hacen.
1: Qué bonito. Sí. Pues Maribel, deseamos, ¿verdad?, que el Señor siga guiándote en tu ministerio. Mencionaste los audiovisuales que se hicieron y yo quiero decirte a ti y a todo el público que nos sintoniza, ¿verdad?, cuando nosotros decidimos preparar este concierto, yo le decía al equipo de trabajo de Radio Sol, yo no quiero que esto sea un concierto más, yo quiero que la gente pueda ser impactada. Uh-huh.

0: a través de lo que escuchan y, de lo que y a través de lo que ven. Y que eso pueda ir a tono, ¿verdad? Uh-huh. Con lo que cada intérprete pudiera estar presentando junto contigo en la tarima, y que no solamente quedaran impactados, sino que una cosa no opacara la otra, ¿no? Claro. Y la realidad es que estuvimos tres meses trabajando con esos visuales. Tengo que agradecer infinitamente a Adrián, que se entregó en cuerpo y alma. Gracias, en eso, gracias, y escuchaba todas nuestras sugerencias. Él lo sudó y lo parió, como uno dice, pero él escuchó todas las sugerencias, las críticas, las ideas, o sea, de todos nosotros aquí. Y fue un trabajo, aunque fue un trabajo en equipo, ¿verdad? El producto final lo realizó él. Correcto. Y estamos muy orgullosos de lo que sí. El resultado, ¿verdad? Que uh-huh. se dio allí. Cada uno de nosotros trabajó en una idea, en una parte del concierto. Tenemos a Seguí aquí, Seguí estuvo trabajando lo que fue la parte de la biografía. Todavía hasta el día antes ahí estaba luchando con la computadora, porque el enemigo también quiso poner obstáculos, Maribel, y esa parte tú no la conoces, te la hemos contado, pero cuando se hacen las cosas para honra y gloria de Dios, sabemos que Dios da la victoria. Amén.
1: Y sobre todo para los niveles, ellos lo hicieron con mucho amor. Las cosas con mucho amor salen maravillosas, porque no hay una persona, de hecho hasta tu hija, que nos ayudó tantísimo en todo el proyecto, y tu esposo soportando el que llegara tarde de tu casa, no mentira.
2: Bueno, un poquito sí. A
1: todos, sí, viste, ¿ves? Pero sí, yo quiero agradecer a todos el que puso la mano y con sus oraciones para que esto quedara de esta forma tan espectacular, de verdad que no tengo palabras suficientes para darle las gracias, porque me hicieron muy feliz.
0: Te lo mereces, y seguimos orando por ti para que Dios te siga usando en cada presentación que tengas, que Dios pueda seguir impactando vidas a través de ti, te pueda seguir utilizando como su instrumento, llevando la palabra de Dios y transformando vidas. Así que
1: amén, amén.
0: Te deseamos todo el éxito del mundo también, tanto en tu trabajo, en lo profesional, como en lo familiar. Y sabes que te queremos un montón. Y queremos preguntarte también, ¿vas a tener por ahí algún concierto pronto donde pueda el público ir a verte?
1: Bueno, el que voy a tener más reciente va a ser en Aguadilla, en la Iglesia Adventista Central, 31 de
3: mayo.
1: También voy a estar en la República Dominicana, pero ahí no puedo dar muchos detalles porque es una sorpresa que van a dar para un grupo de laicos, creo, y entonces me dijo, quiero que no publiques nada porque va a ser sorpresa. Luego en julio, pues extendieron una invitación a la ciudad de Connecticut junto con Luis Ruiz. Así que yo estoy gozando. Estoy gozando porque Luis, sus hermanas viven allá, y la persona que me invitó lo sabe, y yo dije, pues mira, qué mejor que Luis esté conmigo. Yo amo a Luis y es como a mi hermano. Y igual que José y yo hemos compartido las buenas y en las malas, y qué bueno que Dios puso en su corazón que lo trajeran a Puerto Rico para que compartiera las alabanzas. De verdad que gracias.
0: Qué lindo. Pues Maribel, te deseamos, ¿verdad?, que todo salga bien, y nada, nos envías todos esos datos para acá, que nosotros lo anunciamos para que el público vaya a
1: ver. Pues,
0: y desde ya estás comprometida para nuestro radio maratón en diciembre.
1: Ya tú sabes que de la única forma que le digo que no es que no esté en Puerto Rico, para que tú siempre puedes contar conmigo. Yo, como te dije, yo creo mucho en la radio, y esperamos que todos los hermanos estén allí presentes y tengan su ofrenda para que Radio Sol exista hasta que Cristo venga.
0: Amén, amén, gloria a Dios. ¿Sí? Pues gracias por haberte comunicado en esta tarde con nosotros y haber hecho tus expresiones al público. Y vamos a seguir orando mucho por ti.
1: Y no me olvido ese detalle, perdóname, antes de cerrar. Ajá. A todo el que llegó allí, gracias. Y el que no pudo llegar también, porque

0: Tenía los deseos, pero el que estaba allí, todos me demostraron ese cariño, ese amor, me traían hasta obsequios. Tengo mi casa llena de cositas maravillosas, así que a todo el que fue allí, gracias, porque podían haber elegido otro lugar y eligieron estar ahí.
1: Amén.
0: Les el abrazo y que pasen una linda tarde.
1: Igual.
0: Bye bye,
1: besitos. Pues hacemos una segunda pausa musical y cuando regresemos continuamos conversando con ustedes. Tenemos más información que compartir aquí en el Club Amigos de Radio Sol.

0: Continuamos en el Club Amigos de Radio Sol. Y antes de continuar con otro tema, queremos todavía mencionar algunas cositas que ocurrieron tras bastidores en el concierto. Y
1: las carreras.
0: Antes y después del concierto.
1: Las carreras.
0: Tengo que agradecer infinitamente a Alex Concepción, a Denise y a su hijo Alexito. Alexito y Alex se dedicaron a ser los fotógrafos del evento. Así que muchas gracias, ¿verdad?, por cubrir esa parte. A Denise, que vino

0: auxiliar a mi hija, porque quiero decirle que el arreglo que Maribel recibió, Charlo se comprometió en hacerlo. Era la primera vez que ella hacía ese tipo de arreglo. Y Denise llegó para la parte final a darle la mano, ¿verdad? Para que pudiera estar listo a tiempo y entregárselo allí a Maribel. Así que gracias a Denise también. A Gaby, que Gaby se encargó de tenerme a todos los cantantes ahí listos cuando le tocaba ya subir a plataforma para interpretar sus alabanzas, estuvieran listos en ese momento. Así que gracias, Gaby, Dios te bendiga mucho. Con Gaby ocurrió algo interesante.
1: Ocurrieron varias cositas, yo creo.
0: Gaby, yo lo mando a buscar a Luis Ruiz y me dice, Loren, él estaba todo sudado. Dice, yo no sé quién es Luis Ruiz. Y yo le digo, pues mira, ve donde Kenny, que Kenny lo conoce, y te puede decir, y entonces te puede ayudar a buscarlo. Y cuando él va donde Kenny le pregunta, Kenny estaba hablando con una persona y era Luis Ruiz. Así que no tuvo que ir muy lejos a buscarlo.
1: No, hay después que dio toda la vuelta al centro juvenil. Eso fue lo más gracioso, porque dio la vuelta completa buscando a Luis Ruiz y él estaba ahí al frente con Coco.
0: Este concierto sirvió para que generaciones como la de Charlo y Post puedan saber y conocer de nuestros cantantes que llevan mucha trayectoria, ¿verdad?
1: Recomendación para el próximo concierto o actividad, pongan imagen y el nombre. Pero yo por lo menos reconozco a varios porque me preparo antes, pero si me cogen desprevenida, me dicen que es Florencia de Cartagena, yo no sé quién es Florencia de Cartagena, necesito fotos.
2: Mira, otra cosa curiosa fue, ¿se acuerdan que el viernes tuvimos el ensayo, el primer ensayo con los visuales y con las alabanzas? Fue interesante que al principio todos estaban atendiendo hacia el frente, pues por el sound check que se hace para ajustar todos los sonidos allá con Papo.
0: Sí, eso es muy importante, citamos para un sound check y gracias a Dios casi todos vinieron también.
2: Pues ellos estaban pues pendientes del sound check, ya después de la quinta alabanza creo que fue, que vino entonces la alabanza para niños.
1: Los ojos gracias miraron.
2: Por ser Maribel se vira hacia la pantalla porque le dio curiosidad ya, o sea, ya quería ver los visuales, pero como que estaba pendiente al sound check y los ajustes, y entonces dijo, déjame virarme para la pantalla. Cuando ya comenzó a ver ese video de los niños, la cara valía un millón.
0: Sí, porque esa canción en particular, ¿verdad? Fue con animación.
2: Sí.
0: Y los colores y todo llamaba la atención de los adultos y de los niños. O sea, era espectacular. Y entonces era interesante verla ella practicando la alabanza y cuando venía, que hacía la pausa, decía qué lindo.
1: Ella me pareció una nena, porque estaba con el micrófono así mirando para atrás. ¡Qué lindo! Y dice, gracias, pues señor, qué lindo.
0: De hecho, yo creo que yo tengo un pedacito de un video de eso. Voy a ver si lo encuentro y lo posteo para nuestros amigos. Pero fue bien gratificante poder ver a todas las personas, ¿verdad? Trabajar duro en ese aspecto. Nosotros llevamos unas revistas del Camino a Cristo para las personas que no eran, ¿verdad?, de nuestra iglesia. Y yo creo que no habían pasado 15 minutos cuando aquella caja ya se había vaciado. Así que gracias a Vivian, nuestra secretaria, que también estuvo ahí pendiente para que la placa estuviera a tiempo y esa placa quedó
1: preciosa. Impecable.
0: Espectacular, fue otra cosa. A los cantantes que dijeron presente, como mencionó Maribel, algún detalle que se me pase,
2: a Claudia,
0: queremos darle las gracias a Claudia que se mantuvo pendiente al
2: parecía una hormiguita.
0: A Kenny y a Soto que estuvieron ahí ayudándonos, ¿verdad?, para ubicar a la gente, sobre todo la familia de ella, que los queríamos tener al frente para que se disfrutaran todo y los cantantes. ¿Algún otro detalle?
2: Fíjate, hay un detalle que quizás, no sé si ustedes se dieron cuenta, yo como estaba a la parte de atrás, que podía ver todos los detalles, mientras habían específicas alabanzas, yo notaba que había gente incluso que estaban llorando. Sí. Eso quiere decir que el mensaje llegó.
1: Hubo de todo, hubieron risas, hubieron lágrimas, aplausos.

0: aplausos, de todo.
1: De todo. Sí.
0: El ver a la gente grabando con sus celulares, fue de verdad que fue algo bien, bien emotivo. A ustedes trabajando en el sonido, teníamos a Papo, allí con Segui y Adrián trabajando la parte.
1: Bendito, yo fui donde Papo dos veces para lo de las letras.
0: Tengo que darle gracias a Charlo, porque Charlo, además de hacer el arreglo de flores, Charlo se dedicó a transcribir todas las canciones, todas las alabanzas, para proyectarlas en un monitor que el público no estaba viendo, pero los cantantes sí lo tenían en la plataforma y podían ver toda la letra de las canciones.
2: Correcto.
0: En caso de que se le fuera a olvidar o pasara algo,
2: los
0: pues tuviera la letra ahí.
1: Uh-huh.
0: Y Charlo estuvo ahí hasta la noche antes todavía trabajando ese aspecto, que estaba tras bastidores, ¿verdad? Detrás de la pantalla manejando todo eso.
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0: Uh-huh. O sea, fueron tantas cosas, ¿verdad? Que de verdad nos sentimos bien contentos de todo lo que se hizo, y sobre todo nuestra administración de la Asociación Puertorriqueña del Este, ¿verdad? Por confiar en nosotros y delegar este proyecto en nosotros. Así que gracias al Pastor Cosme, a Maybeth, al Pastor Dávila, a todos,
2: a todos los
0: por apoyarnos. Rosita,
2: sí,
0: que se encargó de
2: Rosita,
0: la decoración. Gracias
2: también
0: a Rosita. Allí estuvo Jocelyn, que se lo disfrutó también. O sea, el Pastor Martínez, que también estuvo tomando fotos.
2: Y los que no pudieron ir porque también estaban diferentes compromisos, estuvieron también orando.
0: Definitivamente. Así que gracias a todos, ¿verdad? Los que de alguna manera u otra hicieron realidad este proyecto. Y ya pasando, ¿verdad?, a otras informaciones, queremos decirle al público que nosotros en este mes estamos celebrando el mes de las radios.
2: Sí, señor.
0: Y durante estos pasados días, el personal tuvo ya su primera actividad el jueves. Tuvimos un almuerzo.
1: Por eso ahí pueden escuchar la voz de Segui.
2: Por eso las consecuencias de la voz.
0: Enfermo. Es que él, aunque ustedes no lo crean, él gritó de alegría.
1: Mira, después que yo también grité allí, yo salí un poquito con la voz también media
2: rajadita,
1: pero ya este es mejor. Tú todavía estás sufriendo las consecuencias.
2: Pero
0: hicimos ejercicio después de comer también, porque bajamos la comida. Pero yo creo que todos disfrutamos muchísimo como equipo,
2: sí,
0: como una gran familia. Compartimos, así que el viernes, por ende, estuvieron libres el personal que trabaja, ¿verdad?, full time. Así que durante todo este mes se sigue celebrando el Mes Nacional de la Radio. La Asociación de Radiodifusores también va a tener un junte radial al cual nosotros vamos a estar participando, si Dios lo permite, el próximo 21 de mayo. Eso es esta próxima semana.
2: Uh-huh.
0: Y también quiero agradecer como gerente de la emisora a cada productor que tiene aquí, ¿verdad?, su programa en Radio Sol, porque bien pudieron haber escogido hacer otra cosa.
2: Correcto.
0: Pero de forma voluntaria vienen, dan de su tiempo y están aquí para compartir la palabra de Dios de alguna manera en cada programa. Así que todos los programas que salen a través de Radio Sol, los programas nuevos y los que llevan ya años, que tenemos que agradecer muchísimo. Por ejemplo, no quisiera mencionar porque tengo miedo que se me vaya a quedar alguien.
2: Y los que faltan por añadir.
0: Pero definitivamente me quito el sombrero, sobre todo ante programas que llevan tantos años, como el de Hipólita, por ejemplo, el Pastor Carlos Dávila. O sea, de verdad que estar semana tras semana aquí compartiendo la palabra de Dios con la audiencia, no es fácil, amigos. Es un compromiso.
2: Es un compromiso, correcto. Tiene que gustarle.
0: Claro, claro. Y esto es parte de la predicación del Evangelio. El Señor utiliza las comunicaciones para llegar, ¿verdad?, a otros lugares. Y cuántas personas, ¿verdad?, podemos tocar sus vidas a través de la señal de Radio Sol, que ya no solamente es radio, ahora estamos a través de las redes sociales. Dios nos ha permitido romper todas esas barreras y llegar a lugares desconocidos que jamás pensamos que íbamos a poder estar. Así que gracias a cada uno de ustedes por hacer posible esta programación 24 horas.

0: a estas personas que incansablemente, ¿verdad?, semana tras semana están aquí, y los que diariamente también participan, en que se levantan temprano, los técnicos.
1: Que madrugan.
0: ¿Cómo?
1: A los que madrugan.
0: A los que madrugan, claro que sí.
2: A los que hacen el amanecer con Cristo.
0: Que diariamente, que no es una vez al mes, es todos los días, ¿verdad? De lunes a viernes. Mira. Así que gracias a todos, a toditos. Y ya nos quedan poquitos minutos, pero si tú quieres decir.
1: Sí, podemos hacer también extensiva esta felicitación a nuestros compañeros de la radioemisora hermana del Oeste. Radio Paraíso.
0: Uh-huh. Ellos también están celebrando durante este mes, así que a su gerente, el pastor Kenneth Malave, que tengo que decir que también pertenece a la Junta de Radiodifusores. Yo creo que es la primera vez que hay una persona, ¿verdad?, de nuestra iglesia, un gerente de una de nuestras dos emisoras, que forma parte de esta Junta de Radiodifusores, y el tener representación allá adentro es algo que es importante, ¿verdad? Y el que tomen en cuenta nuestras emisoras para que participen también de las diferentes actividades que hacen, es dejarnos sentir, dejarnos escuchar, uh-huh, y decir que estamos presentes. Uh-huh. Así que ellos también hacen una excelente labor, cada uno de sus técnicos. De hecho, tuvimos la visita de una de sus técnicas en estos días por aquí.
1: Arlín, creo que se llama.
0: ¿Cómo?
1: Arlín.
0: Se me escapa el nombre de ella ahora, pero está los sábados, sí. Muchas veces en la mañana con mi Sinmadi. Así que Dios les bendiga mucho a todos, a Alex, a todos los que allá, ¿verdad?, trabajan. Y queremos también rapidito mencionarles que pronto por ahí viene otra gira. Para los socios del club, y eso va a ser el 2 de julio.
2: Vamos a gozar,
0: nos vamos para ahí bonito, para el Festival de las Flores,
2: que nunca falta, ¿verdad?
0: No, a nuestros nunca amigos falta. No, como que esa gira, ¿verdad?
1: Sí, ya ellos
2: es una tradición.
0: Es tradición. Pero tengo que decir que aunque es una tradición, este año vamos a visitar el Festival de las Flores, y creo que también vamos a ir alguito más por la tarde.
1: No, por eso va a
0: haber así upgrade. Si usted no quiere perdérselo, llame y anótese. Porque yo tengo que decir que todavía no hemos separado la guagua, pero ya hay más de 40 personas en la lista, ¿verdad?
1: Posiblemente tengamos que
0: alquilar otra segunda guagua. Bueno,
2: si y creo que eso es sin contar el personal, ¿verdad? Si no me equivoco,
1: el personal está contado.
0: Así que hagan planes para que vengan con nosotros, estén ese día y disfruten, ¿verdad?, de esta gira. La vamos a hacer en jueves 2 de julio, para no interferir, ¿verdad?, con los días de culto, uh-huh, en las iglesias también, y que todo el mundo pues pueda participar, llegar luego a sus hogares y descansar.
1: Tranquilo.
0: Uh-huh. Así que este próximo 25 de mayo es día feriado, nuestras oficinas en la Asociación Puertorriqueña del Este estarán cerradas, okay, y por ende Radio Sol también va a tener el día libre. Así que si usted tiene algo que hacer aquí que tenga que ver tanto con la asociación como con nosotros en Radio Sol, pues
1: haga los ajustes,
0: necesarios días antes. 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
2: 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Así que, en confianza, Vivian no va a estar esta semana, está de
0: vacaciones, se nos fue de vacaciones.
2: Se nos fue de vacaciones, pero tenemos parte de la
0: familia
2: aquí.
0: Pero ya regresa, y vamos a tener a alguien que queremos mucho también.
2: Sí, regresa Titi y Johnny. Vivian, te quiero un montón, te quiero un montón, es que regresa.
0: Vamos a tener a Jolie en unos días por aquí también, así que el trabajo va a seguir saliendo como de costumbre, pero agradecemos, ¿verdad?, a nuestra secretaria Vivian, porque ella se ha esforzado, y qué rápido pasó ese primer año,
1: ¿verdad que sí?
0: Muy rápido, así que, pero tiene sus vacaciones muy bien merecidas. Nosotros nos despedimos, ya no queda tiempo para

0: más, pero queremos decirle al público, ¿verdad? Aquellos que todavía no han podido venir a nuestras facilidades, que estamos haciendo unas mejoras en nuestra emisora. Las mejoras continúan dentro de nuestras facilidades. Ya hicimos lo que es la parte del frente de nuestra emisora, aunque todavía falta, ¿verdad? Una parte que tiene que ver ya con la casita del generador y el estacionamiento, pero eso está en proceso también.
1: Correcto.
0: Y queremos, ¿verdad?, que ustedes pasen, porque esto es de ustedes. Ustedes son los que ofrendan para que Radio Sol esté al aire y ustedes son quienes ayudan a sostener este ministerio de radio. Así que lo que hacemos con esas ofrendas que ustedes dan, ustedes pueden venir y verlo.
1: Y disfrutarlo.
0: Y disfrutarlo también. Así que venga y se sienta un ratito en la entrada. El pastor Dávila estuvo por aquí en estos días pasados y me dice, oye, qué chévere sentarse ahí y escuchar esa
2: música. Nunca llegó a entrar en dos emisoras, te quedas al frente.
0: No pudo entrar. Pero se lo disfruto. Así que así también ustedes se lo pueden disfrutar. Bien, no queda tiempo para más, así que nos despedimos. Y vamos entonces a cerrar con una oración.
2: Oramos. Gracias, Señor, gracias por este día, gracias por este momento que nos diste para estar todos juntos. Mira también a estos compañeros que tuvieron esta semana, sigue bendiciendo. También sé que cada persona que nos esté escuchando y viendo, tú sabes sus peticiones y lo que también desea su corazón y las preocupaciones que reinan en su mente. Por favor, sé con ellas y sigue dándonos esa paz y esa fortaleza que necesitamos en estos tiempos. En nombre de Jesús. Amén.
0: Que Dios les bendiga y será entonces hasta la siguiente edición de Club Amigos.
1: Bye.

0: Dios te bendiga.
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8: Un día como hoy, 20 de mayo, pero de 1892, Elena G. de White fue ungida por el pastor Arthur G. Daniels y el pastor G. C. Tenney después de una prolongada enfermedad. Entre los adventistas de aquel tiempo, se recurría al ungimiento con frecuencia debido a las diversas enfermedades. Varios de ellos procedían del metodismo, entre ellos Elena G. de White, donde el ungimiento era una práctica muy común. La hermana White y su esposo, en varias ocasiones, habían atendido pedidos para unirse a otros en el servicio de ungimiento a quienes lo solicitaban y para orar por su curación. Ella misma postergó la petición para su propio ungimiento, pero debido a que llevaba varios meses de enfermedad y sin evidencia de mejoría, aunque había hecho todo lo que estaba a su alcance para lograr su recuperación,

0: población, todavía seguía prácticamente incapacitada. Llegó a la conclusión de que debía acudir a esta provisión divina para la confirmación de su fe y la recuperación de su salud si estaba en los planes de Dios. Ella se encontraba en Australia. Hacía unos 6 meses que había llegado a ese país distante y se le había acumulado una serie de padecimientos que fueron minando su salud y su fe. Llamó entonces a los hermanos para que viniesen a su casa, orasen por ella y la ungieran con aceite en el nombre del Señor. En su diario personal del 21 de mayo, Elena G. de White escribió lo siguiente: "Ayer viernes por la tarde, el pastor Arthur G. Daniels y su esposa, el pastor G. C. Tenney y su esposa, y los hermanos Stockton y Smith vinieron a nuestra casa a pedido mío para rogar al Señor que me sanara. Tuvimos una reunión de oración muy fervorosa y fuimos bendecidos. Quedé con paz en mi corazón, pero mi salud no fue restablecida. He hecho todo lo posible por seguir las instrucciones de la Biblia y esperaré que el Señor obre en la creencia que Él me sanará cuando lo considere oportuno. Mi fe se afirma en su promesa, pedid y recibiréis. Creo que el Señor escucha nuestras oraciones. Yo esperaba ser libertada inmediatamente de mi cautividad y en mi juicio finito estimaba que de ese modo Dios sería glorificado. Fui muy bendecida durante nuestra reunión de oración y me aferraré a la seguridad que entonces se me dio. Yo soy tu redentor, yo te sanaré. Aunque su restauración física no fue inmediata, durante las semanas y meses siguientes, la mano de Dios se manifestó con ella y le dio, como dice la promesa, nuevas fuerzas para poder cumplir con su misión en mejores condiciones. Lección para hoy. El Salvador quiere que alentemos a los enfermos, a los desesperados y a los afligidos para que confíen firmemente en su fuerza. Mediante la oración y la fe, la estancia del enfermo puede convertirse en un Betel. Esta lección se encuentra en el Ministerio de Curación, página 72.
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0: 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Juan 11:25 nos recuerda: Yo soy la resurrección y la vida. El que cree en mí, aunque esté muerto, vivirá.
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1: Un niño salió de la escuela y decidió tomar un atajo por el cementerio. La tarde caía. El silencio lo envolvía mientras caminaba entre las tumbas. Comenzó a leer las inscripciones. Tú que me lees ahora, un día fuiste como yo. Y así como yo soy ahora, tú también serás muy pronto. Prepárate pues para seguir mi mismo camino. Y el niño respondió, no me gustaría seguirte a menos que me digas bien a dónde vas. Esa pregunta sigue viva en la mente de millones. ¿A dónde van los muertos? Muchos responden desde las experiencias personales, sueños, visiones, libros, películas, tradiciones religiosas, pero pocos van a la palabra de Dios. ¿El ladrón de la cruz se fue ese mismo día al cielo? ¿Lázaro andaba vagando por ahí durante 4 días hasta que Jesús lo resucitó? ¿Qué quiso decir Pablo cuando expresó que deseaba partir y estar con Cristo? ¿Se contradecían las escrituras o hay una explicación más profunda?

Sí, la Biblia afirma que los muertos nada saben, no alaban al Señor, no vuelven a sus casas, no hay conciencia en el Seol o en el sepulcro. Solo Dios tiene inmortalidad. Entonces, ¿cómo entendemos estos textos difíciles? ¿Qué ocurre realmente cuando alguien muere? Comencemos por uno de los textos más utilizados para apoyar la idea de un alma inmortal. Génesis 35:18, la historia de Raquel y su hijo Benjamín. Y aconteció que al salírsele el alma, nefesh es la palabra, pues murió. Llamó su nombre Benoni, mas su padre lo llamó Benjamín. Génesis 35:18. Muchos leen este texto y afirman, ¿ves? El alma sale del cuerpo. Eso prueba de que hay una entidad inmortal que sobrevive a la muerte. ¿Pero realmente dice eso el texto? ¿Y qué significa alma en hebreo? ¿Qué es alma según la Biblia? ¿Y puede existir sin el cuerpo? Y aconteció que al salírsele el alma llamó su nombre Benoni, mas su padre lo llamó Benjamín. Génesis 35:18. Este texto ha sido usado por muchos para enseñar que el alma es algo que se separa del cuerpo al morir. Pero ¿es eso realmente lo que enseña el pasaje? La palabra que se traduce

Traduce como alma es la palabra hebrea nefesh, y aunque muchas versiones antiguas en español la traducen así, su sentido original no es el de una entidad inmortal que escapa del cuerpo. En hebreo, nefesh significa vida, aliento, ser viviente, persona. Para entender mejor, veamos cómo lo traducen tres versiones actuales. La Reina Valera, actualizada del 2015, dice: pero sucedió que al dar el último suspiro, porque murió, llamó el nombre de su hijo Benoni. Reina Valera contemporánea: cuando Raquel exhalaba el último suspiro, pues murió, le puso por nombre Benoni. Nueva versión internacional: no obstante, ella se estaba muriendo y en sus últimos suspiros alcanzó a llamar a su hijo Benoni. En cada una de estas versiones modernas queda claro, Raquel no soltó un alma flotante, simplemente exhaló su último suspiro, su vida se fue. Eso es lo que significa nefesh en este contexto, vida que se apaga. ¿Cómo lo sabemos? Porque la misma palabra nefesh aparece en muchos otros textos y ninguno sugiere que el alma sea inmortal o que vuele fuera del cuerpo. Veamos un ejemplo claro. Salmo 7, del 1 al 2. Líbrame, no sea que desgarre mi alma, nefesh, como un león despedazándola sin que haya quien me libre. ¿Qué está diciendo David? ¿Que el león podría romper su alma inmortal? No, habla de su vida, de su persona completa. Nefesh no es un espíritu flotante indestructible, es la persona misma, un ser viviente, un ser respirando. Génesis 2:7. Por eso la Biblia no enseña que tenemos un alma inmortal. La Biblia enseña que somos un alma viviente, y cuando la vida termina, esa alma, ese ser viviente, cesa de existir. Seguimos explorando el uso bíblico de la palabra hebrea nefesh. En los textos anteriores vimos que nefesh significa vida, persona, no un espíritu inmortal que se separa del cuerpo. Pero veamos dos ejemplos más que lo confirman con absoluta claridad. En Salmo 33, del 18 al 19, dice: he aquí, el ojo de Jehová está sobre los que le temen, para librar su alma, nefesh, de la muerte. Si el alma fuera inmortal, ¿cómo podría morir o necesitar ser librada de la muerte? Aquí está hablando de vida física, no de una entidad espiritual separada. En Levítico 17, 14 se lee: la vida, nefesh, de toda carne es la sangre. En otras palabras, el alma de toda carne es la sangre. Pero este texto no habla de humanos, habla de animales. ¿Tienen ellos también un alma inmortal flotando en su sangre? Por supuesto que no. Aquí nefesh se refiere a la vida biológica, no a una entidad inmortal. En resumen, nefesh en hebreo significa vida, persona, existencia física. No implica ninguna alma inmortal separada del cuerpo. Otro pasaje usado para sostener la idea de un alma que sale y vuelve es Primera de Reyes 17, del 21 al 22. El niño estaba muerto. Elías clamó a Dios: Jehová, Dios mío, te ruego que hagas volver el alma de este niño a él. Estaba pidiendo que un espíritu etéreo, flotante, regresara al cuerpo del niño. No, estaba pidiendo que volviera a la vida. Veamos cómo lo traducen las versiones modernas Reina Valera contemporánea. Te ruego que le devuelvas la vida a este niño. Nueva versión internacional. Señor mi Dios, devuélvele la vida a este muchacho. Dios habla hoy. Te ruego que devuelvas la vida a este niño. En todas las palabras hebreas, nefesh se traduce como vida, no como alma espiritual que viaja al cielo. Una vez más, las evidencias son claras. Nefesh no es alma inmortal, es vida prestada por Dios, y cuando se acaba, el ser deja de existir. Pero ahora damos un giro a una de las escenas más conmovedoras del Nuevo Testamento. Un hombre crucificado junto a Jesús lanza un grito de esperanza: acuérdate de mí cuando vengas en tu reino. Palabras sencillas, pero que han generado un debate teológico por siglos. ¿Qué quiso decir Jesús en su respuesta? ¿Prometió llevarlo ese mismo día al cielo? ¿O hay algo que debemos entender mejor en el idioma original?

Lo que Jesús realmente le prometió al ladrón en la cruz es una escena llena de dolor y esperanza. Un ladrón colgado junto a Jesús pronunciando una frase que ha cruzado los siglos. Acuérdate de mí cuando vengas en tu reino. Su ruego no fue un pedido de recompensa inmediata. No pidió entrar en el cielo ese mismo día. Pidió ser recordado cuando Jesús regresará como Rey de Reyes y Señor de Señores. Jesús le respondió con la promesa más poderosa que un alma arrepentida pueda recibir. De cierto te digo, pero aquí es donde surge la confusión. La frase, de cierto te digo, que hoy estarás conmigo en el paraíso. Algunas traducciones dicen, de cierto te digo que hoy estarás conmigo en el paraíso. Pero esa traducción no refleja lo que el texto realmente dice. ¿Por qué? Dos razones fundamentales. Los manuscritos griegos originales, como se escribió el Nuevo Testamento, no contenían signos de puntuación. Los puntos y comas fueron agregados siglos después, en la Edad Media. En el griego original no aparece la palabra que entre te digo y hoy. Los traductores insertaron ese que para forzar el sentido de una entrada inmediata al cielo. Pero eso contradice tanto el pedido del ladrón como las palabras de Jesús en otros textos. Juan 14 del 1 al 3, Jesús prometiendo volver, llevarnos con él. Jesús enseñó en Juan 14, 1 que él volverá a buscarnos, que va a preparar lugar y después volverá para llevarnos a donde él está. El paraíso no se recibe al morir, se recibe cuando Jesús regrese. Entonces el texto debería leerse así, de cierto te digo hoy, estarás conmigo en el paraíso. La promesa fue hecha ese día de dolor, pero su cumplimiento es futuro en la resurrección final. Domingo por la mañana, María Magdalena ante la tumba. Pero aún hay más. Si Jesús y el ladrón fueron al cielo ese mismo viernes, ¿por qué Jesús le dijo a María Magdalena 3 días después, aún no he subido a mi Padre? En Juan 20:17. Evidencia irrefutable. Si Jesús aún no había subido al cielo, entonces no pudo llevar consigo al ladrón el viernes. La enseñanza de la inmortalidad del alma contradice a Jesús mismo. Lo que Jesús le prometió al ladrón no fue una recompensa inmediata, sino una certeza eterna, la salvación asegurada, el paraíso prometido cuando el reino venga. Y esa promesa sigue vigente para ti y para mí. Lázaro era más que un discípulo, era un amigo íntimo de Jesús. Pero cuando Jesús llegó a Betania ya era tarde, Lázaro llevaba 4 días muerto. Jesús acercándose a Betania, Marta llorando, la tumba cerrada. El relato se encuentra en Juan capítulo 11 y lo que sucede allí es profundamente revelador. Jesús no se acercó a la tumba diciendo, Lázaro, baja del cielo. Tampoco dijo, Lázaro, regresa a algún lugar espiritual. No. Jesús dijo, nuestro amigo Lázaro se ha dormido, pero iré a despertarlo. Juan 11:11. Los discípulos murmurando, preguntando, confundidos, pero los discípulos no entendieron. Señor, si se ha dormido, pronto se pondrá bien. Juan 11:12. Ellos pensaban que Lázaro solo dormía físicamente, pero Jesús les aclaró con toda claridad. Lázaro está muerto. Juan 11:14. Para Jesús la muerte es como un sueño, un estado inconsciente. Sus palabras muestran en qué creían los primeros seguidores de Jesús, no en el alma inmortal, sino en la resurrección final. Porque ellas le dicen, Señor, si hubieras estado aquí, mi hermano no habría muerto. Juan 11:21. Tu hermano resucitará, le dice Jesús. Sí, respondió Marta, en el día de la resurrección. Juan 11:24. Marta no dijo, gracias por bajarlo del cielo. No dijo, sé que su alma está contigo. Ella dijo, resucitará en el día final. El apóstol Pablo continúa con la misma enseñanza una y otra vez. Compara la muerte con un sueño. No dice que el alma vuela al cielo. Dice que los muertos duermen hasta la resurrección. Tampoco queremos, hermanos, que ignoréis acerca de los que duermen, para que no os entristezcáis como los otros que no tienen esperanza. Porque si creemos que Jesús murió y resucitó, así también traerá Dios con Jesús a los que durmieron en él. Primera de Tesalonicenses 4 del 13 al 14. Jesús

llamó a Lázaro desde la tumba, no desde el cielo, no desde un limbo, no desde un paraíso, desde la tierra. Y cuando Lázaro salió, salió completo. Cuerpo, vida, persona, no un alma flotando, sino un hombre resucitado. Porque la Biblia enseña que la vida viene del aliento de Dios, y cuando ese aliento se va, el ser humano duerme, hasta el día en que el que tiene poder sobre la muerte llame otra vez, ven fuera. Pablo escribió con esperanza no para suavizar la muerte, sino para anunciar que no es el final. Porque si creemos que Jesús murió y resucitó, así también traerá Dios con Jesús a los que durmieron en él. Primera de Tesalonicenses 4:14. Pablo no dice los que descendieron del cielo, dice los que durmieron, porque la promesa de Jesús no fue te llevaré cuando mueras, sino vendré otra vez y os tomaré conmigo. Juan 14:3. Cuando Cristo regrese, no bajará con alma flotante, sino que llamará a los muertos en Cristo y los levantará a la vida eterna. La Biblia no enseña que tenemos un alma inmortal, enseña que tenemos una promesa inmortal. Pablo usa una y otra vez el mismo símbolo, el sueño, porque quien duerme espera hasta que lo despierten, y el que despertará a los muertos es el mismo que venció la tumba. Jesús lloró con los que lloraban, se conmovió ante el dolor humano y dijo, no llores, no temas, cree solamente, porque aunque lloramos, no lo hacemos como los que no tienen esperanza. Jesús no solo lloró, resucitó y ahora tiene las llaves de la muerte. Yo soy el que vive, que estuve muerto, pero ahora vivo por los siglos de los siglos y tengo las llaves de la muerte. Apocalipsis 1:18. Y si la muerte te ha arrebatado a algún ser querido, si tu corazón está quebrado, si aún llevas flores a las tumbas con lágrimas, escucha bien, la muerte no es el final. Cristo venció la muerte y ha prometido volver. Y cuando vuelva, los que descansan en el polvo se levantarán. Los muertos en Cristo resucitarán primero. Se abrirán los sepulcros y muchos de los que duermen en el polvo despertarán para vida eterna. Daniel 12:2. Porque el que dijo, yo soy la resurrección y la vida, lo cumplirá. Y ese día será el fin del dolor, el fin de la separación, el fin de la muerte.

0: tío, ¿qué es el ayuno?
1: Jesús vino a la tierra para enseñarnos a vivir, para hacernos felices, para mostrarnos el camino y para contestar todas nuestras preguntas. ¿Si puede Jesús contestar todas nuestras preguntas? Sí, Él tiene todas las respuestas, pero muchas veces todavía no estamos preparados para entenderlas. Entonces, Él nos espera pacientemente, y cuando estamos maduros para entender, nos explica. Por ejemplo, si tienes un hermanito menor que tiene apenas, por ejemplo, 2 años, no va a entender si le quieres enseñar las tablas de multiplicar. ¿Comprendes? De la misma manera, Jesús actúa con nosotros. Todo tiene su tiempo. Así lo dice el rey Salomón en la Biblia. Un día, Jesús fue llevado por el Espíritu Santo, esto quiere decir, por Dios mismo, a un lugar desierto para que se preparara para la gran batalla que le esperaba, para todos los problemas y dificultades que tendría que enfrentar. Jesús se preparó muy bien para esta prueba tan difícil. Solo Él pudo ayunar 40 días, es decir, solo Él pudo pasar 40 días y 40 noches sin comer, orando y estudiando la palabra de Dios, sabiendo que Satanás lo atacaría en todo lo que pudiera, tratando de hacerlo equivocar y de que no pudiera salvar a la humanidad.

0: autoridad a cada uno de nosotros. Cuando Jesús estaba con mucha hambre, debido a su preparación para vencer, se le apareció Satanás y le dijo: «Si eres verdaderamente el Hijo de Dios, convierte estas piedras en pan para que te alimenten». Y Jesús le respondió: «No sólo de pan vive el hombre, sino de toda palabra que sale de la boca de Dios». ¿Qué quiso decir Jesús con esto? Que hay cosas que son más importantes que otras. Por ejemplo, ¿a quién elegirías para ayudar si los dos están en peligro? ¿A tu hermanito o a tu juguete? Seguramente responderías: «A mi hermanito». Muy bien. ¿Te das cuenta que hay cosas que son más importantes que otras? Y yo sé que tu hermanito no es una cosa, pero lo entendiste, ¿verdad? Muchas veces Jesús dejó de comer para ayudar a alguien porque era una persona, y es mucho más importante la persona que la comida. Así como lo que Dios dice en su palabra es más importante que la comida, aunque también necesitamos la comida. Jesús fue un perfecto ejemplo en esto, pero Satanás lo continuó provocando. Lo llevó a la parte más alta de Jerusalén y le dijo:
1: «Si eres el Hijo de Dios, tírate al suelo, lánzate al vacío, porque la Biblia dice que Dios mandará a sus ángeles para que te sostengan y no caigas y te lastimes».
0: Y Jesús le respondió: «También dice la Biblia: no tentarás al Señor tu Dios». Y eso quiere decir que no debes meterte en problemas a propósito. No puedes tirarte debajo de un tren en marcha y decirle a Dios: «Tú tienes poder para detenerlo. ¡Para el tren! ¡Haz que se detenga!». Dios lo puede hacer si lo desea y es para nuestro bien. Pero la Biblia dice que no debemos ser imprudentes ni caprichosos, que debemos hacer nuestra parte y Dios siempre hará la suya. No te olvides nunca de esta enseñanza. Otra vez, el diablo lo llevó a una montaña muy alta, desde donde se veía toda la tierra, y le dijo:
1: «Todo esto te daré si te arrodillas delante de mí y me adoras. ¿Para qué viniste al mundo? ¿Acaso no viniste para llevarlos contigo, para salvarlos? Sabes, no tienes necesidad de ser crucificado ni de morir. Solo arrodíllate y todo esto será tuyo».
0: Jesús le respondió: «Vete, Satanás, solo a Dios adoraré y lo serviré». Entonces los ángeles se acercaron a Jesús y lo abrazaron para darle ánimo y lo acompañaron. ¿Qué nos demuestra esta historia? Que el Espíritu Santo, que es Dios, siempre te acompaña, pase lo que pase, y te ayudará en todos tus caminos. Si oras y te preparas, el diablo jamás te vencerá. La mamá y el papá de Jesús le enseñaron sobre la Biblia, y cuando Cristo lo necesitó, supo usarla. También aprendemos que hay cosas más importantes que otras. Por ejemplo, que es mejor ser pobre y ser honesto, que es mejor tener hambre que robar, que hay personas más importantes que otras. Por ejemplo, los padres, tus hermanos, la familia, tus amigos. Pero que Dios debe ocupar en tu vida siempre el primer lugar, y que las demás cosas y personas vendrán como consecuencia de ser fiel y poner a Dios en el lugar que le corresponde. No busques problemas. Los problemas vienen solos. Evítalos. Dios es la solución a todos los problemas. Él transforma el problema en bendiciones si tú se lo permites. No tengas ídolos. que nadie

ocupe el lugar de Dios. Aprende y disfruta el servir por amor y serás muy feliz. El cielo vive con esos principios. ¿Quieres que se lo pidamos a Jesús? ¿Me permites orar contigo? Cierra tus ojos. Padre nuestro, ayúdanos a comprender qué cosas y qué personas son las más importantes. Ayúdanos a no ser imprudentes y a no confiar en nosotros mismos. Y ayúdanos a ponerte siempre a ti en primer lugar. Porque sabemos, tú lo demostraste, que quieres solamente nuestro bien. Enséñanos a servir en el lugar donde nos lleves para disfrutar ya en esta tierra del clima de amor y perfección del cielo. Gracias, Señor.

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1: Tío, me dijeron que la vida es como un camino. ¿Cómo debemos caminar?
0: ¿Sabes qué es lo más importante en un camino? Que sea parejo y seguro. Es parejo si se lo cuida y si se lo mantiene en forma permanente. Y es seguro cuando está bien señalizado, cuando tiene señales que nos indican dónde están los límites, dónde hay curvas peligrosas, si hay un pueblo o una ciudad a los costados. Si vamos viajando,

0: en un automóvil y el camino tiene marcadas dos líneas amarillas en el medio, significa que no debemos adelantarnos al que está delante nuestro. Y aunque existen muchos caminos en la vida, y muchos están debidamente señalizados, cuidados y mantenidos, no todos, sin embargo, llevan a buenos lugares. Nunca te dejes guiar por quienes transitan el camino. Existen personas que te invitarán a andar por ciertos caminos que, al final, no te conducirán a un lugar feliz. Por ejemplo, la vida es como un camino. Hay quienes lo caminan lentamente, como si tuvieran todo el tiempo del mundo. Debes saber que todo tiene su tiempo. No es bueno, por ejemplo, tardar 15 años para terminar de cursar la escuela primaria. Te sentirías demasiado grande frente a tus compañeros de 12 años si tú tuvieras 20 años, ¿verdad? De la misma manera, si vas manejando una ambulancia en una emergencia, es conveniente que enciendas la sirena y conduzcas lo más rápido posible y permitido para poder salvar así la vida del enfermo o accidentado que estás trasladando. Sin embargo, en otras ocasiones, es conveniente que no vayas tan deprisa. Si llevas, por ejemplo, una bandeja llena de vasos con leche, es bueno que lo hagas despacio y con cuidado. Existen otras personas que te invitarán a los caminos por donde ellos van y te dirán: «Ven con nosotros, va a ser muy divertido», pero sus caminos no son convenientes ni te conducirán a la felicidad. A veces ocurrirá todo lo contrario. Por ejemplo, te pueden invitar a fumar, a beber bebidas alcohólicas, a robar, a drogarte. No sigas ese tipo de camino. Siempre termina muy mal. Otras personas te dirán: «No te preocupes tanto, no seas tan responsable y prolijo. Debes hacer las cosas más fáciles. Hazlo como puedas, no te compliques la vida». Cuando hagas algo, cuando decidas recorrer algún camino, hazlo según tus principios. Esto quiere decir como Dios te lo indique. Él es el mejor camino. La Biblia lo dice así: «Entrad por la puerta estrecha, porque ancha es la puerta y espacioso el camino que lleva a la perdición. Y muchos son los que entran por ella, porque estrecha es la puerta y angosto el camino que lleva a la vida, y pocos son los que la hallan». ¿Comprendes ahora que existen muchos caminos en la vida?
1: Ahora sí, entendí perfectamente.
0: Debemos ser sabios para elegir cuál es el camino que vamos a seguir. No debemos hacer caso a cualquier invitación. Dios es el camino, y Él desea guiarnos para que viajemos seguros y tengamos un final muy feliz con Él. ¿Te gustaría orar para encontrar el mejor camino? Cierra tus ojos. Señor y Padre, tú eres el mejor camino y el mejor guía. Enséñanos y condúcenos hasta el final de nuestras vidas para que el viaje sea plenamente feliz y seguro. Te lo pedimos en el hermoso nombre de Jesús. Amén.

0: Esta es la hora en nuestros estudios. 8 en punto. 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
3: Mira, vamos a Mateo capítulo 26. Para eso tenemos los evangelios. 26, 67 y 69. Dice San Mateo 26. Entonces le escupieron en el rostro y le dieron de bofetadas. ¿Cuándo? Hasta que estaba delante del pontífice. O sea, la golpiza bíblica empezó hasta el Sanedrín. Ahí está. Dice, y le daban de bofetadas